0: Pepe Aguilar y Los Ángeles Azules. ¡Gracias!
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0: Actualmente llevamos 12 apoyos de familias específicamente con temas de material y otras necesidades. No va a haber una sola familia y un solo ciudadano. No va a haber un solo ciudadano que no sea atendido. Y bueno, este es un problema de vialidad que tendrán que quitarlo y vamos a seguir trabajando. Quería nada más dejar claro que no hay una sola postura. Aquí estamos directamente. Quería nada más dejar claro que no hay una sola postura.
1: Ay, es una maravilla. Es una maravilla ese video, es una joya. O sea, es una cosa hermosa ese video. Porque, pues, pobre Mario se pone nervioso, te no sabe ni qué hacer. Pero mira, nuevamente, la indolencia del PAN. Porque conociendo, es más, hablando también de... Es más, no la indolencia del PAN, más bien los pésimos perfiles que tiene el PAN ahorita. Porque voy a hablar de otros panistas que no hubieran permitido eso. Uh-huh. O sea, yo estoy seguro que un Carlos Borruel, un Juan Blanco... un priista como Marco Quesada, como Javier Garfio, ¿quién más? Maru sí lo hubiera hecho exactamente igual, Bonilla también lo hubiera hecho exactamente igual. Y ellos pues aprenden de sus jefes, uh-huh, aprenden de las cabezas. Y mucha gente dice que porque tanto, o sea, que no importa, que hay mucha gente y mucho funcionario bueno. Sí, pero también hay mucho funcionario malo que aprende de las cabezas que tiene. Lo correcto ahí es que Mario hubiera escuchado el primer grito y hubiera dicho, compañeros, ¿me permiten? E ir con doña Vicky y decirle, oiga, doña Vicky, pues, ¿qué está pasando? O sea, ¿qué, cuál es su problema? ¿Por qué? ¿Cómo le podemos ayudar? En lugar de eso, él se pone a dar una conferencia, una banquetera, sí, como si nada. Pues doña Vicky se encabronó y, ¡no seas mentiroso, Mario! ¿Qué me dijiste? ¿Que me fuera a chingar mi madre?
0: Bueno, este es un problema de vialidad que tendrán que quitarlo y vamos a seguir trabajando. Quería nada más dejar claro que no hay una sola postura. Aquí estamos.
1: Entonces, o sea, ¿estás de acuerdo que lo correcto es, compañeros, me permiten? Y haber ido a atenderla.
2: Es que imagínate cuántos problemas, pleitos, chismes, lo que tú quieras, se habría ahorrado gobierno si escuchara a la gente, si tuviera una escucha activa. Imagínate a Maru dedicando un día de su ocupada agenda, de su ajetreado días.
1: Tiene que ser el PAN nacional para que sí.
2: Exactamente.
1: Tiene que ser
2: el PAN nacional. Imagínate que un día dijera ella, le voy a abrir el espacio a la ciudadanía. Que me digan lo que necesitan y vemos cómo los podemos atender. ¿Qué diferencia sería, no? Siento que hasta la gente tal vez no le puede solucionar la vida a las personas, pero el hecho de que se sientan escuchados, vistos por su gobierno, sería muy diferente. Siento que habría más cordialidad entre la ciudadanía. No habría tanto, que digamos, odio ya. Yo siento que ya es odio hacia María Eugenia, la verdad. Uh-huh. Se pasó del hartazgo al odio.
1: Pues ahí como Vicky, o sea, Vicky ahí ya no, o sea, Vicky ya no cuidó... O sea, Vicky ya no cuidó ahí las formas, por así decirlo. O sea, dijo, bueno, esta que estamos viendo es el mismo megáfono, eso sí, y la misma silla. Pero doña Vicky, pues ahorita, ayer, ando buscando aquí en los medios si levantó su plantón o no, porque doña Vicky ayer fue a hacer una huelga en Palacio de Gobierno. Y también se encadenó y también dijo que iba a estar en huelga de hambre. ¿Qué es lo que pide? Que le regresen su camioneta. Eso es lo que anda pidiendo doña Vicky, que pues a ver, hay gente que es su estilo de exigir. El de nosotros es aquí a través de los micrófonos y a través de este estudio que construimos y a través de este equipo que compramos. Y pues nosotros tenemos esta posibilidad de exigir justicia y de exigir que frene la corrupción del PAN desde estos micrófonos y de una manera organizada y de una manera a través de comunicar en las redes sociales. Doña Vicky tiene esta manera. ¿Cuál es el problema? Es legítimo. Ahora, ahí no le está afectando a nadie más que a los políticos. ¿Estás sí, de acuerdo? Que en otras ocasiones, cuando le quitaron la troca, que precisamente ese es el problema. A ver si puedes encontrar la foto cuando de lo de la troca. Doña Vicky sigue teniendo el mismo problema que le estaba gritando a Mario y el mismo problema que le ha gritado a Marco Bonilla, ese mismo problema lo sigue teniendo. Entonces fue al palacio a exigir que le ayudaran y pues para que sí la voltearan a ver y para que los medios la cubrieran y poder hacerle así este reclamo ciudadano a la gente, pues puso su camioneta en la calle esta de, ¿cómo se llama? Se me fue el nombre. ¿Cuál es la Victoria? La de la Aldama. La Aldama. Puso su camioneta en la calle Aldama y pues la gente que venía del centro no podía seguir circulando entre Aldama y Venustiano Carranza para continuar hacia donde va el pasito. Es un cachito de calle que mide casi lo mismo que el que le van a vender a don Camerino Peluche, ¿eh? O sea, en este municipio, si eres don Camerino Peluche, no nada más no hay pedo si tapas la calle, o sea, aquí puedes comprarla. O sea, si eres don Camerino Peluche, puedes comprar la calle. Si eres Polomares, el dueño del súper, puedes comprar ese cachito de calle. Pero si eres doña Vicky, pues no te puedes manifestar.
2: Claro.
1: Y también es cierto que está afectando a los otros. Hay gente que se ve afectada por el tránsito y por el tráfico. Así que gobierno, en este proceso de, oye, estás afectando a la ciudadanía, pues agarraron la troca y se la llevaron. Uh-huh. Entonces, cuando meten la troca al corralón, doña Vicky dice, oigan, no, espérenme, pues yo no tengo cómo sacarla. Pues si les estoy exigiendo, pues si ando vendiendo muebles, pues si tengo una broncota donde vivo. O sea, ¿cómo se les ocurre eso? De hecho, Adrián tiene la entrevista, mi querido productor. Aquí te la pongo.
2: No, y Vicky iba desde... Yo vi notas de ella de hace un año. Ella, según yo, vive en la colonia Ladrilleras. Uh-huh. Y ella estaba defendiendo que habían tenido, me parece, pues, repercusiones por las lluvias que había en ese momento. Uh-huh. Y ella fue a exigir, pues, que no sé si en ese momento fue municipio, de que pues los auxiliaran. Uh-huh. Y pues tampoco la pelaban, no le hacían caso. Y ahí, según yo, es cuando comienza ya ella, o no sé si ya desde años atrás.
1: Y doña Vicky es justiciera, ¿eh? Bueno, ahí está cuando se llevaban la troca. Para ahorita que vea el video, cuando dice que pues es una troca viejita, ahí está cuando se llevaron su camioneta, porque pues esa es la camioneta la que se mueve, doña Vicky, hombre, pues que a ustedes qué. Ahí te mandé ya el video para que lo diga ella. Cuando lo tengan, nos dices. Y doña Vicky es justiciera, ¿eh? O sea, doña Vicky, estas manifestaciones se las ha hecho al PAN, se las ha hecho al PRI, se las ha hecho a cualquiera que ha gobernado. Y desde ahorita les digo, cuando cruce a gobernador y esté en ese palacio, también se las va a hacer. Y también, y si llega Brenda Ríos, también a Brenda Ríos le va a hacer lo mismo, porque Vicky es justiciera y esa es su manera de que la escuchen. Claro. Lo estaba yo diciendo ahorita. Nosotros tenemos esto, tenemos los micrófonos que costaron una lana, el estudio que costó una lana, tenemos los aparatos para transmitir en vivo y nosotros exigimos justicia desde acá. Hay gente que desde un video en redes sociales también exige justicia. El estilo de doña Vicky es ir a gritarles.
2: Deberíamos invitar.
1: ¿Cuál es el problema? Ah, yo soy fan de doña Vicky, a mí me cae muy bien. Y doña Vicky tiene para todos, ¿eh? Tiene para el gobierno federal, tiene para el gobierno estatal, tiene para el gobierno municipal. Y es una activista. Y se le tiene que respetar.
2: Sí, claro.
1: Se le tiene que dar voz. Aún y cuando venga y no nos guste lo que dice, se le tiene que dar voz. No estamos hablando de chihuahuas. Dicen que ya está el video. Pero vamos a ver a doña Vicky.
3: Banda, esto es Chupa TV y hay una manifestación afuera de Palacio de Gobierno. En contra de Santiago de la Peña. Vamos a ver si alguien nos puede dar unas palabras. Hola, buen día, ¿por qué se está manifestando?
4: Pues estoy aquí porque, mire, ya hace tiempo me quitó mandó quitarme mi camioneta Santiago de la Peña. Entonces, mandó unos tránsitos allá adelante porque nos fuimos de aquí de una manifestación y me la quitó. Me dijeron que me retirara con las mantas y me la iban a entregar cordero se me va el nombre. Bueno, ahorita digo.
3: ¿Cuál cordero?
4: De gobernación.
3: Ajá.
4: Que por orden de Santiago me la iban a entregar, entonces resulta que me retiré y ya no vine, y vine el día que me dijeron y no, no me dieron nada, me dijeron que no. O sea, yo la camioneta la compré con convenio. Entonces yo ahora que me llegara la pensión iba a ir a pagar este... Pues lo que... Pues no todo, ¿verdad? Pero abonable. Pero ellos sabían que la camioneta estaba en convenio, allí dijeron. Entonces me dice, no, es que la camioneta debe mucho. Sí, digo, pero ustedes no van a pagar, la voy a pagar yo. Pero, voy a pagar.
3: Pero ¿por qué le quitaron la camioneta inicialmente?
4: Pues porque decían que yo la usaba para tapar la calle.
3: Ah, ok. ¿Y los?
4: Entonces, pero la camioneta nunca estuvo tapando la calle, la tapaba yo.
3: O sea, gente, se la quitaron en una manifestación.
4: Sí, nos retiramos de aquí de la manifestación. No aquí, nos fuimos para allá y allí casi antes de llegar a la Pacheco, allí nos rodearon los estos tránsitos y eran un montón, no crea que dos ni tres, eran como unos seis o siete. Y luego en menos de cinco minutos llegó la grúa, o sea que ya estaba todo planeado. Y me la quitaron, es una camioneta viejita, no crea que es un camionetón del año, no, está viejita. Pero según porque llevaba un sillón arriba, el sillón no salía para ningún lado, ni para adelante ni para atrás. Entonces iba bien amarrado, pero mi chavo no traía licencia. Y ya de allí se agarraron y nos subieron a todos en la grúa. Íbamos en la camioneta y luego llegó la grúa y para arriba y nos llevaron a tránsito.
3: Y le dijeron que si se iba de la manifestación, ¿le devolvían la camioneta después? ¿O cómo
4: sí,
3: estuvo?
4: Que me retirara de eso, le estoy hablando ya yo creo como 15 días o más. Y yo me retiré pensando que si me le iban a dar y no me dieron nada.
3: Y entonces lo que exige es que se le pueda entregar
4: sí,
3: en esa camioneta.
4: Sí, porque yo estoy discapacitada, o sea, tengo aquí un catéter aquí en un lado, no sé si lo alcanzas a ver.
3: Sí, aquí está.
4: Si quieres, hazme para un ladito la blusa para que se vea.
3: No, así está bien.
4: Me hacen hemodiálisis, soy adulto mayor, estoy discapacitada de la columna, o sea, no se vale, o sea, ¿por qué hacen eso? O sea, yo pienso que me hubieran dado una multa y ya si agarraban otra vez a mi chaval, pues órale. Pero ay, todo así fue así rápido y sí pusieron en el periódico de aquí de Con la Maru, que a los que le paga ella, que a mí me habían desactivado porque me habían quitado mi camioneta. Entonces no estoy desactivada porque aquí estoy encadenada. Y aquí voy a seguir en huelga de hambre, porque estoy en huelga de hambre. Y los hago responsables a ellos de lo que me pueda suceder, porque pues soy diabética también, hipertensa, todo tengo.

0: Gracias.
1: Gracias.
2: Pues ahí está lo que dijo doña Vicky, que yo le digo, o sea, doña Vicky es activista. O sea, doña Vicky exige, para sí, cierto, lo que dice el municipio, que muchas de las cosas que exige doña Vicky no se pueden hacer porque ellos son paracaidistas en ladrilleras. O sea, que son construcciones que se levantaron sin permiso. Pero tú como municipio, pues si ya lo hicieron, pues tienes una obligación de que son ciudadanos que a lo mejor por la misma falta de que tu gobierno no tiene la capacidad de ayudarlos, tanto federal, estatal como municipal, y ellos ya hicieron un asentamiento, pues tu obligación es ver cómo ayudarlos, no cómo destruirlos.
3: ¿Cómo regularlo ya?
2: Y no cómo destruirlos, que eso es lo que exige doña Vicky. O sea, doña Vicky exige que fueron y les tumbaron unas barras. De ahí arranca todo.
3: Pues eso es lo que hablábamos ayer. O sea, tenemos un gobierno que no es humanista.
2: Exacto. Sí, porque, a ver, en Juárez, por ejemplo, y desde la administración de Cavada, es más, inclusive de la de antes de Cavada, que fue Serrano, había en Juárez, mucha gente dice, es que ve Juárez cómo está feo y cómo esta parte está horrible. Porque son lugares en donde se hizo asentamientos, o sea, son lugares en donde la gente armó sus casas y que llegaron, armaron y fincaron y a la fregada.
3: Sí.
2: Y el municipio lo que tuvo que hacer es, bueno, pues si ya están ahí, pues tenemos que buscar cómo llevarles drenaje y tenemos que buscar cómo llevarles luz y tenemos que buscar cómo nombrar la colonia y cómo estén dentro de la nomenclatura, o sea, regularizarlos a la gente que estuvo ahí. Entonces acá doña Vicky es lo que exigía, porque el municipio va y les tumba una barda, pues se prendió doña Vicky, fue y les tiró, y luego de ahí ya empezaron las manifestaciones. Y tiene razón doña Vicky cuando dice que le dijeron esta parte, porque los de municipio así son de cobardes, le dijeron esta parte aquí lo tiene que ver el gobierno del estado, no nosotros. Ah, pues me hubieran dicho, y al día siguiente se lanzó a gobierno. Entonces pone la troca al final en la acera, ella pone un tendedero, a ver si encuentra esa foto, pone un tendedero de lonas en donde explica qué es lo que está pidiendo y cierra el centro. Se da la noche y pues como ya sabemos que es un peligro quedarte a dormir afuera de Palacio de Gobierno manifestándote porque pasa lo que pasó con Marisela, entonces recogen la manifestación y se van. Y cuando van avanzando hacia su casa, les caen las patrullas y le quitan la camioneta. Entonces, un retencito y empiezan a buscar. Ah, pues debes. Ay, no traes licencia. Ay, no traes seguro. Vas para arriba. Entonces, suben la camioneta y se la llevan. Al día siguiente, con más ganas va doña Vicky.
3: Pues claro.
2: Porque te dijo, los de vialidad le dicen, no, ya con eso vamos a neutralizar. Y que les dicen, oiga, y doña Vicky, pues, ¿por qué me están haciendo esto? Y los de vialidad dicen que, pues, los mandaron. Entonces ya, dice, ah, sí, pues, ahora pues. Pues, al día siguiente, volvió a cerrar. Y ya no se llevó los muebles, porque los muebles se los llevaba en la camioneta, porque se llevaba unos sillones para cerrar. Y ahora se llevó, pues, más gente. Entonces, cierra la calle otra vez y le dicen, oiga, pues, ¿qué onda? Pues, váyase. Y la chantajean. Le dicen, oiga, Vicky, ¿no quiere su camioneta de vuelta? Sí, pues váyase y se la damos. Y pues Vicky dice, pues yo necesito que me estén llevando a hacer la diálisis, yo necesito que, o sea, la necesito. Bueno, ganaron perros y levantan la cosa y se va. El problema es que ya pasaron casi 20 días y todavía no se la devuelven. Y pues fue. Entonces, le digo, habemos personas que tenemos el privilegio, porque es eso, tenemos un privilegio y hay que respetar y no podemos juzgar desde nuestro privilegio a los que no lo tienen. Habemos personas que tenemos el privilegio de que a través de la maravilla de estas redes sociales podemos decirle a la gente lo que pensamos y lo que es. Mira, dice, vamos a ver, dice por acá. Buenos días, Aarón Luis. Pendiente y a la orden, Lobo Sin Rumbo. Saludos, dice Judith Álvarez. Todos sabemos que si estás en las leyes de tránsito, que si te faltan dos o tres requisitos, te la van a detener el vehículo. Es seguro, tarjeta de circulación vigente, o sea, sin adeudo y licencia de conducir vigente. Sí, sí, tienes razón. O sea, la detención de la camioneta es legal.
3: Sí, claro.
2: O sea, la detención es completamente legal.

0: Pero ellos hicieron un acuerdo político con ella y no lo están cumpliendo. ¿Sí me explico? Y aparte, Vicky dice, ya les dije yo que me dejen sacarla con convenio, porque no puedo sacarla yo ahí. Ahora, también lo que comenta Vicky es, o sea, si yo ando mal y me detienen porque hago una infracción, está bien, pero a mí me detuvieron, o sea, me hicieron un retén. O sea, yo iba avanzando y de repente se me cerraron las
1: Y
0: patrullas
1: fue con maña, o
0: y
1: sea.
0: dice, y estaba tan armado que a los 5 minutos llegó la grúa. Entonces sí, ¿verdad? También, sí, cierto, agarraron esa fracción de la ley que es verdad y con ese pretexto le dejaron caer toda la ley a doña Vicky. Pero digo, tenemos que entender, y vuelvo a lo mismo, habemos gente, o sea, nosotros no nos van a venir aquí, bueno, quién sabe, pero no nos van a venir aquí a cortar el internet o no nos van a querer, o sí, ya no les voy a dar ideas, pero a ver, a mí, por ejemplo, me pueden multar. Yo puedo salir, me pueden multar y me pueden decir, oye, te vamos a quitar la camioneta. Pues sí, cierto, no van a poder porque traigo seguro, porque traigo tarjeta de circulación y porque traigo licencia. Y no me van a poder callar. A doña Vicky la pudieron callar con eso. Y volvemos a lo mismo. Si me dicen eso, digo, yo no estoy de acuerdo en que no traigamos los papeles. Creo que tenemos que traer los papeles. Creo que tenemos que registrar la línea celular. Creo, o sea, creo que para tener un México más seguro, tenemos que cumplir como ciudadanos con lo que nos toca, pero también entiendo cómo vive doña Vicky y también entiendo que para doña Vicky, pues es complicado pagar la renovación, la tenencia y todos los trámites que se piden porque son carísimos. No estamos en Ciudad de México en donde por 50 pesos te dan tu tarjeta de circulación y no estamos en otros estados en donde la licencia cuesta 300 pesos, pero es permanente. Y no estamos en un estado en donde cuesta a lo mejor 600 pesos, pero es permanente. Estamos en un estado en donde hay que renovarla cada cierto tiempo porque no existe la licencia permanente y cuesta una lana. Entonces, tenemos que ser como gobiernos más empáticos. Yo
1: Y
0: espero.
1: equitativos, o sea, yo pienso que se debería de gobernar con un principio de que sea todo equitativo, no puede ser
0: Claro.
1: igualitario, sabiendo que no vives en una, en un estado, en una ciudad en donde las condiciones son igualitarias para todos.
0: Se mantienen diciendo que los programas sociales deberían de pasar por filtros de investigación y de censos y de personas que lo autoricen. Las licencias también.
1: Sí.
0: O sea, también debería de haber una opción de en que doña Vicky vaya y le diga, oiga, vaya y hágame un examen, ¿cómo le llaman? ¿Cómo le llaman? Es socioeconómico.
1: Socioeconómico.
0: Vaya y hágame una investigación socioeconómica. No vengo a pedir algo que no merezco. Vayan y hágame un examen socioeconómico y denme la licencia a 100 pesos. La de 6 años o de cuánto la puedes sacar la máxima.
1: Seis.
0: Seis. O sea, dame la licencia de 6 años en 100 pesos. Y hazme un estudio socioeconómico. No, eso no existe en el gobierno del estado. Eso no existe. Ahora, sí o no es más, ¿a cuánta gente regañan? Porque sí tienen discapacidad, pero no tienen la placa de discapacidad y se estacionan en los lugares azules. Y llegan y los multan y los regañan. ¿Cuánto cuesta una placa, Luis, de discapacidad? O sea, todo el trámite. ¿2,000 pesos? Y te fuiste bajito, ¿no? O sea, ahora, todas las veces que hay que ir, todos los documentos que hay que entregar, o sea, es tortuoso. Tener una placa de discapacidad es tortuoso.
1: Para
0: Y
1: empezar, ni debería tener costo,
0: entonces,
1: ¿no creen?
0: exacto.
1: Se me hace
0: O sea, no
1: absurdo.
0: debería, es exacto. O sea, pues si eres una, digo, hay personas con discapacidad que tienen la oportunidad de pagarlo y que lo paguen. O
1: Sí,
0: sea, no hay
1: claro.
0: ningún problema. Hay gente, simplemente, pues si hay, o sea, si vas a ir a, si vas a llegar a sacarle a un, mira, con esto, perdón, se me acaba de ocurrir. Anótale Cruz.
1: Cruz, sí.
0: Anótale Cruz, por
1: Permíteme,
0: favor.
1: varón. Permíteme.
0: Anótale,
1: Dice
0: por
1: Cruz que te
0: favor.
1: esperes,
0: Ahí,
1: que agarre pluma.
0: los monitores de Cruz, anótenlo y pónganselo. Y los monitores de Andrea también, anote. Eventazo, ¿eh? Anótelo también.
1: Eventazos
0: Anótelo también
1: del pan.
0: los monitores del PAN, el del PAN. Anóteselo también los monitores de Andrea. A ese fue al que detuvieron. Sí, ahorita lo pasamos.
1: Save
0: Mira, tan sencillo como que los vehículos que estén abajo del año 2000 y necesitan placa de discapacidad, no se las cobren. O sea, ahí tienes un filtro socioeconómico, pues mira, perfecto.
1: A mí en general se me hace una tontería. No, pero quien sea.
0: Pero ahí tienes un filtro socioeconómico, filtro, perfecto. O sea, si no quieres hacer exámenes socioeconómicos, ahí tienes un filtro perfecto. O sea, obviamente que si llega alguien a tramitarte una placa de discapacidad para un vehículo 2026, pues yo entiendo que le puedas cobrar la placa. Uh-huh. ¿Sí me explico? O un 24, es más, todavía un 2015. Entiendo que ya, pero debería de ser por rangos. Oye, ¿sabes qué? 5 años para atrás la placa te cuesta el 100%. 10 años atrás.
1: Como es con las placas,
0: claro,
1: normales.
0: 10 años atrás te cuesta tanto, tantos años para atrás te cuesta tanto. Pero las de discapacidad son es una tortura sacar una placa con discapacidad. Yo lo he visto. Conozco gente que es más, hay gente que prefiere la credencial, ¿verdad, productor? ¿Y esa cómo está ese rollo? La credencial. Sí. ¿Esa sí llega? ¿Te atienden? No debería de costar, güey. O sea,
1: ese es el tema. Yo no sabía que eso tenía costo.
0: Hay una credencial que la credencial es / la placa. Uh-huh. O sea, por ejemplo, si tú no tienes la placa, pues tú pones la credencial, la pones ahí. Entonces, si llega el tránsito, tiene la obligación de ir a revisar si no hay una credencial. Y si hay una credencial, pues entonces el vehículo no trae placa, pero sí pertenece a una persona que necesita el espacio azul. Y dice el productor que cuesta $800. No debería de costar. O sea, ¿por qué me va a costar a mí que tengo discapacidad?
1: Sí. A ver, de por sí estás viviendo en un estado donde ni las calles. Oye, el otro día yo caminé y llevaba una maleta. Caminé 2 cuadras porque el Uber me dejó antes. Caminé 2 cuadras, fue bien complicado, con una maleta. O sea, no me imagino una persona en muletas, con silla de ruedas, que se mueva por las calles de Chihuahua.
0: No es imposible.
1: No hay manera.
0: Y es por eso que el gobierno tiene que hacer estas adaptaciones, porque el gobierno, a diferencia de los gobiernos de Estados Unidos, que tiene muchas posibilidades para la movilidad y para las personas, allá creo que los restaurantes, una vez me contó Luis, que los restaurantes tienen por ley que tener un baño para personas con discapacidad allá. O sea, nosotros en México no estamos en esa situación. Entonces el gobierno está obligado adaptar los espacios y a adaptar ciertas cosas que no cuidaron para las personas que tienen esta situación. Sí. Incluso, por ejemplo, yo no sé si ustedes sabían, hay una beca precisamente de transporte para las personas con discapacidad que tú puedes ir a solicitar, porque el gobierno, sobre todo, es los que se las autorizan inmediatamente, es a las personas con debilidad visual, a las personas que tienen algún tipo de necesidad especial en su debilidad visual, les entregan una beca porque el municipio y el estado no está hecho para ellos. Entonces, como una compensación, te entregan una beca para que tú la utilices en movilidad particular, o sea, en taxi, Uber y automovilismo privado. Porque es muy triste ir a ver a personas, ir al centro y ver a personas con discapacidad visual pegarse con los postes o pegarse con los altos. O sea, la ley marca, fíjate cómo estamos de jodidos, la ley marca que en una banqueta no debe haber un poste para personas con debilidad visual. Y mucha gente se pega porque pues va caminando por la banqueta y a lo mejor en ese momento el bastón lo llevaron a la derecha y el bastón pasó por un lado del poste y se pega.
1: Sí.
0: Y es horrible. ¿Sí me explico? Entonces, la administración estatal tiene una beca para las personas y la administración municipal otra para que las personas con discapacidad visual tomen vehículos particulares y no por lo mismo. Entonces, en las placas y en las credenciales debería ser igual. Oye, ¿sabes qué? Perdóname, no nos desconstruimos a tiempo, no teníamos esta cultura necesaria, no tenemos un municipio y un estado para ti, pero pues déjame te regalo la placa de discapacidad. Y en lugar de eso, porque si Vicky tuviera su placa para discapacidad, pues no hubiera tenido el problema que tuvo.
1: Claro.
0: Pero bueno, ya entramos mucho en temas. Que acaba de subir video Maru. Ahorita lo vemos. Vamos a la mañanera, nos dice el productor.
2: Gracias. También se revelaron otros audios de la gobernadora Marina del Pilar sobre, pues sí, pactar una reunión en territorio extranjero. Este intermediario de las autoridades de Estados Unidos. Este intermediario de las autoridades de Estados Unidos pues expresó que podría ser en Panamá a finales de agosto. Preguntarle si tiene información sobre el tema, si la gobernadora se ha comunicado con usted y si pues la exhortaría a pedir licencia en lo que se aclare este tema.
3: No me he comunicado con ella, no nos hemos comunicado y ella tiene que dar pues una explicación de este tema.
2: Gracias. Y por último, fue asesinado un periodista en Puebla, Josué Martínez. Saber si el secretario de Seguridad tiene algunos indicios de quiénes pudieron ser los agresores.
3: Hoy en la mañana se presentó en gabinete y están en investigación. Hay un video del periodista.
0: Ahí está la contestando la presidenta sin problema la respuesta. Pues la verdad no he hablado con ella y ella es la que lo tiene que explicar. Listo. Nada de que no, Marina, la vamos a defender. Porque estoy viendo precisamente que el video que está subiendo Maru habla de eso. O sea, el video dice que el gobierno está defendiendo a Marina a pesar de que los audios y esto y lo otro. Pues mire, casi le digo que... Le digo que pobre Maru no le sale nada. O sea, acaba de decir Maru que la presidenta está defendiendo a Marina y la presidenta acaba de decir no he hablado con ella y lo tiene que explicar. Dijo, lo tiene que explicar. O sea, ¿verdad que no dijo? Ay, es un tema menor, no le vamos a poner atención, son chismes. No. Dijo, no he hablado con ella y lo tiene que explicar. Esa es una sentencia aquí en China.
1: Ajá.
0: ¿Estás de acuerdo?
1: Sí.
0: Es una sentencia. A ver.
2: Le brindaron sobre esta red de huachicol que detectó la fiscalía y que llevó a la detención del exgobernador de Baja California, Ernesto Rufo. Se hablaba igual de 4 personas que estuvieron detenidas y la fiscal mencionó que también pues hay 25 órdenes de aprehensión contra pues, 25 objetivos. No sé si nos puede informar, por favor.
3: Quisiera que se pasara el video que presentó ayer la fiscal en su mensaje y después pedirle a Omar que pueda dar mayor información.
4: También significa proteger el patrimonio
0: si
4: la de la nación.
0: Está hablando de la detención del exgobernador.
4: Proteger a México también significa proteger el patrimonio de la nación frente a quienes buscan enriquecerse al margen de la ley. Por ello, el gobierno de México investiga y combate las operaciones irregulares con productos derivados del petróleo, que generan pérdidas económicas al país, representan un riesgo para los consumidores y constituyen una fuente de financiamiento para las organizaciones criminales. Como resultado de trabajos de inteligencia e investigación, se identificó una red dedicada a la importación, comercialización y distribución irregular de derivados del petróleo mediante la evasión de impuestos y la alteración de información sobre los productos introducidos al país. ¿Cómo inició la investigación? El punto de partida fue el aseguramiento de 33 ferrotanques con hidrocarburo, localizados en julio de 2025 en Ramos Arizpe, Coahuila. En esta acción participaron la Secretaría de la Defensa Nacional, Secretaría de Seguridad y Protección Ciudadana, la Fiscalía General de la República, Protección Civil, Petróleos Mexicanos y la Agencia Nacional de Aduanas de México. A partir de este aseguramiento se inició una investigación para identificar el origen, traslado y destino del producto, así como a las personas y empresas relacionadas con estas operaciones. ¿Cómo operaba la red? La investigación permitió identificar una estructura integrada por empresas dedicadas a la importación de derivados del petróleo, agencias aduanales, compañías de servicios portuarios y ferroviarios, así como empresas encargadas del transporte, comercialización y distribución del producto. La operación comenzaba con la importación de derivados del petróleo desde Estados Unidos. Al momento de introducirlos a México, se declaraban cantidades menores a las reales, productos distintos a los transportados o derivados sujetos a un menor pago de impuestos. Para realizar estos trámites irregulares, la red contaba con la participación de agencias aduanales y personal autorizado que facilitaba el ingreso de los productos. Posteriormente, el producto era trasladado por ferrocarril a un punto de descarga, donde era transferido a pipas y tractocamiones pertenecientes a 17 empresas diferentes. Desde ahí, los derivados del petróleo eran comercializados y distribuidos en distintos puntos del país. De esta manera, la red contaba con una estructura que abarcaba las distintas etapas de la operación, desde la importación y los trámites aduanales hasta el traslado, almacenamiento, comercialización y distribución final del producto. ¿Cómo se identificó a los integrantes de la red? Los trabajos de inteligencia e investigación permitieron reconstruir esta estructura mediante el análisis y cruce de información sobre personas, empresas, representantes legales, socios, domicilios y documentación administrativa. Se verificaron domicilios y centros de operación en Baja California, Coahuila, Nuevo León, Tamaulipas, San Luis Potosí, Hidalgo, Querétaro, Veracruz y la Ciudad de México. Esta red involucra a 25 objetivos, entre ellos socios de las empresas vinculadas con esta red, operadores, agentes aduanales y personal autorizado de agencias aduanales. Estas acciones reafirman el compromiso del gobierno de México con la cero impunidad, el combate a las redes que afectan la economía nacional y la protección del patrimonio de las y los mexicanos.
0: Ahí se explicó
5: cómo operar. Es una investigación que parte de después del aseguramiento de los 33 ferrotanques, como ya lo dice el video. Ahí el análisis de la Fiscalía Especializada en Materia de Delincuencia Organizada, FEMDO, logra identificar esta red que es de las más grandes de contrabando de combustible. Es una investigación de más de un año. Ayer se cumplimentaron 8 órdenes de aprehensión, faltan otras por cumplimentar. Esta red, pues, era la mercancía era ingresada en territorio nacional y, como lo dice ahí, la red declaraba pues prácticamente solo el 10% de la capacidad real del ferrotanque. Es una investigación en curso, todavía no está terminada, pero es una investigación de más de un año de la Fiscalía General de la República.
0: Y concluye con la detención del exgobernador.
2: También en primera plana no, tenemos okay. Una nota. ¿Regresamos? Sobre Jando, este piloto que...
0: acaba de ver usted todo el proceso y la investigación de lo de este rollo del robo de combustible. Robo de combustible lo manejan así por cuestiones de que están afectando la economía de México, como lo dice el video. ¿Puedes poner la foto ahora sí, por favor? La detención concluye, bueno, la investigación concluye la detención de esta persona, que es el... ¿Pero cómo? Es una felicitación. Ok, ya. Esa era una felicitación de Ernesto Rufo Appel, que fue el primer gobernador panista en Baja California, que hoy pues es detenido por el gobierno de México. Y ahí tienes la foto de cuando ya lo llevan hacia la fiscalía, porque encontraron que toda esta red dependía de permisos y dependía de cosas, pues ahora sí, burócratas que se habían hecho para que pudiera correr este tipo de gasolina y este tipo de petróleo y este tipo de derivados del petróleo por el país, y salía de Baja California. Así que después de un año de investigaciones se concluye que uno de los operadores intelectuales y legales del crimen pues es el exgobernador, que hoy pues está preso y que... pues le va a ir muy mal. No creo que vaya a poder
1: salir.
0: No
1: se la va a pasar, padre. No.
0: Y lo que sí, pues es... O sea, lo triste para los panistas es que este hombre venía de ser un hombre histórico, pero era un hombre histórico por ser el primer gobernador panista del país. Entonces, imagínate que es como si hubieran... Hagan de cuenta que es como si hubieran atrapado a Gómez Morín o como si hubieran atrapado a Luis H. Álvarez en su momento. O sea, qué triste encontrar a la persona que marca historia en el país por ser el primer gobernador del PAN, hoy en día termina siendo pues uno de los huachicoleros más importantes del país y termina en la cárcel.
1: Imagínate. Se supone que era una de las insignias que se colgaba el PAN.
0: Ajá. O sea, es como si, ¿quiénes son de los primeros gobernadores de Morena? Delfina Gómez. Mm. Es como si metieran al bote a Delfina, cuando Delfina pues es de las primeras gobernadoras de Morena. Pero estamos hablando de 100 años, no, 60 años después, no, ¿cuántos de 60? Perdón, 40 y tantos años después. 52 años después. No, se ve muy joven. Sí, no, se ve muy joven como para... No. O sea, él es del 52, pero él gana la gobernatura. O sea, él nació en el 52, pero él gana la gobernatura ¿cuándo? O sea, él gana, déjame acuerdo, espérame, en el 88. Él gana en el 88 la gobernatura de Baja California. Uh-huh. Y... ¿sí, no? Sí, pues la gana en el 88 porque al que le toca... A Colosio le toca hacer el... No, en el 88, 89, sí. Un año después de Salinas, ¿sabes? Justo lo que iba a decir. En el 88 no. O sea, en el 89 esta persona que usted ve gana la gobernatura por el PAN de Baja California. Y es el primer gobernador del PAN en el país. O sea, él es la primer persona que logró vencer al PRI en el país. Y esta mosquilla está rara, ¿verdad? También ahorita está ahí molestando. Él es la primera persona en ganar una elección en el país con el PAN. Y se convierte en el 89 en el gobernador de Baja California. Hoy se convierte, ese estandarte del PAN se convierte en un huachicolero profesional, encarcelado. Es que es lo que digo yo de Maru. O sea, así vamos a ver a Maru también. O sea, no, a lo mejor no la vamos a ver los primeros 6-7 años en lo que se hace la investigación. O sea, pero de que va a terminar igual, va a terminar igual.
1: Pero ahí no nos va a tomar por sorpresa.
0: No. Ahorita
1: vamos
0: sí
1: a decir, se habían tardado.
0: Se les está cayendo un ídolo. O sea, de hecho, voy a entrar aquí a las redes de Jorge Romero para saber si tiene algún tipo de posicionamiento, porque se le está cayendo un ídolo al PAN. O sea, se le está yendo un mega ídolo.
1: Mira, Javier Corral salió a hablar, dijo que le tomó por mucha sorpresa, que él veía a este hombre como un hombre muy respetable, que no se lo esperaba.
0: Ah, mira, sí salió Ernesto Cordero, vamos a mandárselo al productor para ponerlo, porque estamos hablando, como les digo ahorita, o sea, estamos hablando de un ícono del Partido Acción Nacional, o sea... Literalmente se les está cayendo un héroe.

0: Ah, mira, si sale Ernesto Cordero, vamos a mandárselo al productor para ponerlo, porque estamos hablando, como les digo ahorita, o sea, estamos hablando de un ícono del Partido Acción Nacional, o sea, literalmente se les está cayendo un héroe. Ah, mira, si sale Ernesto Cordero, vamos a mandárselo al productor para ponerlo, porque estamos hablando, como les digo ahorita, o sea, estamos hablando de un ícono del Partido Acción Nacional, o sea, literalmente se les está cayendo un héroe. Ah, mira, si sale Ernesto Cordero, vamos a mandárselo al productor para ponerlo, porque estamos hablando, como les digo ahorita, o sea, estamos hablando de un ícono del Partido Acción Nacional, o sea, literalmente se les está cayendo un héroe.
1: Sí.
0: Como Luis, como yo, que somos completamente serios, que no
1: No, la
0: hacemos
1: opinión de
0: chistes
1: Nacho
0: ni
1: no cuenta
0: nada.
1: aquí.
0: Oh, qué la. Bueno, está bien. Con un disclaimer es válido. O sea, con un disclaimer que diga, la vestimenta de la señorita del pronóstico del clima es únicamente responsabilidad de ella.
1: Okay.
0: Si es así, tal vez. Bueno, vamos a ver entonces qué fue lo que dijo Jorge Romero.
2: Buen día. Con respecto a la detención que hace un momento se diera de Ernesto Rufo, desde el PAN lo decimos claramente. Nosotros sabemos y confiamos en que Ernesto Rufo Appel sabrá explicar y sabrá defenderse de las imputaciones, las que sea que sean, que se le están haciendo. Pero también nosotros confiamos en que se va a ejercer justicia con base en un Estado real de derecho. Y también lo decimos, no nos crean tan tontos. Sabemos perfectamente que esto es algo orquestado por el gobierno de la 4T como distractor, para que dejemos de hablar de las acusaciones delicadísimas que están sucediendo justamente en el estado de Baja California. Nosotros estaremos completamente atentos al desarrollo de los hechos y confiamos en que Ernesto Rufo sabrá explicar las imputaciones que se le hacen.
3: Somos Acción.
0: Somos Acción Nacional.
1: Ándale.
0: Pues qué.
1: Increíble foto.
0: Ah, qué foto, qué belleza. Pero ponlo ahora donde lo están, ponlos así donde, o sea, ponlo donde lo traen así y ponlo así donde le están levantando la mano también, que se vean las dos fotos. Ándale, así. Ahora pon arriba la foto donde lo tienen así, que baje la cabeza, hijo de la ver. Así. Así, mira, nomás. Ay, aunque usted no lo crea, hashtag es el mismo. Solamente pasó el tiempo.
1: Así es.
0: Aunque usted no lo crea, vea nada más. Bueno, se nota en la falta de cabellera de Felipe Calderón y del exgobernador, y pues en las canas también. Pero bueno, pues Andrés Manuel dijo que contra los expresidentes no, así que va a ser. A lo mejor tendría que pasar mucho tiempo para ver a Felipe Calderón en la misma situación, pero hoy vemos a este presunto líder moral de la democracia y de la vida con esta situación. ¿Usted qué opina, señorita Palma? ¿Usted que ama el pan? ¿Usted que es panista de hueso colorado?
1: Pues yo, a mí no me sorprende, la verdad. No me toma por sorpresa. La verdad no conocía mucho a este señor, no sabía que había sido el primer gobernador del PAN. Y pues qué triste, qué lamentable por el PAN, que yo siento que era de las pocas insignias que se podían colgar, de las que se podían agarrar. Pero
0: Sí.
1: mira.
0: O sea, es como si hubieran agarrado a Luis H. Álvarez. Es lo mismo. O sea, es como si hubieran metido al bote a Luis H. Álvarez. Es como si hubieran metido al bote a este, ¿cómo se llama? A Gómez Morín. O sea, te están pegando en la historia del
1: Sí.
0: partido. ¿Sí me explico? O sea, más allá de que el señor es un huachicolero, o sea, te están pegando en la historia del partido de que uno de tus estandartes más grandes de
1: De
0: patria,
1: tus
0: justicia y
1: héroes de
0: libertad,
1: partido.
0: alguien de tus héroes del partido, termina como lo que es, un delincuente.
1: Así es.
0: Y por eso sale Jorge Romero a decir lo que dijo. O sea, sale Jorge Romero a decir que es orquestado y que él va a saber defenderse. ¿Qué va a pasar cuando no se pueda defender? ¿Qué va a pasar?
1: A mí me sorprende mucho la narrativa que siempre quiere manejar el PAN. Porque, por ejemplo, gobierno federal, Morena. Cuando han habido acusaciones para funcionarios o exfuncionarios de Morena, pues siempre se ha dicho lo mismo. Uh-huh. Si hay algún hecho que debe llevar una consecuencia legal, lo va a haber. Uh-huh. Si se tiene que hacer algún juicio hacia algún funcionario o exfuncionario de Morena, se va a hacer. Y se ha hecho. Uh-huh. Ahora, cuando pasa lo mismo en el PAN siempre o es una cortina de humo, lo están usando para desviar la atención de otra cosa, o son mentiras, difamación, o lo está orquestando la 4T. Nunca, nunca tienen cola que le pise el PAN. Jamás. O sea, son unos santos, curiosamente.
0: Y dice en los comentarios, está viendo lo que le comentan a Clavillazo, digo, a Jorge Romero. Dice, ahora sí quieren pruebas, ahora sí primero que se demuestre. O sea, cuando la presidenta dijo, pruebas de Rochamoya. ¡No! ¿Para qué necesitas pruebas? Si ahí está a la vista de todos, que este y que el otro. Y ahora el PAN, no, pruebas. Pruebas de que sí, nuestro héroe nacional del partido. O sea, al grado de que ahorita puso una publicación el señor Luis Iván, si quiere vuelve a ponerla, la del natalicio. O sea, es tan héroe que la que pusiste era del PAN de Tamaulipas. Por eso al principio me quedé así, porque mira, dice ahí el comité directivo de Tamaulipas. O sea, está felicitando a Ernesto Rufo. Ajá. Y al primer gobernador panista. Entonces, a ese grado es héroe.
1: Así es.
0: Bueno, hoy la presidenta Ariadna Montiel, desde muy temprano, publicó un posicionamiento oficial a nombre del partido que ella preside y dice, la detención del exgobernador Ernesto Rufo Appel deriva de una carpeta de investigación iniciada en una investigación exhaustiva de la Fiscalía General de la República tras el aseguramiento de millones de litros de combustible, lo que ya vimos en el video. Corresponde esto a la auditoría y luego dice, la reacción del PRIAN y sus aliados vuelve a evidenciar su doble moral. Cuando la ley alcanza a uno de los suyos, dejan de hablar de Estado de Derecho y comienzan a hablar de persecución política. Sin esperar el desarrollo del proceso ni explicar la participación de Rufo en la empresa investigada, han optado por descalificar a las instituciones y convertir una investigación penal en una bandera partidista. En Morena sostenemos un principio muy claro, no hay impunidad para nadie. Resulta paradójico que quienes gobernaron durante décadas mientras crecían el robo y la contrabando de combustibles, hoy pretendan presentarse como víctimas del huachicol y el llamado huachicol fiscal. Se expandieron al amparo en redes de corrupción, controles debilitados y complicidad institucionales construidas durante el gobierno del PRIAN. Precisamente por ellos, los gobiernos de la Cuarta Transformación emprendieron una estrategia para combatir estas estructuras y llevar ante la justicia a quienes resulten responsables. Y luego dice el comunicado para finalizar, permítame tantito. Yo se lo estoy, dice el exgobernador panista Rufo Appel es el más grande de red de contrabando de combustible, el cual generó un perjuicio en la hacienda pública por más de 4,000 millones de pesos. La transformación del Poder Judicial responde a una exigencia ciudadana que acaba con los privilegios. Dice también adelante, hacemos un llamado al PRIAN y a sus partidos aliados a actuar con responsabilidad y congruencia. Si realmente creen en el Estado de Derecho, deben permitir que las investigaciones sigan su curso y dejar de convertir cada proceso judicial contra uno de sus dirigentes en una supuesta persecución política. En Morena seguiremos defendiendo la verdad y la justicia y un país donde las instituciones estén al servicio del pueblo y no de unos cuantos.
1: Siempre es persecución política, siempre.
0: Oye, y ahora sí que pues el video de Maru, pobre, te digo que Maru pobrecita queda como payaso siempre. O
1: siempre,
0: sea,
1: yo no sé qué le está pasando. Casi siempre,
0: justicia divina.
1: Mira, sí, justicia divina. Casi siempre el último año de gobierno, de los gobernadores, vaya, siempre es cuando toman como que más fuerza. O sea, como que cuando dicen, no, pues ya va para cerrar bien, ¿no? Y es cuando se medio que se ponen más las tiras, algunos. Y yo siento que a Maru le salió, pero mal la estrategia. Sí. Mal, mal, mal.
0: Ahora, perdón, que le preguntaron de quién. El posicionamiento de Calderón. Es que yo no he visto el posicionamiento de Calderón, vamos a ver.
4: ...llamada para disminuir esta situación, en particularmente en Quintana Roo.
5: Ya por último, de mi parte, presidenta, preguntarle, ayer usuarios en redes sociales pues señalaban cómo el expresidente Calderón se refería al exgobernador Rufo en este tema, sobre todo por la detención y sobre todo que ahorita es consejero del nuevo partido Somos México. Me parece su punto de vista al respecto, presidenta.
4: Sí, en efecto, Calderón tiene algunas publicaciones en el 2017 en contra del exgobernador, acusándolo de vínculos con una organización delictiva. Me pasa ahora Belmont un comunicado donde acaba de publicar Calderón, hablando de la solidaridad con este exgobernador y diciendo que hay justicia.
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0: ¿Qué tal? ¿Qué tal, amigos? Muy buenas noches. Los saluda su servidor y amigo Armando Meléndez. ¡Ánimo, mi gente! ¡Ya llegué! El saludote para toda esa gente bonita que ya está en la mejor sintonía escuchando la patrona de Huachochi.
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0: Bienvenidos todos, bienvenidas todas a este su programa favorito de Armando el Ambiente, desde este momento y hasta las 10 de la noche. Tú ya te la sabes, ya sabes que puedes comunicarte con

un 17 de julio. Muchas felicidades, el abrazo fuerte, fuerte. Y también felicitamos a los que están festejando su santo. Ahí para Alejo, Generosa y Pompillo. Órale, muchas felicidades ahí para Pompillo. A Generosa y Alejo también, muchas, muchas felicidades. Y a los que están de manteles largos por ahí por cualquier otro motivo, de fiesta ahí en casita, pues muchas felicidades también. Oiga, y es viernes social, es viernes y el cuerpo lo sabe. Así que ánimo pues, ánimo mi gente, vámonos recio ya con este tema. Esto es a cargo de Huichol Musical y se llama... Esto se llama ¡Qué feo se siente! ¡Súbale pues, súbale compadre!

0: No, pero yo ya lo...
1: Ahí quedó eso que se llama Qué Feo Se Siente con Huichol Musical. Son las 8:24 de la noche. 8:24.

0: Uno.
1: Ándele pues, ya, mándeme ese mensaje. Hay que aprovechar ahora que no hubo béisbol para mandarle saludos allá a toda la racita. A todos los que nos están escuchando por aquí en Huachochi, cabecera municipal. Y allí a la raza de las diferentes comunidades. Ánimo, ánimo, saludotes en este viernes rico, viernes social. Viernes lluvioso. Mañana tempranito a buscar hongos otra vez. Órale pues, órale. Y acá el mensaje dice: buenas, hoy no va a estar triste la tarde. Qué chido que hoy no está el juego. Eso no me gusta, dice. Yo creo que ya son los últimos juegos, ya casi se está terminando. El béisbol estatal. Ya mero va a haber campeón y ya vamos a estar de

lunes a viernes, aquí todas las nochecitas. Y vámonos, vámonos ya con más, más música, luego, luego. Esto que tengo por acá es de los queridos de la sierra y esto se llama... Y te vi con él. Y de la mano. Y le sonreías. ¡Ánimo pues! ¡Súbale!

0: Se acabó eso que se llama Y te vi con él, con los queridos de la sierra. Continuamos con más. 8:29 p.m. Buen provecho. Ya está cenando, ¿verdad? Ya está cenando. Provechito.
1: 3, 2, 1.
0: Hola, para pedirte una canción de Los Temerarios, la de Sé que te amo. Ahí para saludar a Lidia, Leonarda, a Daisy y a mi mamá Reina y a mis hermanas de parte de Estela de Los Chiqueros. Y un saludo para ti, dice. Ándele, pues, saludotes ahí para toda la racita que nos acompaña por allá en Chiqueros. ¿Cómo están? ¿Ya comieron hongos? Yo pienso que sí, ya tráiganos, ya comieron muchos ustedes, ya tráiganos a nosotros. Si no estoy yo, aquí se los reciben, ahí nomás le dicen que son para mí. Ahí le dicen a Lolis o a ver quién los recibe por aquí en la mañana. Le trajimos esto al profe, le dicen, porque lo queremos mucho, porque está bien guapo. Así nomás. Otro mensaje por acá dice, primo, ¿cómo anda? Primo, póngame la canción esa, pasa como tu querer, con los novillos de la sierra, y ya se la sabe, un saludazo para usted, primo. Y ya se la sabe, acá andamos ya, primo. Primo, échele, dice. Ánimo, primo, ánimo. Sí, ya primero. Primo, deje el juego. Aparte, primo, eso no está padre, primo. Échele, primo, ánimo. Bueno, pues es que son órdenes allá de los jefes. Así que ya están en los últimos partidos del béisbol. Ya casi se termina. Ya mero sale el campeón. Así que aguantamos un ratito más. Y bueno, pues vámonos recio con la canción que nos solicita el primo. Esto se llama Como tu querer. Y ellos son los novillos de la sierra. Ánimo, pues.
2: Se llama Como tu querer. Oiga, ahí va a ser.

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25: Solamente nos faltan 20 minutos ya para que sean las 9 de la noche. Ellos son los Chacales de Sonora. Y se llama María Salomé. ¡Báilele pues, báilele!

0: Ahí quedó eso que se llama María Salomé con los Chacales de Sonora. Continuamos, continuamos en el buen ambiente, aquí a través de la 91.1. La patrona de Huachochi.
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0: 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Mensaje, tenemos mensaje, dice por acá. Hola, quiero la canción Rosa Valencia para escucharla y un saludo para ti. Estamos escuchando aquí en el Cícer Endira, disfrutando la bonita lluvia. Esto es de parte de Sandy. Órale, saludotes allá, Sandy. Gracias por estarnos escuchando.

tengo otro mensaje. Este otro mensaje dice: hola, buenas noches. Solo para pedir una canción con Yair Saldívar. Cumbia para bailar y un saludo para ti, Armando. Gracias. Oh, gracias a ustedes por estarme escuchando. Dije, nadie va a estar ahí porque todos están esperando el béisbol. Y nadie está esperando música. Y dije, no va a haber nadie. Pero sí hubo, sí hay racita por ahí escuchándonos. Bueno, pues vámonos con esta canción que nos pidió por ahí Sandy. Esto se llama Rosa Valencia. Súbale pues, súbale.

Control y esto se llama Rosa Valencia. 11 minutos, solo 11 minutos faltan ya para que sean las 9 de la noche. Atención, mucha atención. El gobierno municipal de Vallesa invita a todas y a todos los productores a ser parte del programa de apoyo para el cuidado y protección de sus cultivos. Con el objetivo de fortalecer el campo y mejorar la producción, se pone a disposición el servicio de fumigación con dron agrícola, enfocado en el combate a la plaga de chapulín, así como a la aplicación de fertilizantes y herbicidas para el control de maleza y el mejoramiento de las siembras. 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Continuamos, todavía tenemos por aquí más mensajes. Gracias, gracias por estarnos acompañando y gracias por enviarnos esos mensajitos. Dice, para que me saludes en Rioneachi a Patricio González y a Virginia Bustillos. Esto es de parte de Eleuterio. Ahora le puedes saludotes ahí a Patricio y a Virginia, allá en Rioneachi, de parte de Eleuterio. El otro mensaje, hola, buenas noches, para que saludes a allí en Tonachi a mi niño Jesús Joel González, ya que el día de mañana estará cumpliendo años. En el día que nació, el mundo se puso bonito. Gracias por tu risa, por tu forma de compartir, que este nuevo año de vida te traiga todo lo que mereces. Feliz cumpleaños, mi niño, te queremos mucho. Órale, ahí están las felicitaciones para Jesús Joel González, porque mañana estará de manteles largos. Continuamos con la buena música. Llega por acá Yair Saldívar. ¿Y cómo no? Esto se llama Cumbia para bailar.

0: ¡Ahí quedó! ¿Cómo no y cómo no? Con Yair Zaldívar, la canción se llama Cumbia pa' Bailar. Solamente nos faltan ahora seis minutitos ya para que sean las 9 de la noche. Continuamos aquí armando el ambiente. Mensaje que dice, gracias por la canción, ¿me puede poner otra? La de Te fallé, pero te amo, con Leo Roballo. Y un saludo para ti, excelente noche y hasta mañana. Hasta mañana. Ay, pero no se vaya, todavía no vaya a apagar su radio, ¿eh? Bueno, saludamos allá a toda la racita que nos acompaña también allá por el municipio de Guadalupe y Calvo. ¿Cómo se encuentran allá por Baborigame y sus alrededores? Ahí en cabecera municipal, ánimo, saludotes ahí para todos. Y también por acá en la Cumbre del Durazno, en Choreach y en Pino Gordo, saludotes. Bueno. Buenas noches.
1: Bueno.
0: Buenas noches, ¿cómo estás, Petronila?
1: Yo bien, ¿y usted?
0: Pues bien guapo, ya sabes.
1: Un poco todavía.
0: Todavía estoy bien guapo, ¿eh? ¿Y tú cómo estás?
1: No pensé que ya se le había quitado.
0: No, eso no se quita. Desde chiquito estoy bien guapo y no se me ha quitado nunca. ¿Y tú cómo estás?
1: Muy bien.
0: ¿Bien bonita también?
1: No.
0: ¿No? ¿No estás bonita?
1: Yo no.
0: ¿Y tus ojos cómo están, bonitos?
1: No, tampoco.
0: ¿Tampoco? ¿Y la boquita?
1: Tampoco.
0: Nada, está bonito.
1: No, nada.
0: Ah, qué caray. ¿Dónde andas, Petronila?
1: En Chihuahua.
0: ¿En Chihuahua andas ahora?
1: Sí.
0: ¿Y qué andas haciendo allá?
1: Nada.
0: ¿Y con quién andas?
1: Yo sola.
0: Sí, cómo no vas a andar sola.
1: Ajá.
0: ¿Quién te llevó para allá?
1: Yo vine caminando.
0: ¿Caminando? ¿Desde la mesa de Mauricio?
1: Sí.
0: Ay, híjole, qué mentirosa eres. Oye, ¿a quién vamos a saludar?
1: A mi mamá.
0: A tu mamá.
1: Y a mi papá.
0: Ajá.
1: Y a mi hermana, que ayer estuvo cumpliendo años.
0: Ah, muchas felicidades ahí para ella.
1: Pues a toda la familia.
0: Y a toda la familia.
1: Sí.
0: Muy bien.
1: Y para usted también.
0: Ah, gracias, muchas gracias. Oye, ¿qué canción te ponemos? ¿Cuál canción te gusta?
1: De Grupo Permanente.
0: Del Grupo Permanente, ¿y cómo se llama la canción?
1: No voy a llorar.
0: No voy a llorar. Ándale, pues ahí la buscamos y la ponemos ahorita, ¿eh?
1: Ándale, pues.
0: Adiós.
1: Adiós. Hermosas cuando pasan y no dejan bien tontos
0: cuando le vemos algo hermoso. Es un mini, mini flacardo. Bueno, pues vamos ahorita a poner aquí en la lista la de No voy a llorar con el Grupo Permanente para escucharla ahorita. Pero por lo pronto nos vamos con otro tema de los que tenemos por acá. Esto se llama 30 cartas con el Coyote. Y súbale.

0: Bueno. Ah, se nos fue la llamadita, se nos fue. Por ahí teníamos otra llamadita. Bueno, vamos.
1: Bueno.
0: Ah, bueno, ¿cómo estás? Bueno.
1: Bueno.
0: Sí, bueno.
1: Buenas noches.
0: Buenas noches, ¿cómo estás?
1: Bien, ¿usted?
0: Pues también bien. ¿Qué hay para Baborigame?
1: Nada, pura lluvia.
0: ¿Pura lluvia y hongos?
1: También.
0: ¿También ya comiste muchos?
1: Sí.
0: Oye, ¿cómo has estado, Vicky?
1: Bien, ¿usted?
0: Pues bien, ya sabes que aquí echándole muchas ganas, esperando tu llamada.
1: Ah, está bien.
0: ¿Y cómo te has portado?
1: Bien.
0: Sí, ¿no has andado ahí, de coqueta?
1: No.
0: No, nada de eso.
1: No.
0: ¿Todavía no tienes novio?
1: No.
0: Pero ya quieres tener uno, ¿verdad?
1: No.
0: A mí se me hace que sí.
1: No, no,
0: nada de eso todavía. Todavía estás chiquita.
1: No. Sí.
0: ¿Qué tan chiquita estás? ¿Como de cuántos años? ¿Como de 12?
1: Sí.
0: Sí, cómo no. Oye, ¿a quién vas a saludar?
1: No voy a saludar a mi hermana, a Giselle, a mi hermana Jessica, nada más.
0: Nada más para ellos.
1: Sí, y luego me pones una canción, una con uno con los Alegres de Barranco.
0: ¿Y cómo se llama la canción?
1: Ojos negros, no sé cómo se llama.
0: Así como Ojos negros con los Alegres del Barranco, ¿verdad?
1: Sí.
0: Ándale, pues ahí la buscamos y la ponemos, ¿eh?
1: Y un saludo para usted también.
0: Gracias, Vicky, que tengas bonita noche.
1: Igual,
0: usted adiós. También.
1: Adiós.
0: Bueno, pues ahí está Vicky reportándose desde Baborigame. Vámonos con esto que nos solicitó el primo. Échale, primo, échale.

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0: 9:08, 9:08. Y continuamos, continuamos aquí armando el ambiente, oiga, desde Huachochi, Chihuahua, la capital de la Sierra Tarahumara. Un saludote ahí para toda la raza que nos acompaña por allá lejos, lejos, lejos de Huachochi. Hola, buenas noches, profe, para que me salude a mis hijos y a mis hijas. Yarael y Keila.
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0: Que los mega amo. Y póngale una canción bonita, la de Rueditas de Amor. Les deseo una excelente noche y saludos cordiales. Ándale, pues, saludos ahí para sus hijos, Yarael y Keila. Dice, primo, que ocupa avión y le damos la vuelta a Río, ¿qué? Así, así nos traemos a allá a Vicky de...
1: ¡Órale!
0: De Baborigame. O nos traemos a Petronila desde Chihuahua. El avión está disponible, primo. ¿Sí, está disponible estos días?
1: Rosita.
0: Bueno, saludotes, saludotes. Ahí para toda la racita que nos acompaña allá por la región de Baborigame.
1: Baila con la banda.
0: El mensaje dice... hola, para mandar un saludo a Río Nonuava, especialmente para mi mamá y para mi papá, también para mis hermanas y hermanos, a mi sobrino y también un saludo para ti. Y me pones una canción, la de Néstor 420, de parte de Elma Lisbeth. Hay unos saludotes ahí para Elma Lisbeth. Ahorita le buscamos su canción. También nos piden la canción de Navajo Azul, de parte de Yoli Moreno. Y... para pedir una canción bonita, la indiecita dedicada para la gente de Río Nonuava, de parte de Elma. Ándele pues, saludotes ahí para toda la racita que nos escucha por allá en Río Nonuava. Dice que, dice el primo que el avión sí está disponible, ¿eh? Y si estaba ocupada para esos días, cuando lo ocupe, ahí está la orden. Dice, ah, eso primo, ahí le aviso, ahí le aviso. Vámonos, vámonos con el tema que nos pidió por ahí Petronila. Esto se llama No Voy a Llorar. Y esto es del grupo Petronila.

0: 9 de la noche con 15 minutos. Es la canción de Grupo Permanente, No Voy a Llorar. Continuamos, continuamos con más, con mucho más. Dice el mensaje, mándele un saludo a la gente de Huichabóachi, especialmente para mi tía Guadalupe y para mi tío Eligio. Y un saludo para ti también. Y me pones una canción, la de Chivirico, con el profe Gaby, de parte de yo, dice. Ándele, ahí le buscamos también la canción del Chivirico. Claro, claro que sí. Saludamos, saludamos allá a toda la racita que nos acompaña allá por Huizarochi. ¿Cómo estamos? Ánimo, ánimo. Un saludo ahí para doña Alejandrina. Yo creo que ahora ya ni prendió el radio, ¿eh? También un saludote ahí para toda la raza que nos acompaña allá por el Bajío de Los Palma.
1: Baila con la...
0: Y saludos a toda la gente trabajadora de allá de Laguna de Ochocachi. Y continuamos, luego, luego nos vamos con más música. Ahora vamos a ponerle su canción a Vicky, que nos está escuchando por allá en Baborigame. ¡Súbele, súbele, Vicky! Se llama Ojos Negros Nunca Engañan.

Ellos son los Alegres del Barranco con la canción de Ojos Negros, Nunca Engañan. Ya son las 9 de la noche con 20 minutos. 9 con 20. Bueno, saludamos con mucho gusto a toda la racita que nos acompaña ahí por la mesita. Anda. ¿Cómo está la gente ahí en la mesita? Un saludote. También a la raza que nos acompaña por ahí en Saguarichi y allá en Saguarichi de abajo. También saludos para ustedes. A toda la raza del Salto. ¿Cómo está mi gente? Allá por la colonia. La colonia PRI, la colonia Acción Nacional. Un saludo también. Y allá para Barrio Escondido, el saludote. Y a toda la raza allá de Rancho Seco, un saludo también para ustedes. Amanda. Bueno, pues vámonos con más música. Porque ya se nos acabaron los mensajes. Entonces vámonos con música. Vámonos con esto para seguir bailando. Esto es con Néstor 420. Y la

0: Se acabó, ahí quedó Néstor 420 con el tema de la novia. Y porque si no se intenta, pues no se sabe. ¡Ánimo, pues, ánimo! 9 de la noche con 23 minutos. Y seguimos enviándole saludos allá a toda la racita que nos acompaña.
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0: Allá por el Salto, ¿cómo está mi gente ahí en el Salto?
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0: Mándenos esos mensajitos, ándele. Ahí en la cortina también saludamos a todos los buenos amigos, a toda la colonia Igusa también. Por ahí hay gente escuchándonos a estas horas de la noche. Y a los que andan trabajando, un saludote también para ustedes. Ánimo, ánimo, échale ganas. Ya mero, ya mero.
1: El siguiente tema
0: también nos lo solicitaron y esto se llama La Indiecita. Y sigue el baile.

Se acabó la indiecita con el grupo Alfarero. Ya son las 9:27. 9:27 y continuamos con más música en esta nochecita de viernes. Y sigue el baile. Ahí está el profe Gaby. Y es el Chivirico. A bailar, pues, que siga el baile.

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3: Bienvenidas y bienvenidos a Revista del Consumidor Radio. Hoy nos acompaña el cocinero tradicional Rafael Meneses, pilar de la cocina mexicana del estado de Campeche, para preparar la tecnología doméstica del mes, jamón artesanal. Bienvenido, chef. Gracias por aceptar la invitación.
4: Muchas gracias por la invitación. Y para empezar con esta tecnología, los ingredientes que vamos a necesitar son 2 kilogramos de lomo de cerdo o pierna, 200 mililitros de agua muy fría, 150 mililitros de concentrado de apio licuado y colado, 45 gramos de sal de mar, 25 gramos de miel, 4 gramos de pimienta blanca y 1 gramo de laurel molido. También ocuparemos un rollo de papel film, hilo de algodón o pabilo grueso, una jeringa de cocina de 20 mililitros, un termómetro de sonda o digital, una bolsa resellable de grado alimenticio y un recipiente hermético con capacidad de 2 kilogramos. Comenzamos licuando el apio con poca agua, colamos y dejamos enfriar. Para preparar la salmuera, disolvemos el jugo del apio, sal de mar, miel, agua fría y las especias hasta disolver completamente. Ponemos la carne en una charola o topper e inyectamos la mezcla por toda la pieza, en espacios de 2 a 3 centímetros. Masajeamos la carne amasándola o golpeándola en un tazón frío durante 30 minutos hasta que absorba el líquido y se sienta pegajosa. La idea es distribuir toda la salmuera para evitar que se reproduzcan microorganismos. Lo refrigeramos en un recipiente hermético durante 24 a 32 horas. Para su formado y compresión, lo moldeamos de forma cilíndrica con las manos, hacemos nudos con el hilo cada 2 o 3 centímetros y vamos a envolver 10 veces con el papel film hasta que quede compacto y firme. Para la cocción, calentamos el agua entre 78 y 80 grados Celsius. Sumergimos la pieza y colocamos un poco de peso encima para evitar que flote y cocinamos aproximadamente por 2 horas. Retiramos únicamente cuando el centro del jamón marque de 70 a 72 grados Celsius. Una vez pasado el tiempo, lo llevamos inmediatamente a un baño de agua con hielo durante 30 minutos para el choque térmico y así cortar la cocción. Lo colocamos en una bolsa hermética y en un recipiente para llevarlo a refrigeración de 12 a 24 horas. Le retiramos el plástico y cortamos en rebanadas. Si quieres que tu jamón tenga un color más intenso, puedes añadir 5 mililitros de jugo de betabel concentrado a la salmuera. Y ojo, nuestra receta es 100% casera y no tiene conservadores sintéticos, por lo que su vida útil es de solo 5 días en refrigeración. Además, para que no se oxide con el aire, solo rebana la porción que te vayas a comer en el momento. Fresco, natural y directo a la mesa. Anímense a prepararlo y cuéntenos en nuestras redes sociales cómo les fue. Además, les invitamos a ver el proceso de preparación en nuestro canal de YouTube Profeco TV. Soy el cocinero tradicional Rafael Meneses López y fue un gusto cocinar con ustedes en Revista del Consumidor Radio.
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2: Buscar direcciones, solicitar transporte, confirmar reservaciones, compartir fotos o avisar que llegaste bien. cuando sales de viaje, la conexión a internet se vuelve una herramienta clave y el Wi-Fi de aeropuertos, hoteles, plazas o establecimientos comerciales puede ser un gran aliado. Sin embargo, elegir utilizar estas redes no debe comprometer la privacidad de tus datos. El Wi-Fi público se debe utilizar con precaución.
1: Pero, ¿a qué nos referimos con el Wi-Fi público? El término público indica que el servicio está disponible para múltiples usuarios. Sin embargo, debes prestar atención al conectarte. Es muy importante que identifiques si la red está protegida o abierta, ya que no todas ofrecen el mismo nivel de seguridad.
2: Por un lado están las redes protegidas con contraseña. Estas suelen incorporar mecanismos de cifrado que añaden una capa de protección a tu información. Por el otro, están las redes abiertas. Estas requieren mayor precaución debido a que tu información puede ser interceptada o bien tu navegación podría ser redirigida a sitios fraudulentos.
1: Es verdad, nunca sabemos al 100% qué tan segura es una red Wi-Fi pública, pero hay señales que te pueden ayudar a decidir. Fíjate en esto: ¿quién ofrece el servicio? ¿Tiene contraseña? Y lo más importante, al usarla, ¿te pide compartir información sensible?
2: Además, otras recomendaciones que puedes tomar si estás pensando en conectarte a un Wi-Fi público son las siguientes. Puedes conectarte si la red es de un lugar que identificas como un hotel, un café, el aeropuerto o una red de gobierno. Esta debe pedirte una contraseña y no te debe exigir datos innecesarios como tu teléfono, información bancaria, datos de acceso a aplicaciones como contraseñas o códigos PIN. Si cumple con esto, puedes usarla con tranquilidad para buscar en mapas, mandar mensajes de texto o hacer búsquedas.
1: Ten cuidado si la red está completamente abierta, o sea, sin contraseñas. También si tiene un nombre genérico, por ejemplo, Wi-Fi gratis 123, o si no sabes quién la administra. En este caso, solo úsala para consultas rápidas en la web, pero evita introducir contraseñas, información financiera o datos sensibles.
2: Si detectas redes duplicadas o sospechosas, por ejemplo, café-oficial junto a un café-free, evita la conexión o busca otra red de inmediato. No olvides que no debe pedirte información inusual, como tu correo o contraseñas, ni redirigir constantemente a otros sitios web.
1: Por otro lado, también existen acciones sencillas para navegar con mayor seguridad en entornos abiertos o desconocidos. Si utilizas una red abierta, verifica cuál es la red Wi-Fi oficial. Evita iniciar sesión o ingresar contraseñas en cuentas importantes, como tu correo, banca móvil o redes sociales.
2: No realices compras ni compartas datos personales o bancarios. Si por alguna razón necesitas iniciar sesión en tu correo o redes sociales, no guardes las contraseñas en el navegador y cierra sesión en tus cuentas cuando termines. Acciones sencillas para proteger tu navegación.
1: Sabemos que el Wi-Fi es una parte fundamental del viaje. Por eso también toma en cuenta que la seguridad no depende exclusivamente de la red. Una vez que te conectas, la seguridad digital también se basa en cómo usas internet. Por ejemplo, las páginas que visitas y las aplicaciones que descargas o utilizas durante el viaje.
2: Al viajar, las aplicaciones de transporte, mapas o reservas son esenciales. Sin embargo, es importante asegurarse de que no se trate de plataformas falsas, ya que podrían intentar obtener datos personales o financieros.
1: Mucho cuidado con aplicaciones que muestren nombres similares a los originales, pero con ligeras variaciones o faltas de ortografía. También con aquellas que tienen pocas descargas y reseñas inconsistentes, o que solicitan permisos que no justifican su función, como acceso a contactos, cámara o micrófono.
2: Por otro lado, si necesitas acceder a un sitio web, revisa en la barra del navegador que la dirección comience con https://... y que muestre el icono de un candado cerrado, lo que indica que la conexión está protegida. Asegúrate también de que estás en la página correcta, sin errores en la dirección ni enlaces sospechosos. Si el sitio presenta una interfaz diferente a la habitual, se comporta de forma extraña, te redirecciona o muestra ventanas emergentes, es mejor abandonar el sitio.
1: Por último, más allá de la conexión, la clave está en decidir con cuidado qué tipo de información se comparte en cada momento. El Wi-Fi público es un gran aliado para moverse por el mundo. Aprender a decidir cuándo, dónde, para qué conectarte, te permitirá aprovechar la red con mayor tranquilidad.
2: Recuerda que conectarte es tu derecho, pero hacerlo con seguridad es tu responsabilidad.
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Así se disfruta la música sonorense. 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
1: Una forma de asegurar la calidad de los ingredientes que estamos consumiendo es prepararlos nosotros mismos. Por eso, hoy nos acompaña el cocinero tradicional de Campeche, Rafael Meneses, para preparar nuestro propio jamón artesanal en casa.
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3: Bienvenidas y bienvenidos a Revista del Consumidor Radio. Hoy nos acompaña el cocinero tradicional Rafael Meneses, pilar de la cocina mexicana del estado de Campeche, para preparar la tecnología doméstica del mes, jamón artesanal. Bienvenido, chef. Gracias por aceptar la invitación.
4: Muchas gracias por la invitación. Y para empezar con esta tecnología, los ingredientes que vamos a necesitar son 2 kilogramos de lomo de cerdo o pierna, 200 mililitros de agua muy fría, 150 mililitros de concentrado de apio licuado y colado, 45 gramos de sal de mar, 25 gramos de miel, 4 gramos de pimienta blanca y 1 gramo de laurel molido. También ocuparemos un rollo de papel film, hilo de algodón o pabilo grueso, una jeringa de cocina de 20 mililitros, un termómetro de sonda o digital, una bolsa resellable de grado alimenticio y un recipiente hermético con capacidad de 2 kilogramos. Comenzamos licuando el apio con poca agua, colamos y dejamos enfriar. Para preparar la salmuera, disolvemos el jugo del apio, sal de mar, miel, agua fría y las especias hasta disolver completamente. Ponemos la carne en una charola o topper e inyectamos la mezcla por toda la pieza, en espacios de 2 a 3 centímetros. Masajeamos la carne amasándola o golpeándola en un tazón frío durante 30 minutos hasta que absorba el líquido y se sienta pegajosa. La idea es distribuir toda la salmuera para evitar que se reproduzcan microorganismos. Lo refrigeramos en un recipiente hermético durante 24 a 32 horas. Para su formado y compresión, lo moldeamos de forma cilíndrica con las manos, hacemos nudos con el hilo cada 2 o 3 centímetros y vamos a envolver 10 veces con el papel film hasta que quede compacto y firme. Para la cocción, calentamos el agua entre 78 y 80 grados Celsius. Sumergimos la pieza y colocamos un poco de peso encima para evitar que flote y cocinamos aproximadamente por 2 horas. Retiramos únicamente cuando el centro del jamón marque de 70 a 72 grados Celsius. Una vez pasado el tiempo, lo llevamos inmediatamente a un baño de agua con hielo durante 30 minutos para el choque térmico y así cortar la cocción. Lo colocamos en una bolsa hermética y en un recipiente para llevarlo a refrigeración de 12 a 24 horas. Le retiramos el plástico y cortamos en rebanadas. Si quieres que tu jamón tenga un color más intenso, puedes añadir 5 ml de jugo de betabel concentrado a la salmuera. Y ojo, nuestra receta es 100% casera y no tiene conservadores sintéticos, por lo que su vida útil es de solo 5 días en refrigeración. Además, para que no se oxide con el aire, solo rebana la porción que te vayas a comer en el momento. Fresco, natural y directo a la mesa. Anímense a prepararlo y cuéntenos en nuestras redes sociales cómo les fue. Además, les invitamos a ver el proceso de preparación en nuestro canal de YouTube Profeco TV. Soy el cocinero tradicional Rafael Meneses López y fue un gusto cocinar con ustedes en Revista del Consumidor Radio.
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¿Alguna vez has notado que, justamente cuando decides buscar más a Dios, parece que todo empieza a volverse más difícil? Comienzas a crear el hábito de orar, lees la Biblia con más frecuencia, decides abandonar un pecado o confiar más en el Señor, y de repente aparecen preocupaciones, conflictos, miedo y una carga que antes parecía no existir. Muchas personas ven esto y llegan a la conclusión equivocada de que Dios las ha abandonado. Pero, ¿realmente es así? A lo largo de la Biblia, vemos que quienes decidieron caminar más cerca de Dios casi nunca encontraron un camino fácil. Daniel permaneció fiel al Señor, aún sabiendo que podía ser arrojado al foso de los leones. Esther tuvo que vencer el miedo para cumplir el propósito que Dios tenía para su vida y arriesgarlo todo por su pueblo. El apóstol Pablo, después de entregar completamente su vida a Cristo, enfrentó prisiones, persecuciones e innumerables sufrimientos por causa del Evangelio. Ninguno de ellos interpretó esas dificultades como una señal de que Dios los había abandonado. Al contrario, fue precisamente en esos momentos cuando el poder, la fidelidad y la presencia del Señor se hicieron aún más evidentes. Esto nos enseña que las luchas no siempre significan que Dios está lejos. Muchas veces forman parte del camino de quienes han decidido permanecer más cerca de Él. En el video de hoy conoceremos 7 estrategias que el enemigo suele usar cuando se da cuenta de que alguien está creciendo espiritualmente. Pero más importante que identificar esos ataques es aprender, por medio de la palabra de Dios, cómo permanecer firme sin perder la paz y sin renunciar al camino. 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Y antes de comenzar, escribe en los comentarios la siguiente frase: nada me apartará de Dios. Esta sencilla declaración puede convertirse en un recordatorio de la decisión que estás tomando hoy. Ahora sí, entendamos cómo actúan estas estrategias y, sobre todo, cómo vencerlas. La primera estrategia del enemigo casi siempre comienza en la mente. Él intenta confundir tus pensamientos. Antes de que aparezca una dificultad a nuestro alrededor, muchas veces surgen pensamientos que intentan debilitar nuestra fe. ¿Será que Dios me está escuchando? ¿Será que estoy haciendo lo correcto? ¿Realmente vale la pena seguir adelante? Estas preguntas parecen inocentes, pero cuando las alimentamos durante mucho tiempo, pueden robarnos la paz y hacer que perdamos la confianza en las promesas del Señor. Fue exactamente así en el jardín del Edén. La serpiente no comenzó atacando físicamente a Eva. Primero sembró una duda en su corazón. Una simple pregunta fue suficiente para abrir la puerta a la desobediencia. Satanás sabía que, si lograba cambiar la manera en que Eva veía a Dios, todo lo demás ocurriría de forma natural. Esa estrategia sigue siendo utilizada hasta el día de hoy. Antes de intentar cambiar tus acciones, intenta cambiar tus pensamientos. Tal vez comenzaste a orar más y de repente empezaron a aparecer pensamientos negativos con mayor frecuencia. Tal vez lees la Biblia y poco después llega esa sensación de que nada está cambiando. O quizá tomaste la decisión de obedecer a Dios y apenas unas horas después ya estás pensando en rendirte. Date cuenta de que esto no sucede por casualidad. Muchas veces, esa es precisamente la estrategia del enemigo para impedir que tu fe madure. Cuando esos pensamientos lleguen, recuerda el ejemplo de Jesús en el desierto. Cada vez que era tentado, respondía con la palabra de Dios. En lugar de alimentar la duda, alimenta tu fe. Cuanto más conoces las Escrituras, más fuerza encuentras para vencer las mentiras. No dialogues con la duda durante demasiado tiempo. Lleva tu mente de regreso a la verdad de la palabra, porque es allí donde encontramos seguridad cuando todo a nuestro alrededor intenta confundirnos. Pero el enemigo sabe que atacar únicamente tus pensamientos no siempre es suficiente, por eso suele usar otra estrategia para sacudir aún más a quien está creciendo espiritualmente. Y para hacerlo, utiliza una estrategia muy sucia. Usa a las personas, incluso a veces a las personas que más amas. Por eso, otra estrategia del enemigo es usar las relaciones para provocar desánimo. Cuando Dios comienza a transformar tu vida, algunas personas a tu alrededor notan ese cambio incluso antes que tú. No todos comprenderán por qué comenzaste a buscar más a Dios, por qué cambiaste ciertos hábitos o por qué ya no te sientes cómodo en ambientes que antes te parecían normales. Tal vez alguien critique tu nueva manera de vivir. Tal vez se burlen porque prefieres orar en lugar de participar en ciertas conversaciones
o porque decidiste poner a Dios en el primer lugar. En algunos casos, incluso personas que te aman pueden decirte que estás exagerando o que no necesitas tomar tu fe tan en serio. Esas palabras duelen porque vienen de personas importantes para nosotros. Eso no significa que esas personas sean tus enemigas. Muchas veces simplemente no entienden lo que Dios está haciendo en ti. Cuando una vida comienza a cambiar, esa transformación suele incomodar a quienes todavía no han experimentado ese mismo cambio. En lugar de verlo como una razón para rendirte, míralo como una oportunidad para reflejar el carácter de Cristo. Jesús enseñó que seguir al Señor puede traer incomprensión, incluso dentro de la propia familia. Por eso, no respondas con enojo ni intentes convencer a todos por medio de discusiones. Sigue demostrando amor, paciencia y un buen testimonio. Una vida transformada habla mucho más fuerte que muchas palabras. Con el tiempo, muchas personas llegarán a reconocer que Dios realmente está obrando. Recuerda que el enemigo desea convertir pequeños conflictos en grandes divisiones. No permitas que eso suceda. Ora por aquellos que no comprenden tu caminar y permanece firme en el propósito que Dios ha puesto en tu corazón. Y cuando permaneces fiel incluso en medio de las dificultades en tus relaciones, descubres que existe otra área que también suele ser puesta a prueba durante el crecimiento espiritual. Las preocupaciones intentan robar tu confianza. Y sí, esta es la tercera estrategia de nuestro adversario. Él intenta reemplazar tu confianza por preocupación. Es muy común que, justamente cuando damos pasos de fe, comiencen a surgir preocupaciones por el dinero, el trabajo, las cuentas o el futuro. El enemigo sabe que una mente dominada por la ansiedad tiene dificultad para descansar en las promesas de Dios. Satanás es astuto. Intenta hacerte creer que Dios no cuidará de ti mañana, para que hoy dejes de confiar en el Señor. Jesús enseñó en el Evangelio de Mateo que nuestro Padre conoce todas nuestras necesidades, incluso antes de que se las pidamos. Eso no significa que nunca enfrentaremos dificultades, sino que nunca estaremos solos. En lugar de permitir que el miedo controle tus decisiones, elige recordar cada día que Dios sigue siendo el mismo Dios que sostuvo a Elías en el desierto, alimentó a su pueblo en el desierto y jamás abandonó a quienes confiaron en él. Pero el desafío no siempre aparece únicamente en las circunstancias. A veces aparece en tu estado emocional, el desánimo. El desánimo intenta debilitar tu caminar con Cristo. Esta estrategia del desánimo para hacer que te detengas a mitad del camino es una de las favoritas del enemigo. Porque cuando tu caminar con Dios se debilita, ¿qué es lo que sientes? Sientes culpa. Y la culpa es uno de sus recursos preferidos. Hay días en que el cuerpo está cansado, la mente está sobrecargada y hasta hacer una oración parece difícil. Yo lo sé, pero él también lo sabe y se aprovecha de ello. El diablo sabe que una persona desanimada se vuelve más vulnerable a sus mentiras e intenta convencerla de que ya no vale la pena seguir adelante. Eso también le ocurrió a Elías. Después de vivir uno de los mayores milagros de su vida, quedó tan abatido que quiso renunciar a todo. Y Dios no lo condenó por eso. Primero cuidó de su descanso, alimentó su cuerpo y después fortaleció su espíritu. Este ejemplo nos enseña que cuidar de la salud física también forma parte del caminar con Dios. No todo cansancio es falta de fe. Sin embargo, incluso en los días difíciles, no abandones tu comunión con el Señor. A veces una oración sencilla es suficiente para mantener viva la esperanza. Y existe una estrategia todavía más discreta. De hecho, esta estrategia está destruyendo a muchos cristianos en la actualidad. Las distracciones. En algunos momentos, las distracciones parecen más importantes que leer la Biblia, que entrar a tu habitación para orar o pasar tiempo con Dios. La intención del enemigo es llenar nuestra vida de distracciones. No todo lo que nos aleja de Dios es algo claramente malo. A veces son compromisos, preocupaciones, entretenimientos o proyectos que ocupan tanto espacio que dejan muy poco tiempo para aquello que realmente fortalece nuestra fe. El enemigo sabe que no necesita convencer a un cristiano de abandonar completamente a Dios. Muchas veces le basta con mantenerlo demasiado ocupado para buscarlo. Esta es una de las estrategias más sutiles de Satanás, porque parece inofensiva. Poco a poco, casi sin darte cuenta, la comunión con Dios deja de ser una prioridad. Pregúntate a ti mismo, ¿qué ha ocupado tus pensamientos todos los días? Tu agenda revela aquello que realmente tiene prioridad en tu vida. No a mí, no a. ¿En qué está ocupada tu mente? ¿En las redes sociales, en la música, en los problemas del día a día, en el trabajo,
¿En qué día en el que Dios no está por encima de todo eso en tu vida? No está por cuando ponemos a Dios en el primer lugar, cuando aprendemos a organizar todas las demás áreas con mayor equilibrio. Y aún haciendo eso, hay otra voz que puede intentar desanimarnos. La culpa. La culpa intenta impedir que te acerques a Dios. Otra estrategia del diablo es mantenerte atado al pasado, para impedir que avances hacia el futuro que Dios preparó para ti. Tal vez el enemigo te recuerde constantemente tus errores. Te dice que has fallado demasiado, que has pecado demasiado, o que Dios ya no quiere escuchar tus oraciones. Esta es una de las armas más antiguas de Satanás. Acusar, condenar y hacer que la persona crea que ya no existe esperanza. Pero la Biblia muestra exactamente lo contrario. Pedro negó a Jesús 3 veces. Aún así, fue restaurado y recibió una gran misión. Dios no define tu futuro por tus peores momentos. Cuando hay un arrepentimiento verdadero, también hay perdón y un nuevo comienzo. Nunca permitas que la culpa sea más grande que la gracia de Dios. Si estás viviendo alguna de estas situaciones, no pienses de inmediato que algo está mal en tu caminar. Tal vez estés exactamente en el camino que Dios desea para tu vida. De hecho, muchas de estas luchas aparecen precisamente porque decidiste no permanecer en el mismo lugar espiritualmente. Las dudas, los conflictos, las preocupaciones, el desánimo, las distracciones, la culpa e incluso el silencio pueden surgir como estrategias del enemigo para intentar detener tu crecimiento. Pero hay algo que Satanás no puede hacer: obligarte a rendirte. Estas estrategias solo tienen éxito cuando permitimos que dominen nuestra mente, roben nuestra confianza y nos alejen de la presencia de Dios. Mientras sigas eligiendo confiar en el Señor, permanecer en su palabra y buscar a Dios en oración, el enemigo pierde fuerza, porque ninguna mentira es más grande que la verdad de Dios. Recuerda las palabras de Santiago, capítulo 4, versículos 7 y 8. Sométanse, pues, a Dios. Resistan al diablo, y él huirá de ustedes. Acérquense a Dios, y él se acercará a ustedes. Observa el orden. Primero nos sometemos a Dios, luego resistimos al enemigo, y entonces disfrutamos de la maravillosa promesa de que el mismo Señor se acerca a quienes lo buscan de todo corazón. Esa promesa sigue viva hoy y seguirá siendo verdadera mañana. 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
1: Hola, ¿qué tal? Excelente mañana. Muy buenos días a usted que ya se encuentra a través de la 91.1 y de la Patrona de Huachochi Noticias. Le doy la bienvenida a este primer bloque de noticias con información, con mucho que platicarle esta mañanita. Yo soy Dani García y te voy a estar acompañando hasta las 9 de la mañanita con mucho, mucho que acontecer durante esta semanita y también durante ayer. Son las 6:50 minutitos de la mañana. Y bueno, pues iniciamos este sabadito. Oiga, por fin, finecito de semana, 18 de julio de un 2026. Te felicitamos a ti si estás cumpliendo años, pero también queremos hacer una mención especial a todos los santos por ahí, a Federico, a Arnulfo y a Marina. Felicidades el día de hoy, que cumplan todos sus deseos, todos sus anhelos y que Dios los bendiga y los acompañe siempre. También le digo, hoy 18 de julio de este 2026, es la muerte de Benito Juárez, se conmemora. Y bueno, pues el día de mañana, porque no tenemos programa, los santos son Justa, Rufina, Áurea y Acercio. Bueno, pues ahí están los santos del día de mañana. Hoy, 198 días transcurridos, nos faltan únicamente 167 días por transcurrir y estamos todavía en el mes, en los días del signo de Cáncer. El día de hoy le platico, un julio 18, en 1872, fallece Benito Juárez, presidente de México, en 1861 y 1863, y también en 1867 a 1872. Hoy, bandera hasta media asta. También en 1986, en el Océano Atlántico Norte, del sumergible Alvin explora el Titanic. Y el día de mañana, 19 de julio, en 1824, fallece fusilado el primer emperador de México, Agustín de Iturbide. Y en el año 2007 fallece Roberto Fantarrosa, dibujante, escritor y humorista argentino. Pues bueno, es lo que sucedió el día de hoy y el día de mañana. Oiga, bueno, pues por aquí un consejito de la abuela. No podemos evitar comer sal o azúcar. De hecho, son necesarios para el buen funcionamiento de nuestro organismo. La sal te puede ayudar con el mantenimiento de la presión de la sangre y de los fluidos extracelulares. Y el azúcar te proporciona la energía en el organismo para trabajar adecuadamente. El problema está cuando comemos en exceso cualquiera de ellas. El abuso nos puede traer problemas de corazón, riñones, microcirculación, además de estar ligados a padecimientos crónicos. Podemos utilizar menos sal en nuestras comidas si agregamos hierbas de olor como el romero, orégano, albahaca, laurel, hinojo, tomillo o menta. También el jengibre molido es un buen sustituto para la sal y siempre hay que probar comidas antes de agregar más sal que puede ser innecesaria. Y el azúcar procesado puede ser sustituido por edulcorantes sin calorías. ¡Ojo! Todo de estas formas son dañinos en exceso y por sustitutos naturales como el piloncillo o la meleza, también que es lo mismo el azúcar pero es menos procesado, miel de abeja, agave o maguey. El mejor endulzante es el té de hojitas o extracto de concentrado en stevia natural. Pues bueno, ahí está un poquito de lo que nos dice por aquí consejito de la abuela esta mañana en nuestro calendario. ¿Y qué le parece si nos vamos con el clima? Por lo que nos cuentan, por lo que nos dicen, pues ya llevan algunos días que no llueve en las tardecitas, pero llueve en la noche. ¿Qué tal vamos a estar esta mañana con el clima este sabadito? Si usted tiene planes de salir, tiene planes por aquí de hacer alguna carnita asada, le platico que Huachochi nos recibe con este nuevo amanecer marcando 12 grados centígrados. Nos espera una temperatura máxima de 21 grados. Ráfagas de viento que no van a estar alcanzando los 10 kilómetros por hora y una probabilidad de lluvia del 70%, iniciando mayormente a las 7 de la tarde sin parar durante toda la noche, y el día de hoy va a estar nublado para que ni se preocupe si no se le seca la ropa. Vámonos hasta Batopilas, excelente día. Batopilas amanece a 21 grados centígrados. Les espera una temperatura máxima de 31 grados. El cielo nublado durante todo el día y ráfagas de viento que van a estar alcanzando los 7 kilómetros por hora. El día de hoy, de igual manera, tienen una probabilidad de lluvia del 70%, con que, bueno, pues van a empezar a las 6 de la tarde. Guadalupe Calvo, excelente mañana. Muy buenos días a nuestra gente bellísima de por allá. Amanecen a 12 grados centígrados. centígrados. Les espera una temperatura máxima de 21 grados, el cielo despejado hasta las 2 de la tarde, con ráfagas de viento que van a estar alcanzando, le vuelvo a repetir, los 11 kilómetros por hora y una probabilidad de lluvia del 75%. Y nuestro bellísimo Krill, oiga, no nos puede faltar, nuestro bello Krill amanece a 12 grados centígrados. Les espera una temperatura máxima de 22 grados, el cielo despejado hasta las 9 de la mañana y una probabilidad de lluvia del 70%. Vámonos hasta Valles, a todos nuestros vallesanos, un fuerte abrazo, amanecen a 17 grados centígrados. Les espera una temperatura máxima de 27 y el día de hoy va a estar nublado durante todo el día con ráfagas de viento que van a estar acompañando los 10 kilómetros por hora y una probabilidad de lluvia el día de hoy en Valles del 65%. Urique no nos puede faltar, amanece con una temperatura algo alta, a 20 grados centígrados, les espera una temperatura máxima de 29 grados, el cielo nublado durante todo el día y ráfagas de viento que van a estar alcanzando los 6 kilómetros por hora. El día de hoy les acompañará un 70% de probabilidades de lluvia. Y vámonos a nuestro bellísimo San Juanito, un saludo para la patrona de por allá, amanecen a 11 grados centígrados, les espera una temperatura máxima de 21 grados, el cielo nublado durante todo el día con una temperatura pues agradable y unas ráfagas de viento que van a estar alcanzando 9 kilómetros por hora y una probabilidad de lluvia del 70%. Y bueno, pues culminamos con nuestro bellísimo Morelos que amanece a 22 grados centígrados. Les espera una temperatura máxima de 33 grados. Va a estar haciendo calorcito, cuídese muchísimo de los golpes de calor con una temperatura pues alta. El cielo el día de hoy va a estar nublado durante todo el día, ráfagas de viento que van a estar alcanzando los 8 kilómetros por hora y el día de hoy una probabilidad de lluvia del 80%. Se prevén lluvias desde las 6 de la tarde por allá nuestro bellísimo Morelos. Y bueno, pues así culminamos con el clima. Excelente día, excelente nuevo amanecer. Si no mencioné el lugar de donde usted nos está acompañando esta mañana, háganos saber de dónde me escuchas, de dónde me estás sintonizando, de dónde me estás viendo a través de Facebook, a nuestro número telefónico 649-101-1010. También deja tu opinión sobre la noticia, sobre la información, algún reporte ciudadano que quieras hacernos llegar. Y bueno, pues iniciamos con información, con la noticia de este sabadito. Le platico, nos vamos hasta Guadalupe y Calvo con algo policíaco. Vincularon a proceso a un hombre detenido con un arsenal en dicho lugar. Permanecerá en prisión preventiva mientras avanza esta investigación por delitos relacionados con armas de uso exclusivo del ejército. ¿Y pues dónde las consiguió? Es lo que se está preguntando las autoridades. Un juez federal vinculó a proceso a Fabián N., señalado por su probable responsabilidad en delitos de acopio de armas de fuego, así como portación de cargadores y cartuchos de uso exclusivo, en Fuerzas Armadas, luego de valorar las pruebas presentadas por la Fiscalía General de la República. Durante esta audiencia inicial le platico que en el MP federal expuso datos de prueba obtenidos durante las investigaciones, con las que se logró que el juez de control dictara el auto de vinculación a proceso. Además de esto, de que el juez de control dictara el auto de vinculación a proceso a este hombre, se le impuso la medida cautelar de prisión preventiva oficiosa y fijó el plazo de 2 meses para el cierre de la investigación complementaria. Dándoles, en un acuerdo con el informe policial homologado, elementos de la Secretaría de Defensa Nacional detuvieron al imputado en inmediaciones del poblado San José de Tarhuechito, en el municipio de Guadalupe y Calvo. En esta intervención le platico que fueron aseguradas en el municipio 5 armas largas, 1 arma corta, 1,748 cartuchos útiles, 39 cargadores de distintos calibres, 1 granada de fragmentación, 5 chalecos tácticos, 1 placa balística y 1 portafusil. Tras la puesta a disposición de la Fiscalía Especializada en Control Regional, integraron la carpeta de investigación y se reunieron elementos necesarios para llevar a cabo ante las autoridades judiciales, donde Fabián N. va a permanecer interno en el Cerezo de Aquiles Cerdán, mientras continúa el proceso penal. Y bueno, la Fiscalía de la República recordó que conforme a la presunción de inocencia, el imputado deberá ser considerado inocente hasta que exista una sentencia condenatoria firme emitida por la autoridad competente. Pues bueno, esto fue en Guadalupe y Calvo. Mándenos un mensajito, 649-101-1010. Falta 1 minutito para que nos den las 7:07 de la mañanita. Y bueno, pues también más información, más noticia, este nuevo amanecer. la Fiscalía Especializada en Atención a Mujeres Víctimas del Delito por Razones de Género y a la Familia formuló esta imputación en contra de Francisco Ismael A.S., de 39 años de edad, a quien se señala como probable responsable de provocarle la manera deliberada la volcadura ocurrida el pasado 27 de junio en la carretera Vía Corta a Chihuahua Parral, donde perdió la vida su esposa y resultaron lesionados 3 menores, pues se cree que fue feminicidio. Y bueno, pues este hombre le ocasionó a su propia esposa la muerte. Durante la audiencia inicial, el MP expuso que el imputado enfrenta cargos por feminicidio consumado en perjuicio de Wendy Yamilet AP, quien perdió la vida hace unos días y le estuvimos platicando sobre este caso lamentable. Además, el feminicidio en grado de tentativa en contra de 2 mujeres y un homicidio calificado en grado de tentativa en perjuicio de un menor de edad. De acuerdo con esta investigación presentada por la FEM, los hechos ocurrieron entre las 4:00 y 4:30 de la tarde, esto a la altura del kilómetro 112+100 de la carretera. Las autoridades sostienen que el conductor realizó de forma intencional un movimiento brusco al volante para sacar el vehículo del camino y antes de que la unidad se volcara, se desabrochó el cinturón de seguridad, abrió la puerta del conductor y saltó del automóvil, dejando a los demás ocupantes dentro de este automóvil. La fiscalía indicó que la volcadura provocó la muerte de Yamilet y, bueno, a consecuencia de un traumatismo craneoencefálico. Asimismo, aseguró que durante esta investigación se estableció que esta víctima habría sufrido violencia psicológica y económica de manera constante durante su matrimonio con este hombre. Respecto a los ocupantes de este vehículo, la representación social afirmó que las maniobras atribuidas al imputado estuvieron dirigidas a privarlos de la vida, aunque lograron sobrevivir al impacto y salir de la unidad por sus propios medios tras este accidente. También al término de esta audiencia, la jueza del Tribunal Especializado en Violencia de Género impuso medida cautelar de prisión preventiva, mientras que la audiencia se va a resolver si el imputado es vinculado o no a proceso. Y bueno, quedó programada para las 11 de la mañana de este próximo martes 21 de julio. Cabe señalar que el imputado, bueno, pues corresponde a la teoría del caso presentada por la fiscalía. Aún no se sabe si de verdad fue intento por ahí de feminicidio. Bueno, pues fue feminicidio. La mujer, lamentablemente, su esposa falleció. Pero bueno, pues solamente las autoridades serán quienes que esclarezcan esta información. Estaremos muy atentos a lo que, bueno, pues surja durante este 21 de julio, que ya es este día, martes, son las 7:02 de la mañanita. Oiga, pues mándenos un mensajito, 649-101-1010. Dice por acá, buenos días, saludos desde California, saluditos hasta California, ando buscando a una persona de nombre Juanita, está en Agua Azul rumbo a Caborachi, soy Omar, el amigo de Nirma Sujei, la conocí en Ciudad Cuauhtémoc en el 2010, si escucha este mensaje puede comunicarse al 662-356-6074 o al 55-960-1842-6. Oiga, pues esperemos que Juanita por aquí, ¿quién? Juanita, que de por allá está en Agua Azul, rumbo a Caborachi, esté escuchando este mensaje y se comunique con usted. De nuevo, pasaremos el anuncio ahorita en unos minutitos más. Mándenos también su mensajito. Oiga, bueno, pues sabemos que medios de comunicación, Facebook, mensajes, incluso las redes sociales, pues pueden llegar a ciertas personas para bien, ¿verdad? Para encontrarlas con bien, para saber qué fue de sus amigos. Platicábamos también un poco de las redes sociales en programas atrás, oiga, de lo que hacen buenos y malas, pero hay más cosas buenas. Yo creo que si usted no ha visto a un amigo durante años, bueno, pues es momento de buscarlo en Facebook, en alguna red social. Para eso están, yo creo que para tener el alcance de cada persona. Oiga, por aquí nos están reportando que no se escucha. A ver, revise un poquito más y vemos si se está escuchando o no. No sé qué está pasando. Según yo, sí se está escuchando, pero si no, hágamelo saber a través por ahí de mensajitos. Dígame si por aquí sí me está escuchando a través de la radio, porque le digo, pues no sé ahorita si sí nos andamos escuchando esta mañanita a través de nuestro en vivo. A ver, híjole, no, mire, no nos andamos escuchando. Oiga, vamos a un corte, ¿qué le parece? Y regresamos, no se vaya.
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1: Oiga, bueno, pues por mientras vamos a entrar por aquí en radio porque no nos estamos escuchando y por aquí también ya se nos trabó un poco el en vivo, pero bueno, pues seguimos aquí a través de la 91.1. Déjenos un mensajito, 649-10-1-10-10 esta mañana. Oiga, nuestra amiga Alejandrina nos pregunta que si a qué hora va a llover aquí en Huachochi. Déjeme le digo, bueno, pues está pronosticada esta mañana que nos empiece a llover este maravilloso día en Huachochi a las 7 de la tarde. Tenemos una alta probabilidad de lluvia del 35%, casi llegando por ahí a los 40. Así que, pues bueno, prevea muy bien este clima, no podemos lavar muy tarde, levántese de una vez, prenda por ahí bien su radio, póngala cerquita de usted para que no se pierda nada, nada de la información. Así que pues sí, nos va a llover toda la noche de nuevo. Pero adivine qué, para las personas que no les gusta la lluvia, que ya están un poquito enfadadas, desde la próxima semana, el día viernes, ya vamos a tener un poco de descanso, viernes, sábado y dominguito de la próxima semana, con esto de las lluvias, para que usted pues ya pueda descansar un poquito más. Es una bendición que nos llueva, pero bueno, pues a muchas personas no les agrada tanto la lluvia. También en esta temporada, pues recuerde que es muy buena para todos los comerciantes que, bueno, pues están vendiendo por ahí hongos, calabacitas, flores de calabaza y entre otros alimentos que, bueno, vamos a decirlo así, son el sustento de muchos hogares y qué bueno que les esté dando mucho, mucho este clima y que vendan absolutamente todo. De verdad que qué rico, anúnciese mucho por ahí en Facebook para que pueda vender los hongos, flores de calabaza y demás. Son las 7:10 de la mañana. Oiga, bueno, pues también en más información, más noticia, los detenidos se enfrentarán a audiencias iniciales por hechos ocurridos en el año 2023 y 2024, informó la Fiscalía de Distrito Sur. Y bueno, ¿de qué estoy hablando? Informó que el día 17 de julio de este 2026, sobre la detención de dos hombres señalados como probables responsables de distintos robos registrados en municipios como Parral y Santa Bárbara, quienes ya fueron puestos a disposición de una autoridad judicial para el desarrollo de sus procesos penales. Y ante esta información oficial, uno de los detenidos fue identificado como Ismael G.O., quien contaba con una orden de aprehensión por un robo cometido entre los meses de julio y de septiembre del 2023 en un inmueble ubicado sobre la calle Constitución en Parral. Esta investigación establece que presuntamente sustrajo mobiliario para un bar, aparatos electrónicos y materiales eléctricos, provocando una afectación económica cerca de los 100,000 pesos mexicanos. El segundo detenido es Fernando M.S., señalado como probable responsable del robo de varios metros del cable de cobre en las instalaciones de Grupo Minero México. Esto en el municipio de Santa Bárbara. Los hechos que se le atribuyen ocurrieron el 20 de julio del 2024. Estas dependencias estatales indicaron que ambos imputados quedaron a disposición de un juez de control que emitieron unas respectivas órdenes de aprehensión y serán presentadas en las audiencias iniciales, donde el MP va a formular los cargos correspondientes conforme al Código Nacional de Procedimientos Penales. Los dos hombres conservan la presunción de inocencia hasta que exista una sentencia firme emitida por las autoridades judiciales. Pues bueno, esto fue lo que sucedió en Santa Bárbara y también en Parral, pues se les está castigando por robo. Son las 7:12 de la mañanita. Dice por acá, hola Dani Bella, buenos días, ojalá si saque la ropita que ya no tenemos que ponernos. Muy buena madrugadora usted, Dani, muy buenos días, oiga, híjole, ojalá y sí, que se seque la ropa porque realmente ya no tenemos, nos agarra la lluviecita muy temprano y que qué barbaridad, así que ojalá y se nos seque esa ropita, sáquela de una vez para que no vaya a ser la de malas, aunque va a estar un poquito templado el clima, sí se les va a secar, sí se nos va a secar. Por ahí tuve el error yo la semana pasada, creo que fue que saqué por ahí una cobija y no se me secó, pero le digo, ya la saqué más tempranito y fue la única manera. Así que muy buenos días, amigo, excelente día, excelente nuevo amanecer, gracias por su mensajito y sí, andamos muy madrugadores. Y bueno, pues también nos vamos con más información. Extraoficialmente y por versiones de vecinos, se había hablado de 4 intervenciones en distintos sectores de la ciudad de Parral y hasta el momento no existe información oficial sobre resultados. La presencia de autoridades federales en Hidalgo del Parral durante los últimos días continúa generando expectativas, luego de que trascendiera la realización de al menos 4 cateos en distintos puntos de la ciudad. Hasta la noche del viernes 17 de julio, ninguna dependencia federal ha emitido información oficial sobre acciones desplegadas ni sobre resultados. De acuerdo con información recabada por también nuestros amigos de Código 13 Parral y por versiones de vecinos, sí existió una movilización de corporaciones federales en la ciudad. Las mismas fuentes señalaron que los elementos se desplegaban en vehículos particulares sin logotipos oficiales, lo que se dificultó obviamente que la población identificara a qué institución pertenecían, porque pues si no traía ningún logo, ninguna seña de la dependencia, pues ¿cómo lo ibas a identificar? Así que las versiones obtenidas por este medio indican que las diligencias se realizaron en un domicilio de la avenida Zaragoza, otro en el sector centro, en uno más en la colonia Héroes de la Revolución y un 4 también en la colonia Almaseña, donde hasta el momento no existe confirmación oficial sobre personas detenidas, también aseguramientos o motivos de intervenciones. De manera extraoficial, también trascendieron que los agentes federales habrían realizado cateos sin mostrar órdenes judiciales a los ocupantes de estos inmuebles. Así que bueno, pues aunque los vecinos señalaron la presencia de las autoridades de haber presentado la movilización, que a su pensar fue ahora sí que arbitraria por las autoridades ejecutadoras, y aparte, pues le vuelvo a repetir, no se identificaron. Son 7:14 de la mañana. Y bueno, pues nos vamos a un corte y regresamos. No se vaya, quédese a través de la 91.1.
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Oye, bueno, pues ya regresamos. A ver, por ahí díganos si ya nos estamos escuchando. Lo volví a quitar y a poner porque de verdad no sé. A ver, por ahí díganos si nos estamos escuchando a través del en vivo porque no sé realmente. A ver, mándenos mensajito, por favor, si alguien nos está viendo por ahí en nuestro en vivo, 649-10-1010, o también a través por ahí de nuestro en vivo. No sé si nos andamos por ahí ya escuchando. Híjole, tenemos por aquí unas fallitas, no sé qué esté pasando. A ver, no, al parecer todavía no nos estamos escuchando. Todavía no nos andamos escuchando por aquí. No, no escucho por aquí absolutamente nada. Oiga, bueno, pues vamos a seguirle con la noticia, con la información. A ver, por ahí díganos si en algún momento nos escuchamos o qué está pasando, porque pues no sé, no sé qué ande pasando por aquí, no sé qué fallita tenga el audio, pero pues por aquí vamos a andar atentos si nos escuchamos. A ver, no, todavía no nos escuchamos a través de nuestro en vivo. Oiga, pues son 7:22 minutitos de la mañanita. Y bueno, pues también en más información, más noticia. Lamentamos muchísimo la información que le vamos a dar a continuación, ya que, pues bueno, murió un niño de tan solo 8 años de edad en volcadura sobre la carretera Panamericana en Ciudad Juárez. Este niño de tan solo 8 años de edad perdió la vida la noche del jueves tras un accidente vehicular registrado sobre la carretera Panamericana luego de que un automóvil en el que viajaba junto a su familia se saliera del camino y la volcadura en el camellón central pues fuera fatal. De acuerdo con el reporte de la Guardia Nacional, el percance ocurrió alrededor de las 22:37 minutos de las horas del mediodía en el sentido de sur a norte a la altura del kilómetro 340, poco antes del acceso en el extinto Cerezo número 9. Al lugar acudieron elementos de Guardia Nacional, personal de la Cruz Roja, rescate y bomberos. También brindaron atención los ocupantes del vehículo, un automóvil compacto de color gris. En este sitio se confirmó el fallecimiento lamentable, bueno, pues de este menor que yo le platico. Mientras que personas más resultaron lesionadas, dos de ellas fueron trasladadas a un hospital debido a heridas sufridas durante la volcadura y uno más recibió atención médica en este lugar. Posteriormente, personal del CEMEFO y agentes del MP realizaron diligencias correspondientes. Cerca de la 1 de la madrugada del día viernes, en el cuerpo del menor fue trasladado al anfiteatro de la Fiscalía del Estado para practicar la necropsia correspondiente. Las autoridades investigadores pues están viendo las causas que provocaron que el conductor perdiera el control de la unidad y exhortaron a los automovilistas a conducir también con precaución, especialmente en tramos carreteros. Oiga, pues hay que tener muchísimo cuidado, de verdad que tenemos muchísimas lluvias en estos lugares, también muchísimos derrumbes. Y bueno, pues no únicamente es por esto, también las condiciones malas de las carreteras, pues tenemos que tener muchísima precaución con lo que nosotros estemos conduciendo. Son 7:24 minutitos de la mañana. Dice por acá, hola, hola, se escucha perfecto. Ah, ok, ya me escucho por aquí en el en vivo. Muchísimas gracias, ¿eh? Entonces ya nos escuchamos por aquí en el en vivo, nos están diciendo muchísimas gracias. Y bueno, pues ahora sí seguimos con la información, seguimos con la noticia. Oiga, y lamentablemente ante esto, pues ya se viene, ya sabemos que ya está aquí la temporada de hongos, ya tenemos, bueno, pues la junta de hongos, que nos vamos con la familia, con los hermanos, por ahí con los amigos o incluso solitos. Híjole, pues en Tepehuanes, Durango, rescataron con vida a 3 personas extraviadas mientras buscaban hongos en la Sierra de Durango. Mucho cuidado si usted no conoce esta sierra, si usted no conoce estos lugares, pues mejor ni adentrarse a ellas. Dos hechos distintos ocurrieron casi de manera simultánea y relacionados con la búsqueda de hongos silvestres que movilizaron corporaciones de emergencia en la Sierra de Durango. Afortunadamente, las tres personas involucradas fueron localizadas con vida y reunidas con sus familiares. El primer incidente, le voy a platicar, se registró cerca de la localidad del Cebollín, en el municipio de Tepehuanes, alrededor de las 15 horas, y se perdió comunicación con Mayra e Iván, un matrimonio residente de la región que había salido a recolectar estos hongos. Tras este reporte, también familiares iniciaron su búsqueda sin éxito y solicitaron el apoyo de las autoridades, aunque bueno, quienes desplegaron un operativo en la zona para localizarlos, también exhortaron a todas las comunidades, ciudadanía, que vuelvo a repetirle, si usted no conoce esta sierra, si usted no conoce estos lugares, pues es mejor, yo creo, que ni ir solo o ir acompañado de una persona que realmente sí sepa por dónde están todos estos lugares y los tramos donde usted va a encontrar estos hongos. Y bueno, después de varias horas de búsqueda, ambos fueron encontrados
encontrados sanos y salvos. Aunque el hombre presentaba un cuadro leve de hipotermia, no fue necesario un traslado de emergencia y la situación no pasó a mayores. Casi al mismo tiempo, en el municipio de Pueblo Nuevo, se reportó el extravío de una mujer en las inmediaciones de Las Puentecillas, uno de los centros turísticos más visitados de la región. También elementos de la Coordinación Municipal de Protección Civil iniciaron de inmediato un operativo de búsqueda y gracias al uso de un dron lograron ubicar a la mujer y llegar hasta donde se encontraba, por lo que por fortuna también se encontraba en buen estado de salud. También tres personas fueron reunidas con sus respectivas familias y las autoridades aprovecharon la ocasión para emitir recomendaciones a quienes acuden a zonas boscosas. Y bueno, pues entre ellas informaron su ruta, evitar internarse solos en áreas despobladas, llevar equipo adecuado y mantener medios de comunicación disponibles para prevenir este tipo de incidentes. Híjole, qué bueno, pues qué desesperación yo creo sintió esta gente de no saber dónde estaba, en qué momento pues iban a volver. Cuide muchísimo este aspecto, les vuelvo

0: haya sido totalmente diferente. Así que lo invitamos, le invitamos que si usted por ahí va rumbo a juntar honguitos, va rumbo a juntar otras cositas por ahí en estas sierras, pues hacerlo con una persona que de verdad sepa las rutas o que le tracen por ahí algún mapita y que no se nos vaya a perder, por favor. Se da muchísimo, ¿eh? Yo pensaba que no era tanto, pero también estaba registrado hace unos 2 años también por ahí en la sierra de aquí de Huachochi. Comentaban en algunos videos y de estas notas que también por aquí en la sierra de Huachochi 2 personas turistas se habían perdido y se habían adentrado, pero bueno, pues que ellas solitas volvieron rápidamente por ahí, que siguieron un caminito, pero le digo, aguas por ahí con que nos vayamos a perder. Y bueno, pues también hay más información, más noticia. Un tribunal de enjuiciamiento de Distrito Judicial Morelos dictó una sentencia de 46 años y 8 meses de prisión en contra de un hombre tras encontrarlo penalmente responsable de un delito sexual agravado cometido en perjuicio de un adolescente. Esto sucedió en Chihuahua. De acuerdo con la Fiscalía Especializada en Atención a Mujeres Víctimas del Delito por Razones de Género y a la Familia, durante un juicio oral, el Ministerio Público presentó las pruebas necesarias para acreditar la responsabilidad de este acusado. La investigación establece que las agresiones ocurrieron en distintos periodos entre el 2015 y 2024 en un domicilio ubicado en la colonia El Saucito, en la ciudad de Chihuahua. El ahora sentenciado fue detenido mediante una orden de aprehensión en el 19 de septiembre del 2024 y permaneció en prisión preventiva mientras se desarrollaba el proceso penal. Además de la pena privativa de la libertad, el tribunal ordenó el pago de reparación integral del daño a favor de la víctima, así como una multa superior a los 62 mil pesos mexicanos. Y bueno, la fiscalía informó que la resolución fue emitida tras concluir el juicio oral y reiteró su compromiso de continuar investigando y llevando a cabo la justicia y delitos que afecten a mujeres, niñas y adolescentes. Pues bueno, aquí se sigue trabajando, le digo a este hombre que en Ciudad de Chihuahua pues ya fue por ahí detenido. Son las 7:07:29 de la mañana. 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Cuéntenos, 6:49:10:1:10:10, ¿qué tal este maravilloso día? Oiga, pues si hace un poquito de frito, yo sí tengo un poco de frío por aquí en cabina. A ver, díganos usted, cuéntenos si ya se fue a trabajar, a la escuela, alguna otra actividad fuera de casita. También los que andan por ahí en el gimnasio haciendo ejercicio, corriendo, ejercitando el cuerpo, la mente, pues qué padre, enhorabuena y qué envidia de la buena que usted, bueno, pues por ahí anda en estos lugares. ¿Qué pasó por ahí con Cumbre de Río Verde que no nos manda mensajitos? Díganos. Esta mañanita, oiga, dice por acá, tómese un café a nuestra salud, Dani, si escucha la radio en el en vivo, desconozco, Dani, tip, habrá cierre de Facebook, habrá cierre de Facebook, por eso será que no se escucha, híjole, pues sí, no, aquí estoy viendo que ya no estamos ni siquiera en vivo, no sé, a ver, ¿qué pasó? Bueno, oiga, pues vámonos a un corte, ¿qué le parece? Y regresamos, no se vaya, quédese a través de la 91.1, que seguimos con una información muy bonita, un México increíble, donde los rarámuris, conocidos como los pies ligeros, son un pueblo indígena de la Sierra Tarahumara, cuya identidad se basa en vivir en armonía con la naturaleza. Esto fue un poco de lo que escribió, de lo que nos presentó Montserrat Oliver, una empresaria, conductora, actriz y bueno, pues una mujer llena de muchísima cultura que vino a Huachochi hace unos días, de hecho en el ultramaratón, también para por aquí las fuentes multimedia y entre otras fiestas que tuvimos aquí, le vamos a estar presentando un poco de lo que grabó, de lo que hizo, de lo que nos explicó, nada que no sepamos, pero de verdad que escucharlo de una persona que bueno, pues no es de aquí, que viene a conocer toda la cultura, es muy bonito y muy enriquecedor. No se vaya, quédese a través de la 91.1.
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1: Oiga, bueno, pues ya regresamos después de este cortecito. Una disculpita por aquí, oiga, a todos nuestros radioescuchas. Y bueno, pues a todos los que nos acompañan todos los días en nuestro en vivo, pero no sé qué está pasando. Y bueno, pues por ahora no vamos a tener en vivo este sabadito. Son las 7:38 minutitos de la mañana. Dice, era que abriera y cerrara Facebook, Dani, para que se restableciera todo. Oiga, sí lo hice y me falló. De hecho, apagué y prendí el internet y nada. No sé qué es lo que me pasó. No le sé una disculpa por ahí, no le sé a esta partecita del internet, pero mire, pues aquí seguimos con la noticia y con la información, ¿qué le parece? Oiga, y bueno, de lo que le platicaba hace unos minutitos sobre, bueno, pues, ¿cómo decirlo? Este fragmento de video, este mini documental que se hizo de aquí de Huachochi, con mucha alegría, pues, híjole, expresar que Montserrat Oliver destacó la grandeza de los Rarámuri y la Sierra Tarahumara en un documental grabado aquí en Huachochi. Nosotros vimos, pues, a esta mujer, a esta actriz, donde estuvo presente en la inauguración de las fuentes multimedia, también por aquí nos estuvo acompañando en el ultramaratón cuando dio el campanazo para el senderismo. Y bueno, la conductora, empresaria y presentadora de televisión Montserrat Oliver compartió en sus redes sociales el documental México Increíble Rarámuris, una producción realizada en colaboración con GNP Seguros, con la que se reconoce la riqueza cultural y la naturalidad de la Sierra Tarahumara. El material fue grabado durante su visita al pueblo mágico de Huachochi, mostrando esta gran esencia del pueblo Rarámuri, conocido como los de los pies ligeros, cuya identidad se basa en vivir armonía con naturaleza, la comunidad y movimiento. Oiga, y vamos a decirlo, este documental resaltó que para los Rarámuris correr representa mucho más que una habilidad física y una forma de conectar en su cultura, su territorio y su espíritu, presentando tradiciones que puedan trascender por generaciones. Y bueno, todos sabemos que con este proyecto, Montserrat Oliver y GNP Seguros buscaron difundir la grandeza de la Sierra Tarahumara y reconocer el legado de los pueblos Rarámuri, invitando a valorar las culturas indígenas más emblemáticas bajo el mensaje vivir es increíble. Y de verdad que véalo, vale totalmente la pena. Por ahí lo compartimos, le hicimos el compartido en la patrona de Huachochi Noticias. Se va a quedar totalmente enamorado. Usted vive aquí, yo lo sé, somos de aquí de Huachochi. Todos los días vemos lo mismo, todos los días yo creo que vemos la misma piedrita, pero ¿por qué no reconocer cada día lo bonito que tenemos y el legado tan grande que nos están dejando nuestros hermanos Rarámuris? Un pueblo que está lleno de riqueza, de cultura, también de la gente tan maravillosa que tiene, con esa calidez, que si no te ofrecen un cafecito, te ofrecen un vaso de agua, te ofrecen llegar a tu casa como si fuera, como llegar a su casa como si fuera la tuya. Y bueno, de eso se trató este, pues sí, documental México Imparable, increíble, Rarámuris. Y dijo lo siguiente: los Rarámuris, conocidos como los pies ligeros, son un pueblo indígena de la Sierra Tarahumara, cuya identidad se basa en vivir una armonía con la naturaleza, la comunidad y el movimiento. Para ellos, correr no es solo una habilidad física, sino una forma de conectar con su cultura, su tierra y su espíritu. ¿Cuántas veces hemos visto a nuestros hermanos Rarámuris correr por estos lugares? De verdad que, ¿cómo decirlo? Pues tan de difícil acceso a veces. Platicábamos también por ahí con algunas personas que decían que hacen incluso 23 horas para llegar aquí a Huachochi y adivina qué, al día siguiente, preparados para vivir la experiencia del ultramaratón, ya sea de los 21 kilómetros, de los 100 kilómetros. De verdad que es un desafío tremendo, que no cualquiera se atreve, no cualquiera tiene esa resistencia y esa mentalidad. No únicamente es de ganar, es de vivir, de conectar con esta naturaleza. Vea este mini documental, no sé cómo llamarlo, una disculpa si me estoy pues por ahí equivocando, este proyecto que hizo Montserrat Oliver con GNP Seguros. Y bueno, de verdad que yo creo que resaltaron la belleza que tenemos y el legado aquí en nuestro pueblo Rarámuri. Es maravilloso. ¿Qué le parece si le dejo un poquito? No se lo puedo mostrar pues por aquí en el en vivo porque bueno, pues ya no estamos por aquí, ya tuvimos que cerrar absolutamente todo, pero sí le mostramos un poquito del audio de lo que es para que usted se anime y vaya a nuestra página La Patrona de Huachochi Noticias y vea este documental que fue compartido. Escuche un poco sobre esto.
2: Estamos en Huachochi, en un área de la Sierra Tarahumara, aquí en Chihuahua. Estamos aquí porque vamos a conocer a una comunidad indígena que tiene una gran resistencia física, los rarámuris, antes conocidos como los tarahumaras.
3: México increíble, inmortal.
2: Porque México es increíble. Una de las tradiciones más importantes para los rarámuris es una que hacen con una bebida ancestral,
4: el tezguino.
2: Y el tezguino es una bebida que se hace a base de maíz fermentado.
4: Está empezando a hacer la bendición con el tezguino, a ofrecerle a Onoruami, que está en el cielo, el maíz Onoruami.
2: ¿Y nomás yo voy a tomar o qué? Ah, me lo tengo que acabar. Y luego me lo da y yo se lo doy.
4: Sí,
2: a usted.
4: Tomamos entre unos 30, 50 gente.
2: Uy.
4: No te traba.
2: Lo que a todo mundo le ha llamado la atención de los rarámuris, corren con huaraches. ¿Por qué guarache de tres agujeros sale?
5: Porque tiene tres agujeros.
2: Un agujero aquí.
5: Y un agujero acá atrás.
2: Antiguamente me decía Alex que los hacían con piel de animal. Este es el mejor material para hacer los guaraches.
5: Vamos haciendo.
2: No te patinas, patinan más estas. Muchas gracias. Montserrat Oliver.
4: Vamos a la casa del gobernador, que es Huestano.
2: Hola, mucho gusto. Esta es su casa.
6: Sí.
2: ¿Están haciendo los ladrillos de dónde? ¿Aquí qué plantan?
4: El maíz.
2: Miren qué bonitas.
4: Eso es para colar tezguino.
2: Gracias.
4: Esta casa es de madera, de palo boleado le decimos aquí.
2: Ah, mira, es que sí, empieza, sí. Allá tienen adobe y aquí ya tienen madera.
4: Sí, esta es la cobija de lana, de borrego. Mucho frío, -5.
2: -5. Aquí es el molino del nixtamal.
4: Sí, el nixtamal es el maíz, que se cose así y se le da vuelta.
2: Esta es como la despensa.
4: Sí.
2: Vean qué original la reja, ¿ya viste?
4: Ajá.
2: Todos vienen a hablar contigo y a pedirte consejo.
4: Ya él hace reunión en la iglesia, en la comunidad.
2: ¿De veras?
4: Sí, de parejas. Usted anda robando maridos, ¿verdad?
2: ¿Sí?
4: Sí.
2: Miren la blusa que me dieron. Me la voy a poner. Ahorita me están dando pinole antes de que me vaya. ¿Este es de puro maíz?
4: Sí, de una cuchara. Otra.
2: Huele rico.
7: Bien,
2: ¿saben a qué sabe? Como si hubiera agarrado masa de tortilla cruda y la diluye en agua. ¿Por qué me lo tengo que tomar todo? Todos me están esperando para... Híjole, no manches. Bueno, vamos a jugar, ándenles, vengan. Miren, la arihueta son dos palos de madera nomás y unas argollas.
4: La van a agarrar, le dan vuelta y la tiran. Que llega primero es la que gana.
2: Hasta el primer árbol y luego de regreso.
8: ¡Tres! ¡Ándale, golpe! ¡Ándale, ándale, ándale, golpe! ¡Ándale, ándale!
2: Margarita, ¿y los hombres qué juegan?
4: La bola.
2: Madera, ¿eh?
4: Ajá.
2: Vamos a ver este juego.
4: ¡Tres!
2: Es como un tipo de fútbol, pero sí, sin portería.
4: Sí.
2: No, aquí el asunto es correr.
4: Ellos duran una noche y un día.
2: ¿Corriendo así?
4: Corriendo, igual las mujeres.
2: Van a llegar empatados, ahí van, muy bien.
4: ¡Sí!
2: Gobernador, ¿quién ganó? Ganó el de azul claro.
9: Si mujer arámurico, huejanirca, ujumau.
2: Miren a quién me topé. Estamos por iniciar el ultramaratón de los cañones. ¡Bravo! ¡Ándale, muchachos! Él es el que viene en primer lugar. También es de la comunidad rarámuri. No, hombre, qué bárbaro, trae un muy buen tiempo. Aquí viene el segundo lugar, también es de la comunidad rarámuri. Nomás van tres adelante de ti, puedes ganar tú. Vamos, vamos. La resistencia de los rarámuris no es un superpoder. Es el resultado de generaciones viviendo entre las montañas de la Sierra Tarahumara. Para ellos correr no es una competencia, es una forma de vida. A estos burros los usan por si hay alguna emergencia.
1: Y bueno, pues de esto que usted está escuchando hay muchísimo más. Vaya a través de la patrona de Huachochi Noticias y conozca un poquito mejor de lo que se trató esto, de todo lo que se estuvo viviendo, porque bueno, pues es increíble todo lo que se captó en este pequeño video, que no es ni la mitad de lo hermoso que tenemos en nuestro pueblo rarámuri. Así que pues bueno, aquí se lo dejamos en nuestra página de Facebook. Oiga, nos llega este mensajito. Este no lo había leído. Oiga, no, le digo. Ando más para allá que para acá. ¿Dónde quedó su roomie Vivianita? Y tómese un café a nuestra salud. No, hombre, pues Vivianita, por aquí recuerde que los sábados no me acompaña, pero ahorita va a estar aquí presente en Encuentro con el Alcalde. Así que, pues bueno, no se nos preocupe, no coma ansias, que ahorita va a andar por aquí. No se nos preocupe, en unos minutitos más va a estar escuchando a la compañera Viviana Martínez, que también en las tardes está por ahí en música. Y bueno, son las 7:47 minutitos de la mañana. Oiga, bueno, pues también más información. Vámonos con un accidente. Un vehículo compacto salió de la carpeta asfáltica la noche del viernes sobre la carretera de Parral a Jiménez, a la altura de una curva ubicada antes de la llegada del Cerezo Estatal, dejando como saldo únicamente daños materiales. Pero obviamente, pues también el susto. El percance ocurrió alrededor de las 10:30 minutos de la noche, cuando el conductor de un automóvil Chevrolet Chevy color rojo perdió el control de la unidad, terminando fuera del camino entre la maleza a un costado de la carretera. Al lugar acudieron elementos de la Guardia Nacional, División de Carreteros, también quienes realizaron el abanderamiento de la zona y tomaron conocimiento de los hechos para elaborar el peritaje correspondiente. A pesar de lo aparatoso de este incidente y de los daños visibles a un costado izquierdo del vehículo, no se reportaron personas lesionadas, por lo que únicamente se registraron pérdidas materiales. Las autoridades exhortaron que los automovilistas pueden extremar precauciones al circular por este tramo carretero, especialmente durante la noche y en zonas de curvas, donde las condiciones de visibilidad pueden incrementar el riesgo de estos accidentes. Volvemos a los accidentes, cuide muchísimo, maneje con mucha precaución. Recuerde que las carreteras pues no están en las mejores condiciones para que, bueno, pues anden ustedes a exceso de velocidad. También ahorita con las lluvias las carreteras se ponen, híjole, pues muy difícilmente para poder arrebasar al compañero que va enfrente. Hágalo con precaución, es mejor llegar tarde que no llegar. Le pedimos que siempre maneje con precaución porque alguien lo está esperando en casita. Y así, bueno, pues también se evita que usted ocasione algún accidente en alguna otra persona. Son 7:49 minutitos de la mañana. Oiga, y bueno, en más información, más noticia, frontera de Sinaloa y Durango se fortalecen estrategias coordinadas con los tres niveles de gobierno. Se pueden ver en distintos medios de comunicación y también, bueno, pues ciudadanía que hace llegar estas imágenes a través de redes sociales, donde el trabajo conjunto con elementos de policía estatal, municipal, a través del mando coordinado, defensa y Guardia Nacional, mantienen la seguridad en distintas fronteras de los estados de Durango y Sinaloa. En esto, en los municipios de Tamazula, San Dimas y Pueblo Nuevo, Durango. En estas zonas de la región de las quebradas del estado de Durango, de la Sierra Madre Occidental, se está trabajando de manera coordinada con corporaciones de seguridad y bases operativas interinstitucionales, donde, bueno, los tres niveles de gobierno están manteniendo el orden y la calma en estas comunidades que colindan con el estado de Sinaloa. Como proximidad social, llevando a cabo las acciones en beneficio y tranquilidad de las familias, estas regiones con puestos de control y de seguridad, recorridos de vigilancia en distintos lugares de la supercarretera Durango a Mazatlán, las localidades de también Tayotlita, San Dimas y El Durazno en el municipio de Tamazula, Durango, colindantes con el estado vecino, pues sabemos que es un punto pues caliente en narcotráfico, por así decirlo, y bueno, pues se tienen estas estrategias coordinadas con los tres niveles de gobierno. Mándenos un mensajito, solo faltan 9 minutitos para el segundo bloque de noticias. Mándenos mensajes 649-10-1010. ¿A quién está celebrando esta mañana? Si el día de hoy alguien cumple años especial para usted. Sí, el simple hecho de que usted se haya levantado este maravilloso sabadito, pues es algo que hay que celebrar. También le platicamos, le decimos y le agradecemos muchísimo a Lolis y también a las personas que nos traen, bueno, pues medicamentos, que nos hacen la donación aquí a través de la patrona. 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Si usted las ocupa, traer por aquí su constancia médica para que podamos otorgarle y que no las tenga que comprar. 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También, oiga, si usted tiene algunos medicamentos y nos quiere hacer la donación aquí en la patrona, pues se lo agradeceríamos muchísimo. Nos han hecho incluso las donaciones por ahí de hasta pañales y se los agradecemos muchísimo. Y bueno, pues nos vamos también con más información, pero por allá en Tamazula, Durango, la Fiscalía General de la República aseguró más de 30,000 litros y 25,000 kilos de precursores químicos en el municipio de Tamazula, Durango. El hallazgo se realizó tras ejecutar una orden de cateo en un inmueble ubicado en el poblado de Acatita. Y le digo, sigue trabajando en estos lugares y así fue, pues, el aseguramiento de 30,000 litros. Elementos de la Policía Federal Ministerial llevaron a cabo la inspección. Tras obtener una orden judicial en el sitio, localizaron sustancias que estaban almacenadas en bidones y tambos. De acuerdo con la información oficial, estos materiales podrían utilizarse en una fabricación de drogas sintéticas. Además de esto, durante la revisión también se confiscaron 25,525 kilos de compuestos sólidos. Estos químicos se encontraron guardados al interior de cajas de cartón, costales y otros tambos en presentaciones granuladas, en escamas y en hojuelas. Estas investigaciones iniciaron gracias a que un ciudadano alertó sobre la probable, pues, uso del delito en este terreno. Ante esto, los agentes del MP presentaron las pruebas y obtuvieron la autorización legal para registrar esta propiedad. Durante el operativo, efectivos de la Guardia Nacional y de la Secretaría de Defensa Nacional se encargaron de resguardar la seguridad. Finalmente, todos los indicios asegurados quedaron a disposición de la Fiscalía Especializada en Control de la Región. Así que instancia que va a continuar con las investigaciones correspondientes ante, pues, ahora sí que la revisión y esta confiscación que se hizo en este lugar en Tamazula. Pues bueno, se sigue trabajando contra estos delitos. 7:54 minutitos de la mañanita, mándenos mensajitos 649-10-1-10-10. ¿Desde dónde nos está sintonizando? ¿Desde dónde nos está escuchando esta mañanita? Con muchísimo gusto leemos su mensajito. Y bueno, pues más información, más noticias. Tenemos sobre este tema que, bueno, pues le ha dado la vuelta a todos los medios de comunicación y es algo pues muy relevante en estos últimos meses. Es rechazan acusaciones, somos mujeres trans y lesbianas. ¿Pero de qué trata esto? Raúl Eduardo RD y Obed Aarón TO, pues quienes dijeron ser mujeres transexuales con apariencia masculina, de orientación sexual lesbiana y madres no gestantes, acudieron a este medio de comunicación a representar un derecho que se les replica tras una nota publicada el viernes 10 de julio en la que Maite Regina Gardea Leal de la Unión de la Fuerza Trans de Chihuahua señaló a estas dos personas y a otras dos más de hacerse pasar por mujeres para evadir la justicia. Y ojo, esta entrevista se le dio para El Diario, donde estas dos mujeres refirieron que es falso cualquier señalamiento que pretenda hacer creer a opiniones públicas que su cambio registral de identidad de género tuvo como finalidad, ahora sí que, eludir obligaciones legales, familiares o cualquier procedimiento jurisdiccional, donde expresaron que el reconocimiento legal de su identidad de género constituye un derecho humano por reconocido en la Constitución Política de los Estados Unidos Mexicanos, los tratados internacionales a los que el Estado mexicano es parte de la legislación aplicable. Y bueno, dijeron lo siguiente: dicho acto jurídico no modifica, extingue ni se suspende las obligaciones derivadas a la filiación, incluidas la obligación alimentaria respecto de mis hijas, las cuales subsisten en términos que determinen las autoridades competentes, ya que a estas personas, a estas mujeres, se les estaba acusando de que pues estaban evadiendo ciertas leyes por, pues sí, el único hecho de que ellas son trans. Asimismo, manifestaron que no existe resolución judicial que firme que los declare como deudoras alimentarias, ni una resolución alguna que establezca el cambio registral que ahora sí que constituyó a un fraude de ley o que se sea realizado en el propósito de evadir responsabilidades legales. Así que, pues bueno, se sigue, le digo, este tema. Esperemos ya que las autoridades pues dicten la sentencia y qué fue lo que pasó realmente. No nos podemos llevar muchísimo de los medios de comunicación muchas veces porque, bueno, pues ni ellos mismos saben con certeza qué es lo que pasa, pero ya se está haciendo la investigación. Le digo, pues se va a tener más noticias sobre esto en unos días o incluso en unas horas. Así que pues sostuvieron que dicho contexto no constituye prueba de imputaciones realizadas en su contra ni releva a quienes le formularon la obligación de acreditar sus afirmaciones. Por último, exigieron que Maite Regina pida disculpas públicas por sus declaraciones, las cuales, según el testimonio, las pone en riesgo. Pues bueno, este tema que, bueno, vamos a seguir trabajando y contando durante estas próximas horas. Son las 7:57 minutitos de la mañana. Yo le agradezco por estar en este primer bloque de noticias. No se vaya, que tenemos más información en el segundo bloque, porque hasta las 9 de la mañana voy a estar acompañándote con noticia, con información. Así que comparte esta noticia, esta información. Vámonos un corte, regresamos.
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0: Toda tu vida te dijeron que el que más se esfuerza, gana. Que el éxito es proporcional al sacrificio. Que si no estás agotado, no estás trabajando suficiente. Que el dolor es señal de que vas en la dirección correcta. Y tú lo creíste, y te esforzaste, y te seguiste esforzando. Y aún así, hay algo que no está llegando. Hoy quiero contarte algo que los estoicos entendieron hace más de 2000 años y que el mundo moderno olvidó por completo. Hay una diferencia enorme entre esforzarse con inteligencia y esforzarse con desesperación. Y la mayoría de las personas, sin saberlo, lleva años haciendo lo segundo. Marco Aurelio era el hombre más poderoso del mundo. Comandaba ejércitos, administraba un imperio, tomaba decisiones que afectaban la vida de millones de personas. Y aún así, en sus notas privadas, en ese diario que nunca pensó que nadie leería, escribió algo que me parece de las frases más honestas que he leído en mi vida. Escribió: "No hagas más de lo necesario". Un emperador, el hombre con más poder de su época, diciéndose a sí mismo que deje de hacer de más. ¿Por qué? Porque Marco Aurelio había entendido algo que la mayoría nunca aprende, que la energía es finita, que hacer más no siempre produce más, y que gran parte del esfuerzo humano no va hacia las metas, sino hacia el ruido que rodea las metas. Trabajamos mucho, sí, pero ¿cuánto de ese trabajo va a lo que de verdad importa? ¿Cuánto es productividad real? ¿Y cuánto es la sensación de estar ocupados para no tener que sentarnos con nosotros mismos y preguntarnos si vamos en la dirección correcta? Epicteto nació esclavo. No tenía nada. No podía ir a ningún lado. No podía elegir su trabajo, su lugar de vida, ni las personas que lo rodeaban. Y sin embargo, se convirtió en uno de los filósofos más influyentes de la historia. Porque mientras todos los demás gastaban su energía intentando cambiar lo que no podían cambiar, Epicteto dirigió toda su atención hacia lo único que sí estaba en sus manos: su forma de responder ante la vida. Él decía que hay dos tipos de cosas en el mundo: las que dependen de ti y las que no. Lo que comes, cómo entrenas, cómo usas tu tiempo, cómo tratas a las personas, qué aprendes, cómo reaccionas. Eso depende de ti. El resultado de tus esfuerzos, la opinión de los demás, el tiempo, la economía, lo que otros deciden, eso no depende de ti. El error que la mayoría comete y que agota es poner el 90% de su energía en la segunda lista. Controlando lo incontrolable, forzando resultados, empujando puertas que abren hacia el otro lado. 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Sigamos. Séneca, otro de los grandes estoicos, lo puso de una forma que todavía me parece brutalmente clara. Dijo: "No es que tengamos poco tiempo, es que desperdiciamos mucho. No te esfuerces menos, eso no es lo que estoy diciendo. Lo que estoy diciendo es que antes de esforzarte, necesitas preguntarte hacia dónde va ese esfuerzo. Porque hay personas que trabajan 12 horas al día en la cosa equivocada. Hay personas que se sacrifican durante años por una vida que en el fondo no quieren. Hay personas que corren muy rápido en la dirección incorrecta y llaman a eso disciplina. El estoicismo no te pide que hagas menos, te pide que hagas lo correcto. Menos ruido, menos urgencias inventadas, menos esfuerzo en lo que no puedes controlar. Y más atención, más energía, más presencia en lo que sí puedes cambiar". Eso es lo que Marco Aurelio quería decir con "no hagas más de lo necesario". No es pereza, es precisión. No es rendirse, es elegir mejor los campos de batalla. Entonces te dejo con una pregunta, una sola. No la respondas ahora mismo, déjala reposar. ¿En qué estás gastando tu energía que sabes en el fondo que no depende de ti? No el trabajo, no los proyectos, no las metas grandes. Me refiero a esa cosa específica, esa situación que llevas semanas o meses intentando controlar con la fuerza de tu voluntad. Esa persona que intentas cambiar. Ese resultado que fuerzas, aunque la vida te dice que todavía no es el momento. Los estoicos no te piden que te rindas ante eso. Te piden algo más difícil, que lo sueltes con conciencia, que hagas tu parte con excelencia y que el resultado lo dejes en manos de algo más grande que tú. Cuando empiezas a vivir así, pasan dos cosas al mismo tiempo. Tu esfuerzo se vuelve más limpio, más efectivo, menos desesperado. Y tu mente descansa por primera vez en mucho tiempo. Haz lo que puedes, con lo que tienes, donde estás, y suelta el resto. Eso es el estoicismo, no una filosofía de libros viejos. Es una forma de vivir que funciona hoy, mañana y siempre. 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
1: Oiga, bueno, pues ya regresamos a este segundo bloque de noticias. Son 8:14 de la mañana de un sábado 18 de julio de este 2026. Agradecerle muchísimo a usted que nos está acompañando a través de la 91.1 y bueno, pues que sigue atento a la información y a la noticia. Recuerde que el día de hoy hay encuentro con el alcalde a las 9 de la mañana con la compañera Viviana Martínez. Así que no se lo puede perder. Vaya formulando por ahí alguna preguntita que usted tenga. Si usted tiene algún reporte ciudadano que hacer, puede hacerlo a través del 649-10-1-10-10. Iniciamos con información, con noticia, pero antes le quiero platicar que si usted ya está cansado, cansada de tener un teléfono lento y con poca cobertura, en JM Celulares tenemos la solución para ti. 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Y bueno, con información, con noticia, presentan autoridades campaña Cuiraba, Chihuahua, en pro de los pueblos originarios. Pero bueno, en el marco de la conmemoración del Día Internacional de los Pueblos Indígenas, el día jueves fue presentada la campaña Cuiraba, Chihuahua, con el objetivo de promover el respeto, la inclusión y la visibilidad de las comunidades indígenas en todo el estado. En este sentido, Enrique Rascón, titular de la Secretaría de Pueblos y Comunidades Indígenas, comentó: hoy hacemos un llamado a esta gran campaña, con una campaña de visibilidad, con una campaña de reconocimiento, porque los pueblos originarios siempre han estado, pero como sociedad me atrevo a decir que les hemos fallado. Hemos caminado a su lado sin detenernos a reconocerlos, sin detenerlos a verlos, sin detenerlos a tenderlos una mano para levantarlos. Explicó también que se va a llevar a cabo una agenda de actividades conmemorativas al fin de reconocer y visibilizar a los pueblos indígenas de nuestra entidad. Entre los eventos para desarrollar se encuentran los siguientes. ¡Ojo! Mucho, mucho ojo. Y escuche, se los vamos a estar publicando también en la patrona de Huachochi Noticias. El 1 de agosto, la inauguración de Cuiraba en la Plaza de Armas, develación de letras Chihuahua, inspiradas en la cultura de pueblos originarios. El 2 de agosto, tendemos el Domingo Feliz. El 4 de agosto, exposición artística a Legua. El 7 de agosto, Día Internacional de los Pueblos Indígenas de Palacio de Gobierno. Y el 26 de agosto, culminamos con talleres de interculturalidad en el Palomar, motivo por el cual el funcionario de la Secretaría de Pueblos y Comunidades Indígenas lanzó una invitación a participar en diversas actividades y hacer visible cómo respetar a los integrantes de las diversas comunidades indígenas que existen en todo el estado. Así que le vamos a estar publicando todo esto. De verdad que tenemos muchísimas fiestas. Si usted tiene por ahí la oportunidad de asistir, pues no lo deje pasar. Día Internacional de los Pueblos Indígenas, y siempre se le hace visible que hay que tenerle muchísimo respeto y levantarlos, dándoles la mano, dijo el secretario Enrique Rascón. Oiga, son 8:17 de la mañana. También en más información, más noticia, vámonos con una denuncia que realizó el PAN al hijo de AMLO por descarrilamientos en el tren interoceánico. Acusó que fue el único supervisor de la obra. Los diputados del integrante del partido del PAN denunciaron a Gonzalo Bobby López Beltrán ante la Fiscalía General de la República por los descarrilamientos del tren interoceánico, ya que él fungió como único y principal encargado de supervisar esta construcción. También el tren interoceánico ha descarrilado en dos ocasiones. La primera, le platico, el 28 de diciembre del 2025, esto en Oaxaca, y dejó como saldo a 14 personas fallecidas y 109 heridos. Y la segunda fue el pasado 14 de julio del 2026, sin personas afectadas. La querella también señala que las autoridades de la Secretaría de Marina, quienes son los responsables de manejo, administración y control de este medio de transporte, pues hicieron la denuncia. La querella, donde también dijo lo siguiente: presentamos una denuncia para que se investiguen los dos descarrilamientos del tren interoceánico. No se han citado ni los constructores ni la supervisión honorico de Bobby López Beltrán por las 14 muertes del primer accidente en Oaxaca, refirió la Coordinadora Nacional del Medio Ambiente del CENPAN, Priscila Vera Hernández. Así que pues el diputado Federico Doring César señaló que en el primer incidente la presidenta Claudia Sheinbaum declaró que Bobby López Beltrán no era el responsable de nada y trató de minimizar esta situación y el descarrilamiento mortal que hubo. En las mañaneras solo salen a decir un incidente, pero hay una corrupción en los contratos de la Cuarta T y por esto sigue sucediendo, afirmó el legislador panista. También los panistas exigieron que la fiscalía que haga una investigación exhaustiva y no solo se acuse a la maquinista por el exceso de velocidad, sino que se investiguen las obras de rehabilitación y los trazos construidos. Así que pues bueno, este tema va a seguir por aquí dándole vueltas a los medios de comunicación. No sabemos en qué termine, qué desenlace tenga esta información, así que atentos a la información que le tendremos en las próximas horas. Dice por acá, a ver, ¿dónde anda este mensajito? Estamos alistándonos para el trabajo, Dani, escuchándola antes de tomar marcha al trabajo. A ver, ¿cuándo la vemos otra vez? Ah, mire, ¿dónde? A ver, cuéntenos dónde me vio con ese color de vestido. Se le extraña, sí, tómese un cafecito, Dani, se le escucha que tiene sed, Dani, guapa. Híjole, sí, ya me tomé cafecito, pero como que estaba muy amargo, ya sabe que lo amargo como que seca la boca, pero ahorita nos echamos un traguito de agua. Y pues, excelente día, a usted que trabaja, a sus compañeros, compañeras, a todos los que nos están escuchando, que ya van rumbo al trabajo, que Dios los acompañe, cuídense muchísimo de estos climas tan locos, tan cambiantes, tómense sus antigripales, frutas, verduras, hidrátese muy bien, que no lo queremos ver enfermo en esta temporada de lluviecitas. Oiga, que todavía nos queda una temporada de lluvias muy larga, pero también nos queda unos mesecitos de calor. Así que pues vamos a cuidarnos muchísimo también, oigan, no es mucho lo que tenemos de calor, se viene la temporada de frío, vaya juntando la leña, ya por ahí, fíjese que todavía falta, ¿verdad?, que empieza el frío por ahí en octubre, noviembre más o menos, ya empiezo a ver que ya empiezan a vender leña a través de los grupos de Facebook, compraventa, y bueno, pues que todos vendan de todo, que les vaya excelente, y vamos ahora sí que a cuidarnos muchísimo de estas temperaturas tan locas que tenemos. ¿Usted recuerda este adolescente que mató a dos maestras en Michoacán? Que incluso hizo un video con un arma larga en el espejo de su habitación, pues recibió por fin la pena máxima. Si usted no recuerda, le platico un poco más y le refresco la memoria. Se trata de Osmar N., el estudiante que mató a dos maestras del colegio Anton Makarenko en Lázaro Cárdenas, Michoacán. Recibió el día viernes la pena máxima para menores de edad, 3 años de reclutamiento. El adolescente fue sentenciado en un proceso abreviado por un juez calificado de justicia integral para adolescentes. Esto por el asesinato de las trabajadoras ocurrido el 24 de marzo del año en curso. De acuerdo con esta Ley Nacional del Sistema Integral de Justicia Penal para Adolescentes, las personas de entre 14 y menos de 16 años, al momento de cometer un delito, solo pueden recibir un internamiento máximo de 3 años. Pues recordemos que este joven es menor de edad, incluso cuando se trate de delitos graves como el homicidio doloso. Pues le digo, estamos patas para arriba. Ahora sí que lo diría yo vulgarmente con la ley. Osmar tenía 15 años al momento de cometer el crimen. El ataque ocurrió el 24 de marzo y quedó registrado por cámaras de seguridad de la escuela. El video muestra a este joven Osmar ingresando armado y disparando contra María del Rosario Sagrero Chávez, y Tatiana Madrigal Bedoya, tras los disparos, fue reducido por sus propios compañeros, quienes lo desarmaron y lo entregaron a la Policía Municipal de Lázaro Cárdenas. Además, en este estuche de guitarra donde transportaba el fusil, se localizaron cartuchos y un cargador, donde elementos han sido claves para la investigación. También se informó que la Fiscalía incorporó en su investigación contenidos de redes sociales de adolescente, donde se detectó afinidad con una ideología incel, confirmada en publicaciones realizadas pocas horas antes de este ataque. Y bueno, donde perdieron la vida estas dos maestras que ni la debían ni la temían. No se sabe, por qué este joven hizo esta atrocidad, pero bueno, recibió la pena máxima, por fin, de 3 años únicamente en internamiento, pues es lo que se puede tener por ser menor de edad. Esto sucedió, recuerde, en Michoacán. Son las 8:23 de la mañana. Y bueno, ¿usted recuerda lo que le platicábamos de este conductor de televisión del programa Ventaneando? Pues se quedó sin patrocinadores este programa tras polémica de Pedro Sola. Estas son las marcas que abandonaron el programa. Oiga, y bueno, un caso demasiado triste que este hombre, de verdad que qué horror de comentarios, que dijo que pues a él le caían mal los perritos, que le daban ganas de aventarles pues una carne envenenada. Y bueno, pues la polémica que envuelve a Pedro Sola por sus comentarios sobre envenenar perritos y agredir a personas que pasean a sus mascotas en carriola ya tuvo consecuencias para Ventaneando. Varias marcas anunciaron que retirarán su publicidad del programa de TV Azteca tras rechazar las declaraciones del conductor, aunque Pedro Sola ofreció una disculpa pública. Días después de esta controversia, las empresas decidieron deslindarse del contenido emitido durante este programa. Y bueno, le quiero platicar que las marcas que fueron suspendidas de esta publicidad durante la madrugada del martes 14 de julio, las marcas como Panditas, Halls, Clorets y Trident, informaron que a través de sus redes sociales que dejarán de anunciarse en Ventaneando. Y de verdad que con el mismo mensaje únicamente pues cambiaba por ahí la marca. Las cuatro compañías compartieron prácticamente el mismo comunicado en el que señalaron que no respaldan ningún tipo de violencia o maltrato hacia los animalitos y pusieron lo siguiente en su mensaje: las mascotas son parte de la familia para millones de mexicanos y merecen ser tratadas con dignidad y respeto. Las declaraciones recientes emitidas en la televisión con responsabilidad exclusiva, quien las expresó, y no reflejan bajo ninguna circunstancia los valores ni principios de nuestra marca, indica el mensaje. También, además, confirmaron retirar una pauta publicitaria del programa y van a retirar también todo tipo de publicidad, donde dijeron lo siguiente, lo agregaron también al comunicado: nos deslindamos de dichas opiniones y hemos tomado la decisión de retirar nuestra pauta publicitaria del programa en cuestión. Mantenemos firme nuestro compromiso con el bienestar y la inclusión de la responsabilidad en cada una de nuestras acciones. Y bueno, Pedro Sola, no sé cómo le estará pasando, pero pues muy mal a lo que yo veo. En redes sociales continúan los rumores sobre posibles sanciones o incluso la salida de Pedro Sola del programa. Sin embargo, hasta ahora no existe información oficial sobre un futuro de TV Azteca. Así que pues uno de los pocos que se pronunció fue Ricardo Salinas Pliego, propietario de la televisora, quien calificó como lamentables los comentarios del conductor y recordó que en sus empresas no se permite promover el maltrato animal. El empresario también señaló que se espera este tipo de situaciones no vuelvan a repetirse y reconoció que Pedro Sola hizo lo correcto al ofrecer una disculpa pública, aunque posteriormente reiteró que sus declaraciones fueron desafortunadas. Patty Chapoy también respondió a las críticas. La conductora, pues que sabemos que está envuelta en polémicas de distintas partes, tampoco ha hablado sobre el futuro de Pedro Sola en Ventaneando, pero sí reaccionó a las críticas que recibió por reírse durante este momento en que su compañero hizo los comentarios. Durante la emisión del programa, Chapoy aseguró que comprende el enojo generado en el tema, aunque consideró que muchas personas aprovecharon la polémica para sumarse a las críticas. Y pues hasta ahora, el programa enfrenta la pérdida de varios de sus patrocinadores. Sin embargo, no existe un anuncio oficial sobre posibles medidas contra Pedro Sola. Híjole, es que fueron de verdad que declaraciones terribles, comentarios muy desafortunados, que bueno, pues el propietario de TV Azteca, Pliego, pues salió a decir que pues esos comentarios son desafortunados, pero también yo creo que ya uno está grande, ya es mayor, sabe lo que dice, sabe lo que trata por aquí al aire, y más ellos que son una cadena televisiva que no los está viendo 1,000 personas, 2,000 personas, los están viendo miles de personas en vivo totalmente. y que Pati Chapoy, una de las conductoras también de este programa,

0: también muchísimas visualizaciones y patrocinadores que hacen fuertes, obviamente, a los medios de comunicación. Desafortunadamente, pues hizo estos comentarios, no sabemos, por ahí en redes sociales y algunos medios de comunicación ya se han lanzado notas, comentarios, información, que ya está el sustituto de Pedro Sola, que en unos días más lo van a estar presentando, pero ojo, esto no ha sido confirmado por la televisión abierta de este programa. Así que pues seguiremos atentos a lo que surja durante estas próximas horas. Dice por acá, imagínense, Dani, el otro tren que pasará ahí entre Baja California y Sonora, su tierra favorita, Dani. Por cierto, está en construcción las líneas férreas. No sé si le tocó ver cuando anduvo por allá, Dani. Oiga, pues es que mire, pues no sé, yo creo que para todo esto, hablando del tema pasado, por acá de la querella que le hicieron al hijo de AMLO, pues sí hay que ver muchísimo, pues si se puede transitar, si se puede pasar por este lugar, cuánto es el peso de estas máquinas, cuánto es lo que va a soportar, pero bueno, pues esperemos por ahí, pues que se haga algo y que si ya no se hace por las autoridades la investigación, si se puede seguir realizando esta ruta del tren, pues mejor que se clausure. ¿Para qué queremos más muertes? ¿Para qué queremos más accidentes? Pero bueno, esto ya es únicamente un peso que le va a caer sobre las autoridades investigar qué es lo que favorece más a estos puntos. Son 8:29 minutitos de la mañana. Quédese a través de la 91.1, opine sobre la noticia, sobre la información, créame que todos los comentarios se aprecian. 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Vámonos a un corte, ¿qué le parece? Ya de los últimos cortes de este segundo bloque de noticias. No se vaya, quédese a través de la 91.1 esta mañana.
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2: Son las 8:33 minutitos de la mañana. El gobierno municipal de Valleza invita a todos y a todas los productores a ser parte del programa de apoyo para el cuidado y protección de sus cultivos. Con el objetivo de fortalecer el campo y mejorar la producción, se pone a disposición el servicio de fumigación con un dron agrícola enfocado al combate de la plaga chapulín, así como la aplicación de fertilizantes y herbicidas para el control de la maleza y el mejoramiento de las siembras. Ojo, este programa está dirigido a productores y productoras del municipio, donde el beneficiario únicamente deberá cubrir el costo de plaguicidas o el líquido de aplicar. 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Pues ahí está una gran invitación. Únicamente usted tiene que poner el módico costo, bueno, pues de estos líquidos. Y bueno, vámonos con este caso tan triste que se está dando a conocer hace apenas unas horas, el caso de Dafne Zapata. Investigan la muerte de este adolescente en un campamento militarizado en Tamaulipas. Y ojo, vamos a hacer mención antes de seguir con esta información que no es el primer caso de muerte. Hace también un tiempo se hizo ver en noticias, pero no se le dio tanto al ojo público la muerte de un pequeñito. Investigaron muerte de Dafne Zapata en el campamento militarizado en Tamaulipas. La familia del adolescente acusa que murió por castigos impuestos. La Fiscalía de Tamaulipas investiga la muerte de Dafne Zapata, adolescente de 13 años de edad, que lamentablemente murió durante un campamento organizado por la Academia Militarizada Duentis en la ciudad de Madero. De acuerdo con esta información, Dafne Zapata ingresó al campamento el día 13 de julio del año en curso y a 4 días después, el personal de la institución notificó a la madre pues que había fallecido tras desvanecerse en el baño. Únicamente eso. Investigaron la muerte y la familia de Dafne Zapata exige justicia para la muerte de esta joven de un campamento en Tamaulipas y aseguran que hay inconsistencias en la versión proporcionada por esta academia. Según el testimonio de la madre, recibió una llamada para informarle que su hija presentaba malestares y al solicitar que la trasladaran a un hospital le aseguraron que no era necesario y pues ya estaba estable. Minutos más tarde, la madre de Dafne Zapata recibió una segunda llamada para poder comunicarle al adolescente que había perdido la vida, así como si nada. Información preliminar que señalaba que murió tras desvanecerse en este baño. Pese a la versión de la Academia Militar, la familia acusó que Dafne Zapata cayó después de los castigos y actividades forzadas que le imponían en este lugar. El cuerpo presentaba signos de violencia. La Fiscalía de Tamaulipas clausuró el lugar y abrió una carpeta de investigación para poder determinar las causas de muerte de Dafne Zapata y establecer si el campamento militar tuvo alguna responsabilidad. Por su parte, la familia de Dafne Zapata solicitó una necropsia independiente y pidió que la revisen las grabaciones de videovigilancia y además, pues, lleven evidencias del plantel para esclarecer este caso. ¿Cómo es posible que tu hija se muera de un día para otro? Y dijo la academia, pues, se desvaneció y que no era necesario llevarla al hospital antes que según tenía molestias. Pero bueno, pues este caso ha causado consternación entre la ciudadanía, también personal de este lugar, pues nos ha dado a conocer alguna postura. Pues bueno, recordemos el caso de Fofo Márquez. En otra información, mientras cumple una condena en prisión, envió carta a Claudia Sheinbaum y asegura que su caso está totalmente fabricado. Rodolfo Fofo Márquez, conocido en redes sociales como el niño millonario, volvió a colocarse en el centro de la conversación luego de que se difundiera en una carta que envió desde prisión a la presidenta Claudia Sheinbaum Pardo, en la que se solicita una intervención para revisar su caso. El documento, el influencer sostiene que el delito de feminicidio en grado de tentativa, por lo que fue condenado, está totalmente fabricado y pide a la ley que aplique parejo, al igual que en otros casos mencionados por la mandataria. Y bueno, ¿qué es lo que dice la carta de Fofo Márquez? La carta comenzó a circular el día viernes en redes sociales, ojo, hace apenas unas horas, y está dirigida a la presidenta. En ella, Fofo Márquez hace referencia a un video reciente en el que la mandataria afirma que ni la amistad ni los cargos estarán por encima de la ley. Al hablar sobre un exfuncionario con una base de mensaje, el influencer escribió: que se aplique parejo. También aseguró que el proceso judicial en su contra fue irregular y afirmó que el delito en el que fue sentenciado está totalmente fabricado. En esta carta solicita sus derechos sean respetados y que en caso de que se reciba el mismo trato en cualquier otro proceso judicial. Y bueno, recordemos que hace un tiempo Fofo Márquez fue sentenciado en enero del 2025 a 17 años y 6 meses de prisión por el delito de feminicidio en grado de tentativa. La condena deriva agresiones contra Edith N. ocurridas el año 2024 del mes de febrero en un estacionamiento de Naucalpan, Estado de México. El ataque fue captado por cámaras de seguridad y el video fue difundido ampliamente en redes sociales, convirtiéndose en una de las principales pruebas presentadas durante este proceso. Actualmente cumple Fofo Márquez su condena en el Centro Penitenciario y de Reinserción Social de Texcoco. Y pues bueno, declaraciones muy tristes de este joven que, le digo, pues una persona muy prepotente en redes sociales, que pues él decía que ni con todo el dinero del mundo, que con todo el dinero del mundo nadie le podía hacer absolutamente nada y que era, bueno, pues él intocable. Hasta que se dio, pues, este caso. Se ha intentado cambiar la sentencia muchísimas veces. Desde que recibió la condena, Fofo Márquez ha promovido distintos recursos legales para modificar el fallo en su contra. Entre ellos, presentó amparos y otros recursos judiciales que hasta el momento, pues, no han prosperado, incluido un intento que fue rechazado por la Suprema Corte de Justicia de la Nación. Y bueno, no se tiene ninguna, pues, hasta el momento, sobre esto de Fofo Márquez. No se le ha cambiado la pena ni se le ha reducido absolutamente nada. Y la presidenta Claudia Sheinbaum Pardo, cuando el proceso aún estaba en curso, Claudia Sheinbaum fijó su postura sobre este tipo de delitos y señaló que debía existir cero impunidad al feminicidio. Hasta el momento, la presidenta de la República no ha emitido ninguna respuesta oficial sobre la carta difundida por Fofo Márquez. Así que pues ya provocó esta carta reacciones en redes sociales. La difusión de este documento generó distintas opiniones entre sus usuarios de las redes sociales, mientras que algunas personas cuestionaron la autenticidad de la carta y la forma en la que fue redactada. Otras citaron que el influencer intenta cuestionar una sentencia emitida por autoridades judiciales. Pues triste y lamentable el caso de este joven que 17 años y 6 meses de prisión se le fue dictado durante este proceso, pero bueno, pues él sigue buscando una sentencia menor o que se le perdone, pues, por lo cometido. Son 8:40 de la mañana. Más información, más noticia esta mañana. Ovidio Guzmán se declaró culpable y busca reducir una cadena perpetua y está negociando con Estados Unidos. Ovidio Guzmán, hijo del Chapo, colabora con autoridades estadounidenses tras declararse culpable de narcotráfico. Su sentencia depende de lo que se revele. Una audiencia en Chicago fue preprogramada para el mes de octubre. A unos meses está programada de nuevo esta audiencia. Escuche un poco más sobre esta información.
3: La audiencia intermedia de Ovidio Guzmán López fue reprogramada para octubre en una corte federal de Chicago, mientras que continúa el proceso judicial. Vamos con Ángel Hernández, tiene todos los detalles. Ángel, te escuchamos, adelante.
4: Carlos, buenas tardes. Efectivamente, por tercera ocasión, Ovidio Guzmán López ha visto aplazada la audiencia intermedia en la que, como ya lo mencionas, iba a ver cómo se avanza para que sea sentenciado luego de que en 2025, en julio, se declarara culpable de 4 cargos relacionados con crimen organizado y narcotráfico. ¿Por qué es una audiencia intermedia? Porque justo como se explicó durante su declaratoria de culpabilidad, Ovidio Guzmán López es un testigo colaborador de las autoridades estadounidenses. No sabemos en qué extensión, para en qué casos, pero si está entregando información, está colaborando, y de eso dependerá el que la Fiscalía estadounidense solicite una reducción en su condena, ya que por los 2 cargos al menos que tiene por crimen organizado le estaría enfrentando prisión de por vida de forma mandatoria, a excepción, por ejemplo, de que el gobierno estadounidense solicite la reducción de condena por su colaboración. Hay que recordar quién es Ovidio Guzmán, uno de los líderes de los Chapitos, hijo de Joaquín el Chapo Guzmán, quien fue detenido en Jesús María en enero de 2023 en Culiacán, Sinaloa, extraditado en septiembre de ese mismo año a los Estados Unidos y enfrentado un proceso criminal que ahora vemos en Chicago, Illinois, y en la Corte Federal del Norte de Illinois. Al mismo tiempo, hay que recordarlo, casi medio año después, pero de forma paralela, se llevó a cabo el proceso en contra de su hermano Joaquín Guzmán López, quien en diciembre también se declaró culpable, pero además ya llevaba hay un regalo bajo el brazo para el gobierno estadounidense. Capturó y entregó a Ismael el Mayo Zambada, y bueno, la historia un poco ya la conocemos, buscando obtener créditos para él y para su hermano Ovidio Guzmán López. El gobierno estadounidense lo negó y los procesos de ambos se encuentran pendientes para que la fiscalía los presente en audiencia y diga si ambos están colaborando. Después de eso, después del 28 de octubre, si es que se lleva a cabo la audiencia, al menos de Joaquín, pues se prevé que pueda ser ya sentenciado, ¿no? De Ovidio. En el caso de Joaquín también se está pendiente para que eventualmente pueda ser sentenciado, pero vemos que el caso de Ovidio Luis Carlos está más avanzado, y si todo va conforme a la normalidad, el próximo 28 de octubre será presentado a la audiencia y se definirá si ha estado colaborando como lo solicita la Fiscalía estadounidense.
5: Tercera ocasión que esta audiencia cambia de fecha, pero bueno, será 28 de octubre, 13:30 horas, ante la jueza Sharon Johnson. Ángel Hernández.
2: Bueno, pues a unos meses, le vuelvo a repetir, de que esta audiencia se lleve a cabo, porque fue reprogramada en el mes de octubre del año en curso. Son 8:44 minutitos de la mañana. Usted pudo ver a través de redes sociales, medios de comunicación, sobre el suicidio de Orlando García Maciel. Expone crisis de salud mental en la policía de León. De acuerdo con los datos oficiales analizados por LAB, la entidad registró un repunte del 21% en suicidios durante la primera mitad de este 2026. La muerte de Orlando García Maciel, un joven de tan solo 27 años de edad, fue perteneciente en el área administrativa de la Policía de León, Guanajuato, reveló una gran problemática mucho más profunda en el estado de Guanajuato. Aunque la corporación local ha registrado 2 suicidios en los últimos 2 años, el caso de Orlando expone un entorno oficial complejo donde la violencia, el narcotráfico y adicciones minan la salud mental de toda la población. En esta entrevista para Las y las Cosas de Enrique Hernández Alcázar, Arnoldo Cuellar, coordinador de Pop Lab Guanajuato, advirtió que la violencia en el estado, impulsada históricamente por el huachicol y actualmente por la ventana de drogas como es conocido el cristal, genera un impacto directo tanto en la sociedad como en los cuerpos de seguridad. ¿Cómo influyen estas adicciones y el entorno social en la salud mental? Pues bueno, todos sabemos que el problema de adicciones está afectando gravemente la juventud. Y ojo, aquí lo mencionan únicamente de Guanajuato, pero bueno, sabemos que no es así, extendiéndose incluso a instituciones educativas, puntualizó Cuellar, al grado de la Universidad de Guanajuato, que tuvo que convocar de forma discreta una reunión con docentes en una preparatoria de Irapuato debido al suicidio de 2 alumnos en un solo semestre. Esta crisis de salud mental se ve agravada por el modelo de crecimiento industrial de la región, el cual ha transformado diversas localidades en ciudades como dormitorios. Es decir, los trabajadores deben salir en sus hogares a las 6 de la mañana y regresar pasadas las 8 de la noche, lo que destruye el tejido familiar y comunitario al no dejar espacio para la convivencia con los hijos o la pareja incluso. Los especialistas también dijeron que, de acuerdo con esta encuesta local recientemente realizada en León, una cuarta parte de los ciudadanos señala el consumo del alcohol y de adicciones con el principal problema en su barrio de la ciudadanía, situándolo por encima de la inseguridad. Así que, pues bueno, el suicidio de este joven que pertenecía a la policía, pues está haciendo llegar a muchas conciencias que es primero atender, obviamente, la mente. Recuerde que, pues, uno está solo. Este impactante video donde se tira de un puente este policía y deja desgarradores mensajes también a través de sus redes sociales. Hay que cuidar muchísimo por ahí nuestra salud mental. Así que, pues bueno, esta fue la información de este joven. Lamentamos muchísimo su muerte. Le vuelvo a repetir, pues es algo que estamos viviendo, yo creo que en todo México, y es algo terrible que no nos damos cuenta de todo lo que se está viviendo. Oiga, pues mándenos mensajitos, 649-10-1-10-10, ya nos quedan pocos minutos de noticia esta mañanita. Dice lindo sabadito, Dani, ya nos vamos al trabajo, muy lindo escuchar su... Ay, mire, ya lo ando leyendo. Oiga, bueno, pues un saludote, Dios lo bendiga y que le vaya excelente en su trabajo a usted y a sus compañeros. Y bueno, pues esta mañana nos vamos a nuestro último corte y regresamos, quédese a través de la 91.1.
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1: Oiga, bueno, pues ya regresé después de este pequeñísimo y breve corte. Son las 8:48 minutitos de la mañana. ¿Usted ha escuchado sobre la diarrea explosiva? Pues es un brote de diarrea explosiva que está en Estados Unidos, pero bueno, expertos advierten que pudo haber llegado ya a México. Ojo, y aquí le están echando la culpa ya a México, ¿eh? Ya están diciendo los expertos que fue por una lechuga contaminada que se pasó de México a Estados Unidos. Así que bueno, esto es el brote de diarrea explosiva y que puede que ya haya llegado a México.
2: La diarrea explosiva pone en alerta a Estados Unidos. 34 estados ya presentan casos. ¿Por qué se genera y cómo evitarlo? ¿México está en riesgo? Esto se sabe. ¿Una simple ensalada podría enfermarte? Estados Unidos enfrenta un brote de una enfermedad que ya ha puesto en alerta a las autoridades sanitarias. Más de 34 estados reportan casos de una infección que provoca una intensa diarrea acuosa, frecuente e incluso explosiva. Lo que más preocupa es que el origen apunta nuevamente a alimentos frescos como la lechuga y hojas verdes. La enfermedad se llama ciclosporiasis y es causada por un parásito microscópico conocido como Ciclospora cayetanensis. De acuerdo con los CDC, desde mayo se han confirmado más de 1.600 casos, mientras que otros 5.000 continúan bajo investigación, convirtiéndose en el mayor brote registrado en varios años. El estado más afectado es Michigan, donde las autoridades investigan junto con la FDA cuál es el alimento responsable. Hasta ahora, la lechuga y demás hojas verdes aparecen repetidamente en las investigaciones, aunque todavía no se ha identificado un producto en específico. Pero, ¿cómo llega este parásito a los alimentos? La infección ocurre cuando una persona consume agua o alimentos contaminados con materia fecal, muchas veces también por el agua de riego, es decir, la transmisión es fecal-oral. A diferencia de otros virus intestinales, esta enfermedad casi no se transmite de persona a persona, porque el parásito necesita permanecer varios días fuera del cuerpo antes de volverse infeccioso. Los síntomas suelen aparecer aproximadamente una semana después del contagio. El principal es una diarrea muy abundante, explosiva y acuosa, que puede presentarse por episodios durante semanas. También puede aparecer pérdida del apetito, náuseas, inflamación abdominal, fiebre leve, cansancio e incluso pérdida de peso. Aunque rara vez es mortal, sí puede provocar una fuerte deshidratación. De hecho, solo alrededor del 9% de los casos confirmados han requerido hospitalización. Y México está en riesgo. Hasta el momento no existe una alerta sanitaria por un brote similar en territorio mexicano. Sin embargo, el infectólogo Alejandro Macías señaló que ya se han detectado algunos casos sin implicar un brote como tal, pero no descartó la probabilidad de que se presente próximamente.
3: Recientemente yo puse en mis redes que lo he visto en algunos casos en México. No quiero implicar que esté ocurriendo un brote nacional también, pero sí es probable que lo lleguemos a tener y hay que estar atentos.
2: A su vez señaló la seriedad de la enfermedad en personas con afecciones crónicas y enfatizó que en caso de presentar síntomas como los mencionados, los médicos deben de ser específicos con el laboratorio para buscar o descartar la presencia de este parásito en heces. Las autoridades recomiendan comprar verduras enteras en lugar de las que vienen previamente cortadas o listas para consumir, retirar las hojas exteriores de la lechuga, lavar y desinfectar cuidadosamente frutas y verduras, mantener una correcta higiene de manos, evitar consumir agua de procedencia dudosa, específicamente durante viajes, y si presentas una diarrea persistente después de consumir alimentos frescos o tras viajar, lo más recomendable es acudir al médico, ya que esta infección requiere una prueba específica para poder ser diagnosticada. ¿Crees que México debería reforzar la vigilancia sanitaria ante este tipo de brotes? De Leolo.
1: Oiga, bueno, pues realmente algo que está sucediendo en este lugar y pues se cree que fue por causa por ahí de una lechuga. Le digo, son únicamente teorías que están circulando a través de las redes sociales. Y bueno, pues tenga muchísimo cuidado. Recordemos que en el temporal de las lluvias pues tenemos muchísimas enfermedades de nuestro estomaguito. Vamos a cuidar mucho dónde comemos, cómo comemos. Si usted trabaja y está todo el día en la oficina o si está por ahí en algún otro lugar, pues llévese su lonche, hágalo una nochecita antes, un día antes, guárdelo, refrigérelo muy bien para que no se nos vaya a enfermar. También no sé qué es bueno para el estómago, no sé si los probióticos te ayuden a, pues sí, no enfermarte tanto, pero bueno, pues recomendaciones que le hacemos un poquito sobre este tipo de enfermedades. Y le digo, pues ya llegó aquí a México esta diarrea explosiva que bueno, pues hay que cuidar muchísimo nuestros alimentos. 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Son 8:53 minutitos de la mañana, pues el día de hoy me despido, quédese a través de la 91.1. Recuerde que en unos minutos más estará por aquí Encuentro con el Alcalde, con la compañera Viviana Martínez. Y bueno, pues despeje algunas dudas que usted tenga. Gracias por haberme acompañado. Regreso el día lunesito con más información, con más noticia. Que tenga un excelente finecito de semana. Dios lo acompañe si está cumpliendo años. Oiga, y pues volverles a mencionar, yo creo, a todos los que andan de manteles largos por aquí, a los cumpleañeros, pero también este 18 de julio del 2026, los santos Federico, Arnulfo y Marina. Recuerde que hoy se conmemora la muerte de Benito Juárez. El día de mañana, para todos los cumpleañeros, para todos los santos, 19 de julio del 2026, santos Justa, Rufina, Áurea y Arsenio, felicidades. Que Dios los acompañe, que Dios los bendiga hoy y siempre. Yo soy Dani García, que tenga excelente tardecita, quédese porque viene Encuentro con el Alcalde. Bye bye.
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1: Hay canciones que guardo en mi repertorio con mucho cariño y con mucho amor y con muchos recuerdos. Pero hay canciones que definitivamente han marcado mi carrera. Y esta es una de ellas. Espero que tenga un lugar también especial en sus corazones. Esta canción se llama Quiero y Necesito. ¿Cómo dice, muchachos? Por favor.

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0: 43. Está cayendo el tercer out de la entrada. Va. Festividades entonces. La pizarra Maxa al momento 0-0. Nos vamos a una.
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3: Ustedes allá en la cabina del buen Chuy, que ya nos dio la luz verde. Gracias a todos ustedes en la patrona 94.1, que ya estamos ahí pasando la transmisión de este juego mañanero entre el equipo de Dorados y Soles de Ojinaga. Juego mañanero, 10 de la mañana, tercero de la serie entre estos dos, último juego de la temporada regular. Y bueno, las festividades ya están puestas, la mesa está puesta. Ahora vamos a darle pase a todos ellos que van a ser parte de este encuentro. Se viene ahora el orden del equipo de Dorados de Chihuahua. Se viene el primero en el orden, Andrés Ríos, que estará cubriendo la pradera de las paradas cortas. El serpentinero del equipo de Soles, Ricardo Hernández. 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Le pasa en el primer ofrecimiento, bola la primera. Se viene nuevamente el ofrecimiento, strike. El primero, 1-1 la cuenta para Andrés Ríos. Primero en el orden. En un momentito más, que tengamos un tiempito, les vamos a pasar ya todo el lineup. ¿Cómo estará jugando el equipo de Dorados y el equipo de Soles? El ofrecimiento, bola, la segunda, 2-1. El orden al bat de Dorados, Andrés Ríos, que estará cubriendo las paradas cortas. Tristín García, la segunda almohadilla. Darío Gómez, que estará en el central. Francisco el Panchón Sánchez, el bateador designado. Ofrecimiento, alta la pelota, 3-1. Kevin Zamudio, el receptor. Víctor Ruiz, que estará en la esquina caliente, la tercera almohadilla. Rigoberto Ortiz en la inicial. Adrián Saucedo en el derecho. Y Renan Arciniega estará en el izquierdo. Vamos a ver si hay espacio. Se está yendo de foul por el derecho. 3-2, el conteo para Andrés Ríos. Gente que nos acompaña a lo largo y ancho de este hermoso estado de Chihuahua, a través de, ya saben quién, la grande, la que manda en el estado, la patrona 94.1. Se prepara Hernández, viene el ofrecimiento, se quedó abajo la pelota, bola la cuarta. El pasaporte para Andrés Ríos. Al momento, ya tenemos el primer envasado del equipo de Chihuahua. Se viene ahora el segundo en el orden del equipo de Dorados. El segundo almohadilla, el pequeño, de estatura pero con mucho poder. Número 27 en su jersey, Tristín Broderick García. A Hernández recibiendo la señal. Se viene el ofrecimiento, abajo y adentro la pelota para bateador siniestro. Bola la primera. Tristín García, que es traído a todos ustedes por Burger King. Tú mandas. Checando ahí, ¿qué están checando? Ah, caray, primera vez que veo esto. Allá el umpire de primera le está pidiendo a la gente que está calentando que se hagan todavía más para atrás. Toda la temporada han estado calentando en esa área y ahora le dijeron que nanáis, que se echen un poquito para atrás. Ya casi que se metan ahí al dugout. Pero bueno, ya continuamos con las actividades. Hernández checando la inicial. Se viene el ofrecimiento. Hay contacto pequeño, globito que se queda ahí en la intermedia. Así es que fly al 4. Ronnie Camacho se quedó con esa pelota. Está entrando el... Gracias nuevamente a todos ustedes que se levantaron temprano y nos acompañan. El estadio está pues casi vacío, que será unas 30, 40 almas probablemente, y súmele los policías y la gente que anda vendiendo. Pero bueno, está el clima un poquito bochornoso, está nublado aquí en Chihuahua capital, pero está bueno para jugar al béisbol. El ofrecimiento, alta la pelota. El turno ahora del tercero en el orden, Darío Gómez, que estará cubriendo la pradera del central. La primer bola para Darío. Se prepara Hernández en el montículo. Se viene el ofrecimiento. Afuera la pelota. Bola la segunda. Dos y nada el conteo. Día de mucha especulación. El último día, el último juego regular. Ofrecimiento, strike. El primero le están pasando. Dos y uno el conteo para Darío Gómez. Y va a haber probablemente algunos movimientos en la tabla. Ya sabemos quiénes son los ocho que van a entrar a la fiesta grande, a la postemporada de la Liga Estatal. Nada más falta ver cómo van a quedar las llaves. El ofrecimiento, contacto de foul hacia atrás. Dos y dos, el conteo para Darío. Está iniciando el encuentro aquí en Dorados. Ya este encuentro no repercute mucho. Ojinaga desafortunadamente ya no pudo entrar a la fiesta grande. Dorados, pierda o gane, contacto largo, hay altura. Vamos a ver si hay distancia. Se está yendo la pelota y se fue. Tuvo la distancia necesaria para cruzar ahí la marca de los cuatro. Y Darío Gómez está conectando de cuadrangular. Ahí viene la primera, la quiniela, cruzando por home. Y ahora Darío también, cruzando por home. Dos carreras, rápidamente cuadrangular de dos carreras para Darío Gómez. El equipo de Chihuahua Capital en la primera entrada se está yendo arriba en el marcador. La pizarra Maxa nos dice 2-0 al momento. Gran contacto de Darío para mandar esa pelota. Allá donde está la marca exactamente de los 400. Se viene ahora el cuarto en el orden, Francisco el Panchón Sánchez, bateador designado, que también el día de ayer ya conectó de cuadrangular. Se viene el ofrecimiento adentro, la pelota, bola la primera. 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Qué buen contacto de Darío por el ofrecimiento, swing perdido ahí. Como que no se animó al final de darle toda la potencia. Strike el primero. 1-1 el conteo. Pues rápidamente el equipo de Chihuahua Capital poniéndose arriba en el marcador. Strike el segundo sin tirarle. Le están contando 1-2 el conteo para Francisco Sánchez el Panchón. Bueno, ahorita. Ofrecimiento. Bola. No, me lo están pelando ahí. No le tiró el Panchón y le están pasando el tercer strike por la vía del ponche sin tirarle. Está cayendo el segundo de esta entrada. Ya tenemos dos outs. Se viene el turno ahora del quinto en el orden. El receptor del equipo de Chihuahua, el imán de los golpes, lo han golpeado mucho a Kevin Zamudio. Ahí los... desafortunadamente han sido a la defensiva, no ha logrado sumar por esos puntos, por esos golpes, pero bueno, se prepara Hernández, viene el ofrecimiento, abajo la pelota, bola la primera. Muchos contactos ahí se ha llevado Kevin Zamudio cuando está en la receptoría, ahí desafortunadamente ha perdido un par de encuentros debido a eso, el contacto, golpe seco a la derecha, vamos a ver si hay espacio, está cayendo de hit, no se atrevió a atacar esa pelota el jardinero derecho del equipo de Soles, Eric Balandón. La pelota cae de hit y es sencillo para Zamudio. Se viene el sexto en el orden. Rigoberto Ortiz. Que he traído a todos ustedes por Buffalo Wild Wings, Wings Beer Sports, contacto, vamos a ver si hay espacio ahí, se está quedando ya con la pelota el central del equipo de Ojinaga, Ángel Flores se queda con ese fly y está cayendo así el tercer out de la entrada. Nos vamos a ir a una
0: se pone bueno esto, hacemos una pausa rapidita, no le cambies porque regresamos con más power en
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3: Se va al concaso, ahí le están dando, en este caso a Josué. Se viene Martín Campos, el siguiente en el orden. Ahí le dieron un golpazo en el costado. Ya tenemos rápidamente hombres en las almohadillas. Inicial y la intermedia, hombre en posición de anotar. El turno ahora de Martín Campos, el receptor del equipo de Ojinaga, que es traído a todos ustedes por Centro de Estudios Superiores Ignacio Allende. Chico, que están dejando salir de foul para el primer strike. Ahí van para atrás todos, ya habían avanzado a las almohadillas. Gracias nuevamente a todos ustedes que nos acompañan. Para muchos sacrificio levantarse temprano, ya que es día de descanso para la mayoría, no para todos. Algunos sí tenemos que trabajar, pero levantarse para el juego de pelota, bueno. Ahí háganse unos huevitos estrellados, no sé, algo rico de desayunar mientras disfrutan del juego a través de VIP Sports en YouTube y también por la radio a través de La Patrona, la que manda en el hermoso estado de Chihuahua. Se prepara Checo en el montículo. checa ya al corredor en la intermedia. Se viene el ofrecimiento, contacto de foul hacia atrás. Rápidamente ahí poniendo cuerdas 0 y 2 el conteo. Una disculpa ahí para los que ya nos mandaron mensajes. Apenas estamos aquí abriendo el coso. Se prepara Checo, recibe la señal, viene el ofrecimiento. Hay contacto nuevamente de Paola hacia atrás. Olimpia Payano apoyando a Dorados. El buen Félix Terraza se hace presente nuevamente, como siempre. Buen día, Vic. Y todo el personal de VIP Sports, saludos. Vic y Vic Sente Producer, qué buen trabajo realizan. Gracias, mi Félix. Allá dice la producer en señal acá de victoria, los dos dedos. Muchas gracias, Félix. Revisando allá la intermedia. Checo, viene el ofrecimiento, strike el tercero por la vía.

0: Día del Ponche. Se está yendo Martín Campos. El ponche de la entrada se viene ahora, que es el jardinero izquierdo del equipo de Soles, que es traído a todos ustedes por Fan Zone. Gracias a toda la gente que siempre está ahí al pie del cañón, apoyándonos, revisando, checando nuestras transmisiones, mandando saludos, interactuando y de todo lo demás. Se viene Checo en el montículo, viene el ofrecimiento, contacto que se está quedando ahí, Tristín, en la intermedia hay uno y en la inicial doble play. La doble matanza ahí por la vía 463. Está cayendo así el 2 y 3 de la entrada. Nos vamos a ir a una pequeña...
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1: Regresamos con las acciones, parte alta del tercer episodio. Regresamos también allá con la patrona y con todos ustedes que nos acompañan desde su radio, su computadora, donde quiera que nos escuchen a lo largo y ancho de este hermoso estado. Ahí estamos con ustedes trayéndoles todas las jugadas de este juego. Sergio Checo Rodríguez, se viene el ofrecimiento, strike, uno y uno, el conteo. Sergio Rodríguez, el serpentinero, junto con Kevin Zamudio, la batería del equipo de Dorados. Ah, qué buena rola está poniendo, es muy temprano para el bailongo, pero están buenas las rolitas que tiene aquí el sonido local. Se viene el ofrecimiento, hay contacto fuerte, bien, manteniendo ahí la pelota, el parador en corto, un poquito flojo de Andrés Ríos ahí en las paradas cortas, alcanzó a llegar bien, de un piconazo le cayó ahí a Adrián Saucedo. Ahorita vemos las posiciones porque sí están un poquito volteadas. Se viene el noveno en el orden, que es el jardinero derecho del equipo de Soles, Eric Blandón, que es traído a todos ustedes por Nirix. 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Le están pasando la primera bola. Uno y nada, el conteo para Balandrán. Se mantiene la pizarra, Maxa 2-0 en favor del equipo de Dorados. Ahí le empareja la cuenta, uno y uno ahora. Uno y uno el conteo. Ofrecimiento. Como hubo cambios ahí en los jugadores, se prepara Checo en el montículo, su balanceo, viene el ofrecimiento, hay contacto, vamos a ver si cae, está volando al Panchón, apenas de foul. Panchón trató de quedarse con esa pelota, se fue hacia atrás un poco, ya no iba a tener la oportunidad de quedarse con ella, pero afortunadamente para él se abrió de foul. ¿Sí? ¿Dónde está Víctor? Nuevamente, ya se prepara Checo. Se viene el ofrecimiento. Arriba la pelota. Tercera bola, 3-2 el conteo para Balandrán. Se llena la cuenta para Eric Balandrán. Ya tenemos un out en esta parte alta del tercer episodio. Está muy rico el clima ahorita en Chihuahua Capital, aquí en el estadio. Ofrecimiento, foul allá por el dugout del equipo de Soles. Está templadito, no está el completamente nublado. No está corriendo el viento, pero se siente rico. Así que levántense, échense agüita en el rostro y vénganse a ver el juego de béisbol. Se prepara Checo, viene el ofrecimiento, contacto allá por el área de Tristín. Hace un raro la pelota, como que iba con efecto y defecto. Y por la ruta 43 está cayendo el segundo out. Ya tenemos dos outs en esta parte alta del tercer episodio. Se viene Ángel Flores, número 18, que es el primero en el orden del equipo de Ojinaga. Jardinero central que es traído a ustedes por la patrona, la que manda en el béisbol. Dice, pasando con el estatal, ya no asisten los aficionados a los partidos. Sí, fíjate que sí viene la gente, nada más de que ahorita pues es temprano. Ahí rápidamente el buen Pinzas Perras contestando ahí el chat. Está en todo el muchacho. Bola, bueno, se viene el ofrecimiento. Ahora sí, bola la primera. 1-1, el conteo para Flores. Ahí le contestó rápidamente el Pinzas Perras, que anda ya ahorita en otros cosos, también de béisbol. Ofrecimiento, contacto de foul, allá arribita del dugout del equipo de Ojinaga. Ya lo tiene contra la pared. Uno y dos, el conteo para Ángel Flores. Se prepara Checo, viene el ofrecimiento. Ay, no le likeó. Bola la segunda. Pensé que le iba a contar a la tercera. Le llena la cuenta. 3-2. 3-2. El conteo. Ahora ya con dos outs. Se prepara, ya rompe ahí, viene el ofrecimiento. Swing, apenas alcanzó a tener contacto esa pelota, una pelota mala, que podría haber sido la cuarta bola. Apenas la alcanzó a tocar para que se fuera de foul y vida en su turno Ángel.

0: jugadores. 3-2 se mantiene el conteo. Llegando la gente al estadio. Aquí el compa parece que se acaba de levantar con sandalias y con la almohada. Se viene el ofrecimiento. ¡Strike! El tercero se lo está pasando. Flores ya estaba contando que era la cuarta bola. Y pues no, le cantaron el tercer strike. Y con eso se está cerrando la parte alta del tercero. Nos vamos a hacer una
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0: 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Le está pasando ahí la primera bola a Darío Gómez, que ya conectó él también de cuadrangular en su primer ofrecimiento, en su primer turno. Qué buen golpe ahí de Tristín, buen contacto. Ofrecimiento abajo y adentro, la pelota para bateador derecho, bola la tercera. Tres y nada, el conteo para Darío. Gracias a todos ustedes que nos acompañan en esta transmisión. Ofrecimiento, el automático strike, el primero. Qué manera de iniciar. Válgame la producer acá. ¡Ah, caray! Contacto ahí. Darío, que se está quedando el pitcher. Le salió la línea ahí directa al serpentinero y por la ruta del uno está cayendo el primer out. Ya regresamos con todos ustedes ahí en la patrona, pues les cuento que el buen Tristan Broderick García conectó de cuadrangular y con esto un batazo largo allá por el derecho, el equipo de Chihuahua está arriba ya en el marcador 3-0, gracias a la patrona y gracias a todos ustedes que ya estamos de regreso. Ya cayó el primer out. Ahí Darío Gómez contactó, pero se quedó la pelota el mismo serpentinero. El turno ahora de Francisco Panchón Sánchez, número 10, que está cubriendo, perdón, que es el bateador designado. Ya lo tienen en 0 y 2. Ahí contacto de foul. Ya se encuentra contra la pared. Y dos, el conteo para el Panchón. Tenemos un out. Ofrecimiento ahí, contacto del Panchón. Vamos a ver si hay espacio. Híjole, parece que se iba también. Allá casi llegando a la franja de advertencia. Se está quedando con esa pelota Rudy Yepes para el segundo out de la entrada. Entonces, fly al 7 para el Panchón. Se viene el turno ahora de el quinto en el orden, Kevin Zamudio, el receptor que es traído a todos ustedes por 27 y salsas, tradición desde 1983. Rápidamente ya en este encuentro, tres entradas y ya tenemos grandes cosas para comentarles. Contacto de Zamudio, no se pudo quedar ahí el parador en corto con esa pelota. Ahí la garda no pudo bajar bien el guante y se va hacia el jardín izquierdo. Hit sencillo, entonces Zamudio, que rápidamente se posiciona en la inicial. Aquí viene lo bueno. Se viene Rigoberto Ortiz, que es el que está cubriendo la primera almohadilla, que es traído a todos ustedes por Escuela de Béisbol y Academia El Swing Perfecto. Ya le dio cuadratura a la producer aquí esta cosa. Swing perdido, strike el primero. Ay, Diosito, con esta mujer. Pero bueno, ¿qué vamos a hacer? Gracias por la paciencia, gente. Ofrecimiento. Afuera la pelota. Bola la primera. Le empareja la cuenta a 1-1. Ricardo Hernández, el serpentinero del equipo de Soles. Y sigue llegando la gente de poco a poquito, de uno en uno van llegando. Bola a la segunda. Abierta y un poquito abajo esa pelota para bateador derecho. Rigoberto Ortiz, que fue dominado, fly al 8. Ofrecimiento ahí, contacto en las paradas cortas. Bien, está atacando esa pelota y están quemando ya la intermedia. Ahí se quedó el tercer out por la ruta 64. Cayó el tercero. Nos vamos a hacer una pequeña pausa. La pizarra Max al momento 3-0 en favor.
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de sabadito tempranero. Ofrecimiento ahí, contacto al derecho. Vamos a ver si alcanza a llegar. No, está cayendo la pelota de hit y se está yendo hasta la intermedia. Quieto, está llegando Ronnie Camacho. Doblete ahí, rápidamente posicionándose en la almohadilla de la segunda. Hombre en posición de anotar. Se viene el turno ahora de Oscar Lagarda, que es el tercero en el orden. El parador en corto del equipo de Soles. Buen día, equipo, dice Viviana Hernández. ¿Quién será esa Viviana Hernández? ¿Sí se levantó? Pero se hubiera venido para acá, para el estadio, a hacer compañía, hombre. Nada más tengo a la producer aquí a un lado. Ofrecimiento, strike, ahí, swing perdido. Strike el primero para Lagarda. Lagarda que fue dominado ahí en un roletazo a la segunda almohadilla, ahí de Tristina Panchón por la ruta 43 en su primer turno. Se prepara Sergio Rodríguez, viene el ofrecimiento, hay contacto allá a las paradas cortas. Viene al ofrecimiento a la inicial por la ruta 63, está cayendo out de la entrada. Por la ruta 63, se mueve hasta la tercer almohadilla rápidamente. Ronnie Camacho ya está ahí a unos cuantos metros de entrar a la registradora. Vamos a ver si Sergio Rodríguez puede detener eso. Se viene el turno de Ildefonso Anaya, el cuarto en el orden, que está cubriendo la primer almohadilla. El ofrecimiento strike el primero. Ahí una curva le está mandando Sergio Rodríguez. Se prepara Sergio, está esperando la señal. Ya le gustó, empieza a hacer su movimiento. Se viene el ofrecimiento. Strike el segundo. Rápidamente lo tiene contra las cuerdas.

0 y 2, el conteo para Amaya. Ofrecimiento, swing perdido, una pelota alta, se está yendo con ella para el tercer strike. Por la vía del ponche está cayendo el segundo out de la entrada. Ahorita les decimos cómo va el conteo de los chocolates de Checo. Se viene el turno para Josué Pérez, el quinto en el orden, bateador designado, que es traído a todos ustedes por Marisco Los Plebes, su lugar favorito en el canal. Buen trabajo hasta el momento de Checo. Checo Rodríguez, ofrecimiento, swing perdido, strike el primero. Cómo me gusta cómo suena la mascota cuando llega franca esa pelota ahí. Truena sabrosa, hasta polvo le saca. Se prepara Checo en la tercera. Ofrecimiento, no le laiqueó ahí a la ampallita. Bola la primera, le empareja la cuenta a 1-1. Se prepara Checo Rodríguez. Empieza a hacer su movimiento. Viene el ofrecimiento. Contacto allá para Tristín García, que se queda bien con esa pelota. Ahí el lanzamiento fue un poquito abierto para el primer almohadilla, que se está quedando con esa pelota. Afortunadamente Rigo tuvo tiempo de regresar y pisar la almohadilla por la ruta 43. Está cayendo el tercer out. La pizarra Maxa nos dice 3-0.

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8: ¡Vámonos! Regresamos a las acciones para la parte baja del cuarto episodio. Se viene el equipo de Dorados, Adrián Saucedo. El séptimo en el orden del equipo de Dorados, que es traído a todos ustedes por Burger King. Tú mandas. ¿Qué vamos a desayunar, comer, producer? No manches. Ovos, dice huevos, ofrecimiento, contacto. Vamos a ver si tiene espacio ahí el tercer almohadilla. No, apenas. Se fue adentro del dugout del equipo de Soles. No tuvieron oportunidad de quedarse con esa pelota. Tanto Ramos como Campos que fueron por esa pelota. 1-1 el conteo para Adrián Saucedo. Adrián Saucedo, que fue puesto out por la vía del ponche en su primer turno. Ofrecimiento alto, bola, la segunda, 2-1, el conteo. Poca afluencia aquí en el estadio, en el Héctor Espino, en esta mañana. Vamos a ver cómo se pone la cosa en la tarde-noche cuando venga la Liga Mexicana también aquí. Ahí cambio de mascota para Martín Campos. Algo no le gustó del equipo que traía anteriormente. Pesa a su posición. También Adrián Saucedo ya en la caja de bateo. Viviana, Vivianita, buenos días equipo. Tráete el desayuno, Viviana. Nada más el puro buenos días. Bola la tercera, 3-1 el conteo. Ofrecimiento swing perdido para el segundo strike. 3-2, la cuenta máxima para Adrián Saucedo. No hay nadie en las almohadillas al momento. Ofrecimiento contacto de foul hacia atrás. Parte baja del cuarto episodio. Fluyendo regular el encuentro hasta el momento. Ya estamos en la parte baja del cuarto episodio. Ricardo, viene el ofrecimiento y sin tirarle, le están pasando el tercer strike. Por la vía del ponche se está yendo Saucedo. Híjole, si estuviera aquí el buen Pinzas Perras, ya estuviera diciendo, y tiene toda la razón, no puedes dejar pasar esos lanzamientos si ya tienes la cuenta llena. Dos ponches para Saucedo en este encuentro. Pero bueno, se viene el turno de Arciniega, Renan Arciniega, que es traído a todos ustedes por Clínica Monarca, tratamiento residencial de adicciones. Hay una pelota cerradísima y tuvo que hacer un movimiento para evitar el golpe. Arciniega. Una bola sin strikes, ofrecimiento, contacto de foul hacia atrás. Le empareja la cuenta, 101 en la pizarra. 68 lanzamientos para Ricardo Hernández. Ofrecimiento, hay contacto allá por la segunda almohadilla, se queda con ella, con esa pelota, y vamos a ver si hay jugada. Out, está diciendo, cerrada la jugada ahí por la ruta 43, está cayendo el segundo out del encuentro, bueno, de esta entrada. Nos dice Carlos, saludos a todos y arriba Dorados. Gracias a todos ustedes que están en contacto con nosotros al momento en la transmisión. Se viene el turno de Alan Rivas, el noveno en el orden, que es traído a todos ustedes por Buffalo Wild Wings, Wings, Beers y Sports. Base por bola en su primer turno para Alan Rivas, que está cubriendo. O sea, hay contacto, altura tiene. Vamos a ver si hay distancia. No, ahí se está quedando el jardinero derecho con esa pelota. Fly al 9 para el tercer out de esta entrada. La pizarra Amaxa nos dice que todavía el equipo de Dorado se mantiene 3-0 en el marcador. Nos vamos a una pausa y regresamos.
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1: La gente rápidamente pidiendo el ponche y la porra del equipo de Dorados. Hace el movimiento, viene el contacto, ahí está el golpe por la tercera almohadilla. Rápidamente se queda con esa pelota, perfecto. De esquina a esquina y de frontera a frontera. Está cayendo el tercer out por la ruta 53. La pizarra Maxa nos sigue diciendo Dorados 3.
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0: No sé, mañana.
1: Dale. Regresamos a las acciones. Ya estamos nuevamente con todos ustedes. Parte baja del quinto episodio. Se abre el lineup del equipo de Dorados. El primero en el orden, Andrés Ríos. El parador en corto que es traído a todos ustedes por Fanzone. Andrés Ríos, que ya tiene una base por bola y un punch en su haber. El primer ofrecimiento, bola la primera. Uno y nada, el conteo. El trabajo de Ricardo Hernández ha sacado a cuatro dorados por la vía del ponche. Strike el primero, uno y uno, el conteo. Ya recibió tres carreras en cuatro hits. Checo Rodríguez, ya les habíamos comentado. Cinco chocolates que les dio ahí el equipo de Soles. Dos hits sin carrera al momento. Bola la segunda. El trabajo hasta el momento de ambos serpentineros. Ofrecimiento. La tercera bola. Tres y nada el conteo. A tres y uno. Tres y uno el conteo. La gente pidiendo la bola, ahí viene el ofrecimiento. Lo perdió, ahí está la cuarta bola. Va en camino a la inicial Andrés Ríos, tranquilamente ahí quitándose de su equipo. Se viene el turno ahora del pequeño gigante, Tristan Broderick García. De segunda almohadilla del equipo de Dorados, ya conectó de cuadrangular en su segundo turno. 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Se prepara Ricardo Hernández en el montículo, ya recibió la señal, checando a Ríos en la inicial. Viene el ofrecimiento al home, contacto de Tristín de hit al 7, a campo contrario, ese contacto envasándose rápidamente el chaparrito. Tristín García ya tiene cuadrangular y hit sencillo en este encuentro. Ya tenemos dos envasados por el equipo de Dorados. Se viene el tercero en el orden, Darío Gómez, el jardinero central, que es traído a todos ustedes por Amaxa, hechos para durar. Darío Gómez, cuadrangular. Y una línea ahí a la inicial donde fue dominado, ofrecimiento, contacto de foul hacia atrás. Bola, bola. Strike el primero. 0 y 1 y el conteo. No hay outs todavía y el equipo de Dorados ya tiene hombre en posición de anotar. Dice Félix Chaparrito y también muchas cualidades. Así es. Así, estaba tratando de recordar cuando vi a Tristín García la primera vez aquí antes del estatal. Ofrecimiento. Strike el primero. Le comentaba a Víctor en su momento que me recordó por el poder y todo lo que hace al buen Kirby Puckett, allá jugador de los mellizos de Minnesota, el barrilito de pólvora que le decían. Se prepara Ricardo Hernández, viene el ofrecimiento. Bola abajo y afuera para batear la primera. Uno y dos, el conteo. La gente pidiéndole a Darío de hit. Se encuentra ahorita contra las cuerdas. Vamos a ver si puede sacar este turno. En la intermedia, Andrés, en la inicial, Tristín. Los jugadores de Dorados al momento. Afuera la pelota, bola la segunda. Le empareja la cuenta a 2-2. Dice Félix, me recuerda mucho a Chuy Martínez. Tremendo shortstop. Recibiendo la señal Hernández en el montículo, checando a Ríos en la intermedia, el ofrecimiento adentro, la pelota, bola la tercera, le llena la cuenta 3-2. Después de tenerlo contra la pared, le llena la cuenta, la gente ahora pidiendo la bola. Ahí voy para allá. Allá la porra del equipo de Dorados. Se prepara Hernández, viene el ofrecimiento, contacto, hay altura, vamos a ver si hay distancia. Se está posicionando allá al jardín derecho, se viene el pisa y corre. Quieto, se está moviendo a Ríos a la antesala. Tenemos jugadores en las esquinas, fly al 9, ahí para Darío Gómez. Se va a venir el turno ahora. El cuarto en el orden, el bateador designado del equipo de Dorados, Francisco el Panchón Sánchez. Ya tiene ahí un chocolate y fue dominado en su segundo turno. Corredores en las esquinas con un out. El equipo de Dorados nuevamente al abordaje. Vamos a ver si pueden acarrear esa carrera a la quiniela. Se prepara el Panchón. También Ricardo Hernández en el montículo. Ahí checa al jugador. Se viene el ofrecimiento, contacto de foul. Allá le pasó por los pies al coach de tercera del equipo de Dorados. Está pidiendo cambio de pelota. Ricardo Hernández, ya le mandan una pelota nueva. Se prepara nuevamente Hernández, ya recibiendo la señal. Checa a su jugador en la inicial. Ahora sí le gustó la señal, empieza a hacer el movimiento. Viene el ofrecimiento, contacto bonito, la prendió el Panchón de foul allá por el izquierdo. ¡Híjole, culita! Qué bonito se escuchó ese golpe, pero se abrió de foul. La jaló de más, el segundo strike, y con eso se pone contra la pared. 0-2 el conteo. Después de un gran foul, esperemos que no se cumpla el gran ponche. Se prepara Ricardo Hernández, viene el ofrecimiento, arriba la... primera. 1-2 el conteo al momento. Se prepara nuevamente Ricardo en el montículo. Ofrecimiento, contacto. Vamos a ver, se está yendo entre el parador en corto y el tercera. Y cruzando por home. Está entrando Andrés Ríos a la cuenta de carreras del equipo de Dorados. La cuarta carrera en ese hit sencillo del Panchón. Al izquierdo. 4-0 la pizarra Maxa al momento. Se viene el turno. Bueno, se viene primero la plática en el montículo. Van a platicar ahí con Ricardo. La primer visita. No vemos gente trabajando en los bullpens. Ah, sí, allá en... si está alguien tirando. A ver si nos enteramos en unos momentos de quién se trata. Mientras tanto, está la plática ahí en el montículo. No sé. Ya terminaron con la plática. Ya regresa todo el mundo a sus lugares. Se viene el primer turno en el orden de Michael Quiñones, que entró de cambio ahí en la receptoría. El quinto en el orden que es traído a todos ustedes por Clínica Monarca, tratamiento residencial de adicciones. Se prepara, ahora sí viene el ofrecimiento, contacto apenas de foul por la izquierda. Ahí atrás de la almohadilla de la tercera. 0-1 el conteo al momento para Quiñones. ¿Cómo le andará yendo al pinzas perras ahorita? Strike el primero, le están pasando a Quiñones, le empareja la cuenta a 1-1. Ofrecimiento, contacto a la inicial y se le está escurriendo la pelota. Era un roletazo tranquilo, se viene Tristín al home, está llegando quieto y me están prendiendo al Panchón en la tercera. Entonces sencillo para Quiñones, Tristín se vino hasta la registradora y el Panchón trató de irse hasta la antesala, pero me lo prendieron en la tercera. Entró una carrera más cruzando por home el buen Tristan García a la registradora. Se viene el turno de Rigo Ortiz, sexto en el orden, que está cubriendo la inicial. Bola la primera. Rigo Ortiz, que ha traído a todos ustedes por Alarmas El Dorado. 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Cinco carreras ya para el equipo de Dorados. Contacto de foul hacia atrás. Uno y uno el conteo para Rigo. En la inicial se mantiene ahí Quiñones con ese sencillo que se le escurrió ahí a Ildefonso. Venía muy tranquilo esa pelota, no se pudo quedar con él. Tocar la almohadilla. Y con eso entró una carrera más para el equipo de Dorados. Se prepara Ricardo en el montículo. Ya le gustó la señal. Se prepara y viene el ofrecimiento. Abajo la pelota, bola la segunda. 2-2 el conteo. 222 la cuenta que presagia el ponche. Buen encuentro de pelota fluido hasta el momento. Va poco a poco avanzando. Ya estamos en la parte baja del quinto episodio. Ofrecimiento, contacto allá a la antesala. Y están quemando ahí en la intermedia. Por la ruta 54 está cayendo el tercer out. Con esto la pizarra Maxa nos dice 5-0 en favor de Dorados. Nos vamos a ir a una pequeña pausa.
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me siento. Anda crudo, ay, Dios mío. No, anda ya con unos chavillos en el béisbol, transmitiendo también. Se viene el segundo en el orden del equipo de Soles, el segundo almohadilla, Ronnie Camacho, que es traído a todos ustedes por la patrona, la que manda en el béisbol. A lo largo y ancho de este hermoso estado de Chihuahua, la patrona. Se prepara Sánchez, viene el ofrecimiento, se va el corredor a la intermedia, de foul hacia atrás, y ni modo, ahí va para atrás. Buena carrera que se había aventado. Pero va para atrás ahora. Ese batazo de foul. Ángel Flores ya está llegando ahí a la inicial. También Ronnie ya en la caja de bateo. Se prepara Marcos en el montículo. Checa la inicial. Empieza a hacer su movimiento. Y viene el revire a la inicial. Tranquilo, quieto. Regresa Ángel Flores. Se prepara nuevamente Marcos en el montículo. No le gusta la señal. Revire, bueno, checa primero la inicial. Ahora sí le gustó. Se va a venir el ofrecimiento. Viene el disparo, contacto de foul al derecho. 0-2. El conteo ya lo tiene contra las cuerdas. Sigue llegando la gente poco a poquito. De muchos. Ya la parte alta del sexto episodio. Se prepara Sánchez. Viene el ofrecimiento. Hay contacto que se está yendo nuevamente de hit al derecho. Copia piel de el turno de Ángel. Ahora Ronnie mandándola por la misma área. Ya tenemos corredores en la inicial y en la intermedia. Se viene el turno del tercero en el orden. Zahid Lagarda, el parador en corto, que es traído a todos ustedes por Nirix. 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

Y hay gente calentando también. Ofrecimiento, swing perdido, strike el primero. Gente calentando ya en el bullpen también. Equipo de Dorados. Mario Alberto Rodríguez me dice aquí la producer que es el que está calentando. Marcos entró bien, aunque ya le conectaron dos imparables. Ah, caray, lo están pelando ahí, vamos a ver. Se fue antes de que hiciera el movimiento y me lo están prendiendo ahí antes de llegar a la tercera a Ángel Flores. Pues ahora sí que por la vía 15 está cayendo el segundo out de la entrada. Se adelantó al movimiento y me lo prendieron antes de llegar a la tercera. Se mantiene en la garda en su turno 0 y 1 el conteo. Ofrecimiento de Sánchez, piconazo, bola la primera, 1 y 1 ahora. Ya nada más tenemos en la inicial a Ronnie Camacho. Pelaron al más adelantado. Se prepara Marcos en el montículo. Reviro a la inicial. Quieren sacar también ahí a Ronnie. Estaba abriendo de más en la almohadilla. Regresó ahí barrido. Se prepara Marcos. Ahora sí, vamos a ver si viene el ofrecimiento hacia el plato. Ahí viene el lanzamiento. Contacto de foul hacia atrás. Uno y dos, el conteo.

0: ya lo tiene contra las cuerdas. Y la gente rápidamente, la porra del equipo de Dorados pidiendo el tercer strike, pidiendo el ponche. No hemos sabido nada del buen Chuy allá en la cabina. Saludos a todos en la patrona. Se escucha por las ondas gercianas. Ofrecimiento, contacto de foul hacia atrás nuevamente. Defendiendo su turno la garda. 1-2. Se mantiene el conteo. 2 outs en esta parte alta del sexto episodio. Gracias mil a todos ustedes que nos acompañan. A los chorro 1800 de gentes que están conectadas aquí en la transmisión en YouTube y a todas esas más que nos acompañan en su radio. Contacto allá por la tercera almohadilla. Rápidamente quemando al más adelantado por la ruta 54. Está cayendo el tercer out de la entrada. No hubo daño por parte del equipo de Soles. Se mantiene la pizarra a Maxa 5-0 en favor de Dorados.
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6: 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Muy bien por ellas, muy bien por todos. Se prepara Ricardo, ahí recibe la señal. Ya lo tiene contra las cuerdas, viene el ofrecimiento. Alta la pelota. ¡Ah, no! ¡Cuál alta! ¡Ay, el tercero! Pensé que estaba haciendo la señal de que estaba alta la pelota y no. Le está pasando el tercer strike sin tirarle. Está cayendo el segundo out por la vía del chocolate de la entrada. Ya volvimos. Me dice el buen Chuy allá en la cabina de la patrona, pues dos outs por la vía del ponche al momento para el equipo de Dorados. Adrián Saucedo y Arciniegas están yendo con el chocolate. Se viene el turno ahora de Alan Rivas, el noveno en el orden, que es traído a todos ustedes por la patrona, la que manda en el béisbol. Ofrecimiento strike el primero para todos ustedes. Nos acompaña a través de la patrona, la que manda en el béisbol y en todo el estado. 5-0 el marcador a Maxa al momento. Dos carreras en la primera entrada, una en la tercera y dos más en la quinta. Ahí roletazo por las paradas cortas, por la ruta 63. Está cayendo el tercer out de la entrada. Nos vamos a ir a una pequeña pausa. Ah, perdón. La pausa larga, mi querido Chuy, se me olvidó comentarte que es la parte baja del sexto, pausa larga para el himno de Chihuahua. Entonces,
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0: alto fly. Vamos a ver quién se queda con esa pelota. Es al 8, así es. Está cayendo el primer out allá con Darío Gómez. Se queda con esa pelota fly al 8. Se viene el turno ahora de Josué Pérez, bateador designado quinto en la alineación, que es traído a todos ustedes por no sé dónde dejé mi hoja, a Maxa, hechos para durar. Ben Halen ahí en los speakers, buenas rolas. Se viene el primer lanzamiento de Marcos Sánchez. Bola la primera, ofrecimiento de Marcos afuera, no, a la esquina de afuera, apenas mordiendo la esquina, strike el primero, 1-1 el conteo. Se prepara nuevamente, viene el ofrecimiento, bola a la segunda, 2-1 el conteo. El caballito Rodríguez ahora entrando en el montículo de las responsabilidades, el equipo de Dorados. Salió ya Marco Sánchez y Mario Caballito Rodríguez. Ahora está como serpentinero. Javier Pérez en el turno al bat, ofrecimiento afuera la pelota, bola la tercera, 3-2 el conteo. Tres y dos el conteo para Javier Pérez. Ofrecimiento y está pasándole el tercer strike. El tercer strike ahora para el ponche, el segundo out de la entrada. Se viene el turno de Martín Campos, el receptor, que es traído a todos ustedes por Escuela de Béisbol y Academia al Swing Perfecto. Martín Campos, que ha sido dominado ahí con dos ponches en su haber. Ofrecimiento de caballito, strike el primero. Cero y uno el conteo. Ya dos outs en esta parte alta del séptimo episodio. Ofrecimiento, hay contacto a las paradas cortas. Se queda bien Ríos con esa pelota y el ofrecimiento a la inicial por la ruta 63. Rápidamente está cayendo el tercer out de la entrada. Ya tenemos el tercero. Ahora sí nos vamos a una. Pizarra Maxa nos dice 5-0 en favor de Dorados.
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0: jardinero central del equipo de Ojinaga, Ángel Flores, en ese fly que conectó Andrés Ríos, de clavado, se aventó por esa pelota, quedándose para el primer out. El turno ahora de Tristín García. Se viene el ofrecimiento, swing perdido, strike el primero. Tristín, que ya tiene dos carreras anotadas en su haber y tiene un cuadrangular. Dos strikes, está diciendo el umpire. 0-2 el conteo. Ofrecimiento, swing perdido de Tristín. Y está cayendo ahí el segundo out. Ya tenemos dos outs en esta parte baja del séptimo episodio. Se viene el turno de el tercero en el orden, Darío Gómez. Darío Gómez, jardinero central, que es traído a todos ustedes por Marisco Los Plebes, tu lugar favorito en el canal. Darío Gómez, que tiene en su haber un cuadrangular también en sus tres turnos. Le pasan la primera bola, uno y nada, el conteo. Gracias, Chuy, ahí en el comando, en los controles, en la cabina. Zona la que manda en el hermoso estado de Chihuahua. 94.1, ahí lo pueden sintonizar. A lo largo y ancho de este hermoso estado. Se mantiene Ricardo Hernández en el montículo. Viene el ofrecimiento, swing, contacto de foul hacia atrás. 2-1 el conteo para Darío. Dos y uno el conteo, dos outs ya en esta parte baja del séptimo episodio. Se prepara Ricardo, viene el ofrecimiento, contacto. El jardinero derecho del equipo de Soles pica la pelota y se está yendo hacia atrás de la barra. Así que doblete de campo. Darío Gómez ya poniéndose ahí en la intermedia. Este hombre en posición de anotar por el equipo de Dorados. Se viene el turno del cuarto en el orden. Francisco el Panchón Sánchez, bateador designado, que es traído a todos ustedes por Potranquitas Bar, el lugar del pelotero. Buen contacto ahí. Le calculó mal Eric Barandán, que lo cubrió y se fue la pelota hacia el otro lado. Un contacto ahí de el Panchón al primer lanzamiento. Vamos a ver si hay espacio. Sí hubo espacio. Se está quedando con esa pelota y Ildefonso Amaya para el tercer out. Fly foul out para el Panchón en el número. Y regresamos.
1: ¡Jalo!
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0: Regresamos con las acciones, parte alta del octavo episodio. Se viene el octavo en el orden. Rudy Yepes, jardinero izquierdo del equipo de Soles. Mario el Caballito Rodríguez, se viene el ofrecimiento, contacto de Faula Cal derecho arriba del dugout del equipo de Dorados. Conteo, ya la octava entrada, la producer se está sobando ya las manos. Está viendo qué va a preparar de desayunar, comer. Ofrecimiento, bola la primera, 1-1. Le tengo malas noticias, yo no voy a estar. Jule Julita. Se prepara el caballito, ofrecimiento, contacto de foul hacia atrás. El segundo strike, 1-2, el conteo. Ya lo tiene nuevamente contra las cuerdas. Rudy Yepes, que tiene un ponche en su haber. No ha tenido hit todavía en este encuentro. ¡Swing perdido! Está cayendo el tercer strike. El ponche para Yepes. El primer out de esta parte alta del octavo episodio. Fluyendo normalmente. Ya está llegando casi a la parte final. Se viene el turno del octavo en el orden. Alfonso René Ramos, que es traído a todos ustedes por Clínica Monarca, tratamiento residencial de adicciones. Buen trabajo del día de hoy de los serpentineros del equipo de Dorados. El equipo de Ojinaga, que tiene muy buen cuadro. Ofrecimiento, bola la primera, 1-1 el conteo. El equipo de Ojinaga en esta temporada desafortunadamente no tuvo la suerte en muchos de sus encuentros. Terminaron cerrados al final y terminaron con derrota. Ofrecimiento, swing perdido, strike el segundo. Esperemos que se mantengan de esa manera y que puedan ajustar las pocas cosas que tienen que arreglar para que la próxima temporada sean de los equipos que están de la tabla. La gente pidiendo el ponche ahora para el caballito. Viene el ofrecimiento. ¡Strike! Sin tirarle. El tercero. Está cayendo el ponche para el segundo out. Ramón ahí Ramos nada más la vio pasar. Perdió la oportunidad y por la vía del ponche está cayendo el segundo out. El turno ahora de Eric Balandrán, el noveno en el orden, jardinero derecho del equipo de Soles, que es traído a todos ustedes por Buffalo Wild Wings, Wings, Beers and Sports. Se prepara el ofrecimiento, strike el primero. Buen trabajo nuevamente del abridor y de los relevistas del equipo de Dorados. Ofrecimiento ahí, bola afuera, bola la primera, 1-1 el conteo. Ya en el haber de esta parte alta del octavo episodio. Se viene el ofrecimiento, strike, el segundo ya lo tiene contra la pared. 1-2 el conteo, 22 lanzamientos al momento de Mario el Caballito Rodríguez. Buen encuentro en general del equipo de Dorados. Pidiendo el ponche, la porra, el ofrecimiento, swing perdido por la vía del ponche. Está cayendo el tercer out de la entrada. Rápidamente nos vamos a ir a una pequeña pausa. La pizarra Maxa nos dice Dorados 5, el equipo de Soles 0.
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0: 73. Está cayendo el primer out. Buen trabajo de lanzar la garda ahí, quedándose con esa pelota. Está entrando el primer out, cayendo el primer out de la entrada. Se viene Rigoberto Ortiz, el sexto en el orden del equipo de Dorados, que está cubriendo la almohadilla de la inicial en este encuentro. No ha tenido suerte con el bat. En tres turnos no ha tenido un hit todavía. Se prepara Valenzuela, hace su movimiento, viene el ofrecimiento, contacto, vamos a ver, elevado de foul. Ya no hubo espacio para nadie. Aquí arribita, de hecho, cayó esa pelota. Nada más es quien la... en el techo. Ahí va rodando la pelota. Ya cayó. Se prepara nuevamente Valenzuela en el montículo. No le gusta la señal. Ahora sí, viene el ofrecimiento. Abajo y afuera la pelota para bateador derecho. Bola la primera. 1-1 el conteo. Buen juego de pelota. Bonito el clima. La verdad, está ahora medio nublado. Ya se ve un poquito el azul del cielo, pero el Astro Rey no ha caído todavía aquí en el estadio. Ofrecimiento ahí, swing. Ahí se contuvo con ese swing y está cayendo el segundo strike. 1-2, el conteo. Bonita la temperatura, está templadito. Saludos, Vicente. Gracias, Francisco. Gracias por acompañar nuevamente. Vamos a ver, sí, está diciendo que lo cruzó. Yo creo que no lo cruzó, pero bueno, ya está marcado el tercer strike por la vía del ponche. Se está yendo Rigo para el segundo out. Se viene el turno ahora de Adrián Saucedo, séptimo en el orden. El jardinero derecho del equipo de Dorados, que lleva tres ponches en su haber. Adrián Saucedo, que es traído a todos ustedes por Alarmas El Dorado. Siempre me deja el jale fino. Francisco, que va a andar también allá, o no sé si anda en los campos de Tarahumara. Se viene Valenzuela. Viene el ofrecimiento. Bola la primera. 1-0 al momento para Adrián Saucedo, que no en sus últimos turnos, y no nada más en este encuentro, como que ha contenido mucho el bat. Tiene tres ponches en su haber en este encuentro. Balancea Valenzuela, viene el ofrecimiento, contacto de foul hacia atrás. 1-1 el conteo. Buen encuentro del equipo de Dorados para cerrar la temporada, que era lo que se necesitaba. Una victoria el jueves y ahora casi, casi saliendo con la victoria en día sábado en la mañana. Ya ahorita pues no tenemos información porque por supuesto no hay juegos, solamente este al momento. Ya en la tarde-noche que empiecen a jugar los demás equipos, ya iremos viendo cómo quedan las llaves para la siguiente ronda para la postemporada. Ya se iba Valenzuela al dugout. Pensó que estaba metiendo el tercer strike. Dijo el umpire que no. Bola la segunda. 222 en la pizarra. La cuenta que presagia el ponche. Vamos a ver si ahora Valenzuela se atreve a pasar la pelota por ahí. Y les comentaba, ya en la noche ya sabremos cómo va a quedar las llaves para la postemporada. 3-2, ahora el conteo, la cuenta llena para Adrián Saucedo. Se va a poner bueno el coso porque hay muy buenos equipos, Cuauhtémoc, Delicias, Juárez, el equipo de Dorados, Nuevo Casas Grandes, ofrecimiento arriba la pelota y lo perdió. La cuarta bola, ahí le está pasando a Adrián Saucedo. Ahí va trotando, llegando allá a la almohadilla de la inicial. Se viene Renan Arciniega, el octavo en el orden. el jardinero izquierdo del equipo de Dorados, que es traído a todos ustedes por Mersa, calidad que cuida tu bolsillo. 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Un saludo enorme, un fuerte abrazo a todos ustedes que nos acompañan por YouTube y también a través de La Patrona 94.1 a lo largo y ancho de este hermoso estado de Chihuahua. Bola alta, bola la primera, se descontroló ahí un momento Valenzuela, después de tener contra las cuerdas a Saucedo, ha estado enviando bolas consecutivas en todos los rincones del estado y un poquito más allá a través de las estaciones hermanas de La Patrona 94.1. Gracias, Michuy, ahí en la cabina también de transmisión. Wild pitch. Se está yendo el corredor a la intermedia. Adrián Saucedo llega tranquilo, trotando a la intermedia después de ese lanzamiento salvaje de Valenzuela. Se descontroló. Vamos a ver si logra enderezar el barco, porque estaba haciendo un buen trabajo. Dos y nada el conteo para Arciniega. Ahí revisando la intermedia. Viene el ofrecimiento al plato. Bola la tercera. Pelota alta. Ahí para Renan Arciniega. Ya regresando al montículo. La gente despierta nuevamente, la porra del equipo de Dorados pidiendo la porra, la bola. Ofrecimiento de Valenzuela, strike, el primero, el automático por el centro del plato. 3-1 el conteo al momento. Bonito lanzamiento, ahí estaba viendo la repetición. Apenas moviéndose un poquito hacia la esquina de adentro. Revisa ahí a Saucedo a la intermedia. Viene el ofrecimiento al plato. Strike el segundo. Ya Arciniega estaba haciendo el movimiento de irse a la inicial y dijo el umpire que no. 3-2 el conteo. La cuenta llena para Arciniega. 3-2 con dos outs. Ya salió el Astro Rey. Ya salió el sol, ahora sí, arriba de todos los jugadores. Ahí se ve en la sombra. Casi está encima de ellos. Lo bueno que ya es la parte baja del octavo episodio. Ya nada más. Si no sucede otra cosa, el turno del equipo de Ojinaga. Se prepara Valenzuela, checa a Saucedo en la intermedia. Ahí el contacto. A la segunda almohadilla se queda bien con esa pelota y por la ruta 43 está cayendo el tercer out. Ahora sí se va el equipo de Ojinaga a prepararse para el turno al bat. La pizarra maxa después de 8 entradas completas. Perdón. Sí, de 8 entradas completas. Nos dice 5-0.
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4: Regresamos a las acciones. Última oportunidad para el equipo de Ojinaga. A grupos. Se viene cambio de serpentinero para el equipo de Dorado. Sale el caballito Rodríguez y entra Rigoberto Borgoya.
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4: Cambio de serpentinero. Ahorita la producer ya está sacando las cuentas, ya sacó el abaco, la calculadora.
5: Cercano y visible.
4: Todo lo que necesita para hacer las sumas, para darles el resumen de qué fue lo que hizo el caballito en el encuentro.
5: Y de calidad. Acércate a
4: Ahora sí está Borgoya ya en el montículo de las responsabilidades del equipo de Dorados.
5: Contigo
4: Ángel Flores,
5: siempre.
4: Que es el primero en el orden 1, 2 y 3 que pasa.
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4: Tipo de 1.1. Bola la primera, pelota alta para Ángel Flores. Ángel Flores que tiene un hit en su haber. Ahí está el caballito Rodríguez. Enfrentó a 6 rivales, metió 4 chocolates en su haber. Buen turno. Ofrecimiento swing perdido. Ahí para Flores. 1-1 el conteo. Ya estamos llegando casi a la parte final de este encuentro de béisbol. Encuentro mañanero, necesariamente, ya que juega Dorados de la Liga Mexicana más tarde. Aquí en este estadio, en Electro Espino. Ofrecimiento alta, la pelota bola la segunda, 2-1 el conteo. Dos. Su conteo. Parte alta del noveno. Se prepara Borbolla en el montículo. Viene el ofrecimiento abajo, la pelota bola la tercera. Abajo y adentro para bateador siniestro. 3-1 el conteo.
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4: Ricardo Hernández ahí, que fue el abridor del equipo de Soles, recibió 7 hits. Ofrecimiento strike el segundo. Se enfrentó a 31 rivales, 7 hits y aplicó 7 chocolates con 3 bases por bola. 5 carreras. Ahí lo que hizo entonces Ricardo Hernández, el abridor del equipo de Ojinaga. Le están pidiendo el ponche ahí a Borbolla. Se prepara, viene el ofrecimiento. Swing perdido, strike y se ponchó. Ángel Flores está yendo ahí por la vía del ponche para el primer out de esta parte alta del noveno episodio. Se viene el turno del segundo en el orden. Ronnie Camacho, que está cubriendo la almohadilla de la segunda. Camacho, que es traído a todos ustedes por Mersa, calidad que cuida tu bolsillo. Borbolla se prepara en el montículo. Se viene el ofrecimiento. Ahí viene el lanzamiento. Strike, el primero en la esquina. Bateador derecho. Ahí, por más que Camacho hizo el movimiento de que estaba muy cerrada, le están cantando el primer strike. Muchas gracias a todos ustedes que se mantuvieron con nosotros a lo largo de este encuentro mañanero de béisbol sabadero de desayuno. Se viene Borbolla con el ofrecimiento. Contacto que está allá para la pradera del izquierdo. Ahí como que estaba perdiendo el pie.

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Gracias a todos ustedes por siempre apoyarnos, por estar al pie del cañón. Y por supuesto, ofrecimiento Bola Alta, Bola la Primera. Gracias a todos ustedes que se mantuvieron a través de cada jugada de esta temporada regular de la Liga Estatal, por VIP Sports, por YouTube y por La Patrona 94.1, cruzando todo el hermoso estado de Chihuahua. Los casi están

lo que sigue, la postemporada, ahora sí la fiesta grande del béisbol en la Liga Estatal. Vamos a esperar a esta noche que terminen todos los encuentros para ver cómo van a quedar las llaves y ahora sí les podemos traer quién va a viajar a dónde y cuándo van a

menciona Ronnie Camacho. Perdón. Ahí está. Se viene el número 4, Jesús Salgado. Cambio ahí por el equipo de Ojinaga. La Garra con ese contacto al izquierdo se posiciona ya en la primer almohadilla. Jesús Salgado en su primer turno acaba de entrar en sustitución de Ildefonso Amaya. Conjunto. Salgado que ha traído a todos ustedes por Fan Zone. Ahí le están pasando el primer. La primera. Qué buena temporada de béisbol tuvimos con altos y bajos aquí con el equipo de Dorados al principio de la temporada.

0: el tercer strike sin tirarle, está cayendo.
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0: Ya. Yeah. Gracias a todos ustedes que nos acompañaron a lo largo y ancho del estado en toda esta temporada regular y los esperamos ahora para lo que sigue, la postemporada, siguiendo por supuesto al equipo de Dorados y a todos los demás equipos de esta gran compañía que es la Liga Estatal de Béisbol de Chihuahua. De mi parte es todo, de parte del Pinzas Perras que tuvo que hacer otras situaciones el día de hoy. Y por supuesto de la parte de la producer, allá mi querido Chuy, en la cabina de la patrona, les damos a ustedes que nos acompañaron en esta transmisión. Nos vamos a ir, no sin antes desearles que tengan un grandioso fin de semana.

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2: ¡No corras! ¡Te vas a caer! ¡No toques eso! ¡Está sucio! ¡Deja! Yo lo hago por ti. Ponte suéter para que no te dé frío. ¿Te suenan esas frases? Tal vez las escuchaste de niño, o tal vez tú mismo las dices ahora como papá o mamá. Nacen del amor, sin duda. Pero la ciencia advierte que cuando el cuidado se convierte en control excesivo, los hijos no crecen más seguros, sino más frágiles.
3: Ahí ponlo donde estaba. Mañana venimos por él.
2: La crianza implica tres cosas fundamentales. Proteger a los hijos para que no corran peligro.
4: Formarlos para que desarrollen habilidades con seguridad y confianza.
2: Y enseñarles a construir relaciones afectivas basadas en el buen trato. Cuando estos elementos funcionan bien, los padres se convierten en la principal figura de apego del niño. Pero cuando el miedo y la ansiedad dominan la relación, aparece la sobreprotección parental. A estos padres se les conoce como hiperpadres o padres helicóptero, porque sobrevuelan constantemente sobre las decisiones y actitudes de sus hijos. Evitan ponerles límites.
4: Les resuelven los problemas.
2: Incluso les hacen la tarea.
4: Responden de inmediato a cada demanda
2: y se sienten tremendamente culpables cuando no pueden evitarles cualquier momento desagradable. Todo por un miedo en el que ven al mundo como un lugar amenazante y quieren librar al niño de toda dificultad. ¿Y qué pasa con esos niños cuando crecen? Las consecuencias son serias y van más allá de lo que uno imagina. Falta de autonomía.
4: Baja autoestima.
2: Miedo constante ante lo desconocido.
4: Una gran necesidad de aprobación para sentirse valiosos.
2: Además, como siempre les resolvieron todo, cuando enfrentan un problema de verdad, tienden a huir o a paralizarse. La lista continúa. Altos niveles de estrés, falta de empatía e incluso conductas antisociales. Es una cadena que empieza en la infancia y puede arrastrarse hasta la vida adulta. El problema de un niño sobreprotegido es que nunca prueba cómo puede volverse independiente y autónomo. Pero hay buenas noticias. La sobreprotección se puede prevenir. Primero, observándote a ti mismo. ¿Tu nivel de estrés o ansiedad está guiando tus decisiones de crianza? Si es así, no dudes en pedir apoyo profesional. Segundo, presta atención a tu hijo. ¿Qué necesita realmente? ¿Protección o espacio para explorar? Identifica sus características, sus fortalezas y lo que de verdad requiere de ti. Tercero, escucha a otros padres. Comparte experiencias. A veces, la mejor guía viene de quien ya transitó ese camino. Y sobre todo, detente y respira antes de actuar. El día a día puede acelerarnos tanto que olvidamos que los hijos necesitan tropezar para aprender a levantarse. Cuidar no es lo mismo que controlar.
4: Amar no es lo mismo que impedir.
2: Los hijos no necesitan un helicóptero que sobrevuele cada paso que dan. Necesitan una base segura desde la cual lanzarse a conocer el mundo, con sus raspones incluidos. Porque un rodillazo raspado se cura con una gasita, pero la falta de autonomía puede doler toda la vida. Con información de la doctora Mariana Gutiérrez Lara, de la Facultad de Psicología de la UNAM. Les saluda Mónica Genis.
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¿Qué tal? ¿Qué tal, amigos? Muy buenas tardes. Los saluda su servidor y amigo Armando Meléndez. ¡Ánimo, mi gente! ¡Ya llegué! El saludote para toda esa gente bonita que ya está en la buena sintonía escuchando la 91.1, la patrona de Huachochi. Gracias, gracias por estar ya en la buena sintonía, ¿eh? Y ya te la sabes, ya te la sabes. Puedes comunicarte conmigo a través de un mensaje SMS, un mensaje de WhatsApp, audios y llamadas. Todo, todo es al 649-101-1010. Y es sabadito, sabadito lindo, sabadito rico. Felicitamos a todos los que están cumpliendo años el día de hoy, a todos los que nacieron un 18 de julio. Muchas, muchas felicidades porque hoy están de manteles largos. Dígame a dónde tengo que ir, dígame qué tengo que llevar. Yo siempre llevo bien buenos regalos, ¿eh? También felicitamos a todos los que están festejando su santo. Muchas, muchas felicidades. Y a los que están de fiesta y en casita por cualquier otro motivo, también les mandamos un fuerte abrazo, una felicitación y les deseamos muchos días de estos. Y ya te la sabes, ya te la sabes. Estaremos aquí contigo desde este momento y hasta las 5 de la tarde. Puedes mandarme tu mensaje para que mandes tu saludo o para que me pidas la canción que quieres escuchar. Pero no te tardes mucho, no te tardes mucho. Vámonos con esto. Hoy no más, qué manera de empezar el programa. Ahí está el Coyote, y esto se llama Una Aventura. ¡Ánimo, ánimo!

0: Ahí quedó, es la voz de El Coyote y su banda Tierra Santa. Continuamos, continuamos con esto del Sabadito Lindo. ¡Chama! Échenle pues, échenle sus mensajitos. O échenle las habladas también al 649-101-1010. Órale, luego, luego se está por acá timbrando el teléfono. Bueno.
1: Hola, hola, mi hermosísimo y delicioso bomboncito.
0: Hola, hola, ¿cómo está usted?
1: Muy, mucho, muy bien, bien.
0: Bien, de todos lados. Gracias,
1: escuchando su hermosa voz.
0: Ah, gracias, muchas gracias. ¿Y cómo la ha pasado?
1: Excelente.
0: Muy bien, ¿ya comió hongos?
1: Sí. Ya me trajeron, ¿cómo ve?
0: Eso es todo, qué bueno. Muy bien, ¿y en dónde anda ahora?
1: Pues aquí en la ciudad de las tres culturas.
0: Allá en Ciudad Cuauhtémoc.
1: Así la es.
0: ¿A poco sí se escucha la patrona para allá?
1: Claro.
0: Qué bueno que nos busquen por allí en internet, ¿verdad?
1: Exactamente, chiquillo hermoso.
0: Ándele pues, ¿y cuándo viene a vernos?
1: Ay, pues quién sabe, cuando usted me haga caso, amiga, aquí te espero, chiqui baby.
0: ¿Y entonces se deja venir luego, luego?
1: Sí, claro.
0: Ah, bueno, ahí vamos.
1: Ya se ha asegurado.
0: Ándele, pues ahí le vamos a poner un mensajito entonces, ¿eh?
1: Ahí le encargo, por favor.
0: Ándele, pues, ¿y qué canción le ponemos para enviarla hasta Cuauhtémoc, Chihuahua?
1: Pues nuestra canción, ¿cuál será?
0: ¿Cuál es nuestra canción?
1: Pues Un Fin de Semana.
0: Ah, Un Fin de Semana.
1: Sí, allá, así quisiera.
0: Allá por la Junta o por Basasiachi.
1: Donde usted guste y desee.
0: Ándele, pues, ahí le ponemos su canción.
1: Ándele, pues, bomboncito rico.
0: Saludos. También igual, cuídese.

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1: Oiga, mándenos esos mensajes, ándele. Vámonos con el siguiente tema. Esto que tengo por acá se llama Algo Romántico. Ellos son los nuevos Santa Rosa y la canción se llama Junto a mí.

Ahí quedó eso que se llama Junto a mí con los nuevos Santa Rosa. Tres de la tarde con 21 minutos, 3:21. ¡Chama! Dice, ¿qué pasó con el programa del tío Mando? Híjole, ¿qué pasó? Ya se anda desanimando el tío Mando, ¿eh? Dice que casi no le mandan mensaje a los sobrinos, que por eso ahora le entramos con la otra música. Necesitan ponerse las pilas todos los sobrinos, todas las sobrinas, mandar muchos mensajitos, porque si no, luego dicen, no, mejor este programa no. ¿O qué dice el público? Buenas tardes, por favor, póngame una canción con los novillos de la sierra y un saludo para ti, locutor preferido. Gracias, muchas gracias. Híjole, gracias por estarnos acompañando en esta tardecita de sábado 18 de julio. Me da mucho gusto que empiecen a mandar ahí sus mensajitos, ¿eh? Otro mensaje dice, buenas tardes, mándale un saludo a mi nieto Jesús Portillo, que está cumpliendo años, y póngale una canción bonita de parte de su abuelo, que lo quiere un chin y otro costal, dice. Ándale pues, el abrazo fuerte, fuerte ahí para Jesús Portillo, porque gracias a Dios, un año más de vida, ya está más grandote. Más música, vámonos pues con más música. Viene por acá esto con el grupo Bronco, esto se llama Un fin de semana hasta debajo del puente, ¿eh?

0: Ahí quedó el grupo Bronco con esto que se llama Un Fin de Semana. Son ya las 3 de la tarde con 26 minutos. 3 con 26. Un saludote ahí para toda la racita que nos acompaña por ahí en Huizarochi. ¿Cómo están? Manden esos mensajes, mándelos y ándele. A los de allá, de más allá. A los del más allá. Allá por el Bajío de Los Palmas. Un saludote para ustedes también. También estoy esperando sus mensajes. No se tarden mucho. Allá por la Laguna de Ochocachi. ¿Cómo está mi gente? Un saludote. Me da mucho gusto saludarlos, ¿eh? Y me da más gusto cuando estoy leyendo un mensaje que me lo mandaron de ahí de la Laguna de Ochocachi. Así que mándemelo y ándele. Salúdame a la gente de la mesa de Mehuachi, dice. El saludo muy especial ahí para Roberto, Patricia, Elena, Cristina, Marisela, Guadalupe, Teresa, Isabel, Doroteo, Lucio, Francisco, Azucena, Claudio, Briseira. Y esto de parte de Daira. Ándele pues, Daira, un saludote para ti también, ¿eh? Y ahí para todos tus camaradas, a toda tu familia. Gracias por enviarnos ese mensajito. Hay que mandarle un saludo ahí a mis abuelitos allá en la mesa de Mehuachi. Ahí para abuelito don Emeterio, la abuelita Ercilia. Un saludote ahí para ellos. ¿Y dónde anda la chelita, pues? Ay, esos abuelitos no me la cuidaron bien, ¿eh? Buenas tardes, para que me saludes a mi amor que se encuentra allá en Huachochi, dice. El saludo para Violeta Bustillos, que la extraño mucho. Ahí con la canción de Una Historia Sin Fin, de parte de Damián Reséndiz. Ándele, saludotes ahí para Damián Reséndiz, ahí para su amor. Ahí para Violeta Bustillos, que por aquí en Huachochi nos está escuchando, dice. Continuamos con más música. Órale, pues, luego regresamos con más mensajes. Tengo por acá esto a cargo de Los Tres de La Palma y es una cumbia.
1: Llegó la cumbia de la Chuchis.
0: 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Órale, pues.

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15: Y solamente nos faltan ahora 23 minutos para que sean las

Ay, quedó eso que se llama ¿Y cómo le explico? 20 minutos ya para que sean las 4 de la tarde. Atención, mucha atención. El gobierno municipal de Valleza invita a todas y a todos los productores a ser parte del programa de apoyo para el cuidado y protección de sus cultivos. Con el objetivo de fortalecer el campo y mejorar la producción, se pone a disposición el servicio de fumigación con dron agrícola, enfocado en el combate a la plaga de chapulín, así como a la aplicación de fertilizantes y herbicidas para el control de maleza y el mejoramiento de las siembras. Este programa está dirigido a productores y productoras del municipio, donde el beneficiario únicamente deberá cubrir el costo de plaguicida o de los líquidos a aplicar. Las personas interesadas pueden acudir para informes y registro en el Departamento de Desarrollo Rural o comunicarse al 649-116-6043. Cuidemos juntos nuestras tierras y fortalezcamos el campo de Valleza. ¿Ya me mandaste tu mensaje? Vamos a checarle por acá. Dice, saludos a Cristina Martínez, póngale una canción de Chalino Sánchez. Ándale, pues, saludotes ahí para Cristi. Ahorita le ponemos algo de Chalino Sánchez. Buenas tardes, ¿me podrías poner una canción de Las Tres Piedritas con Los Salteños? Por favor, gracias y que tengas bonita tarde. Claro, claro, también la vamos a buscar. Hola, ¿me pones la canción de Aquieta? Ah, Aquieta, ¿no? ¿A quién le importa? De Camila Sodi. Y un gran saludo. Ah, no, esa no la vamos a poner. No te creas, ahí la buscamos y la ponemos ahorita en un ratitito. Mientras, vámonos con Los Novillos de la Sierra. Esta canción se llama Se me extravió el corazón.

Ahí quedó, eso que se llama Se me extravió el corazón con los novillos de la sierra. Continuamos, continuamos con más, con mucho más. 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Saludamos allá a toda la racita que nos acompaña allá por Aguasur. ¿Cómo anda mi gente allá en Macharichi también? A toda la raza allá de Caborachi, saludotes. Hola, yo aquí todavía en la chamba. Póngame la canción del último rodeo. ¡Órale, saludotes! Híjole, qué chambeadora, qué chambeadora. De esa gente quiere México. Hola, mi guapote, póngame una con Banda El Recodo, la de Te Presumo. Saludos, guapote hermoso. Órale, saludotes ahí para mi guapototota. Hace tiempo que no nos mandaba mensajes. Un saludote y cuídeseme mucho, ¿eh? Vámonos, vámonos con música. Esto que tengo por aquí es a cargo de Mr. Chivo y se llama... ¿Cómo se llama? Mi abuelito.

Se acabó, se acabó. Es Mr. Chivo con el tema de mi abuelito. 8 minutos faltan ya para que sean las 4 de la tarde. Ánimo, ánimo, saludotes ahí para todos los turistas que andan por aquí en Huachochi en estos días. Un saludo muy especial ahí para el profe Juan Raúl

0: Bueno.
1: Bueno.
0: Hola, ¿cómo estás?
1: Yo bien, ¿y tú?
0: Pues yo también muy bien. ¿A quién vamos a saludar?
1: A nadie.
0: ¿Nomás me querías saludar a mí?
1: Sí.
0: Ah, qué bueno que te acuerdes de mí a cada rato.
1: Ajá.
0: Sí te acuerdas de mí a cada rato, ¿verdad?
1: En veces.
0: No, es cierto, todos los días. Oye, ¿por qué no quieres reconocer que te andas acordando de mí en la mañana, mediodía, en la tarde, en la noche, me sueñas?
1: ¿A poco?
0: Sí, ¿a poco no?
1: No me acuerdo.
0: ¿No te acuerdas?
1: No me has soñado.
0: ¿No me has soñado? Es
1: pues
0: que
1: no,
0: no sabes cómo soñarme, ¿verdad? Porque no me has visto.
1: Yo creo.
0: ¿Pero cómo
1: pues
0: te...?
1: No me acuerdo.
0: Pues sí, cuando sueñes a un muchacho guapo, ese soy yo.
1: Pues ni me acuerdo qué sueño.
0: ¿No te despiertas y ya no te acuerdas qué soñaste?
1: No.
0: Ah, pero cuando estás soñando, qué rico, ¿verdad?
1: Pues no sé.
0: Oye, ¿quién vas a saludar, Petronila?
1: A nadie.
0: A nadie. ¿Qué canción quieres que te ponga?
1: Una de Fidel Rueda.
0: ¿Y cómo se llama la canción?
1: Vaciando botellas.
0: Oye, ¿sí te gusta vaciar botellas?
1: ¿En veces?
0: ¿Y botes?
1: También.
0: ¿Y huejas?
1: También.
0: Y dejas las ollas bien vacías.
1: Sí.
0: Y terminas toda revolcada, ¿no?
1: En veces.
0: Ándale pues, Petronila, ahorita te pongo tu canción, ¿eh?
1: Pues.
0: Adiós.
1: Adiós.
0: Ma, pues ¿a quién no le gusta eso? Hasta yo. Mensaje que dice, hola profe, buenas tardes, ponga el mensaje con Polo Urías, saludos y bendiciones para usted desde Huizarochi. Ándele pues, saludotes ahí para doña Alejandrina, hasta Huizarochi, desde la patrona. Seguimos con más música, esta canción también me la pidieron.
2: Aguirre, claro que sí.
0: Y esta canción se llama Las Tres Piedritas y es a cargo de los salteños de la sierra. ¡Súbale pues, súbale!
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0: ahí quedó eso que se llama las tres piedritas cuando nos están faltando dos minutos para que sean ya las 4 de la tarde. Saludamos con mucho gusto a toda esa gente que nos acompaña por allá en Corralitos. ¿Cómo está mi gente? Allá en Rosanachi, ánimo.
1: Blanda.
0: Y acá por el Fraile, un saludote ahí para toda la raza que nos acompaña por allá en el Fraile y sus alrededores. También a los que nos están escuchando por acá en La Lajita y allá en La Joya. Saludos mi gente. Gracias por estarnos acompañando en esta tarde. Y por acá el otro mensaje que nos llega dice: hola, buenas tardes, profe. Mándale un saludo a Lupita, Ramón, Daniela y un saludo a la familia Gutiérrez Vázquez. Y para que le pongas la canción de La Cocochela. ¡Ay, porfa! Que tenga una linda tarde. Lo estamos escuchando desde acá, desde Rubio. ¡Órale! Saludotes hasta allá, hasta Rubio. Allá por Cuauhtémoc, por aquellos rumbos. Gracias por estarnos acompañando.
1: ¡Órale!
0: Hola, buenas tardes, Armando, para que le mandes un saludo a la gente de la Gloria. Ahí para la prima Adelina, para el cuñado Juan, para los sobrinos Eric y Esteban. Y me pone la canción de Los Novillos, a la antigüita. Lo estamos escuchando en Altavista y gracias. Eso es todo, saludotes ahí para toda la raza de Altavista. Gracias por acompañarnos en este sabadito lindo, sabadito rico. ¿A dónde hay que ir a bailar? ¿A dónde me invitaron? Ya no me acuerdo. Me invitaron hasta allá, hasta Huichaboach y de Rocheach. Para allá hay que ir ahora entonces. Él ya sé que allá amanezcamos, hombre. Él ya sé que revolcados, pero bien bailados.
1: Lupita,
0: bien apapachados. Bien besuqueados. Bien abrazados. Ah, no, ya no, abrazados ya no.
1: Anda, baila.
0: Bueno, sí, que quede ahí nomás el recuerdo, ¿no? Y todo lo demás. Todo lo que te estás imaginando también. Otro mensaje por acá dice: hola, buenas tardes, por favor, salúdame a mis consuegros, a José Velasquillo y a Pilar Pérez Díaz, que hoy están celebrando su 50 aniversario de casados. Que Dios los siga bendiciendo con muchos años más de matrimonio. Mil felicidades y que disfruten su fiesta. Son los mejores deseos de su consuegra Cipriana Chirivista. Porfa, la canción En tu día. Gracias, profe, saludos y bonita tarde. ¡Órale! Miren nomás qué bonito festejo. 50 años de matrimonio. 50 años de ella estar aguantando los garrotazos de él, ¿verdad? Ay, doña Pilar, ¿cómo le hizo para aguantar tantas regañadas? Tantas chicoteadas, tantas borracheras como llegó el viejillo. Ah, no se crean. Saludotes ahí para todos. Espero que no haya habido muchas de esas experiencias y que no vaya a ver, que no vaya a repetirse otra vez. Felicidades, porque no todos llegan a los 50 años de matrimonio. Así que se lo merecen, a disfrutar su fiesta.
1: Baila con la banda.
0: Continuamos con música. Viene por acá este tema. Esto se llama Alma Enamorada. Ahí está Chalino Sánchez.

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0: por acá dice, ¿y mi canción, profe? Dijimos que esa no la vamos a poner.
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0: No te creas, ahí viene. Ah, no es cierto, ya salió, esa ya salió.
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0: La de la piedres, las tres piedritas. Las tres piedritas ya salieron, ¿eh?
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0: Hola, buenas tardes. ¿Me podrías poner la canción de ¿Cómo pude olvidarte? Por favor, y gracias. Bonita tarde. Ahí buscamos esa canción. Y por acá dice, Cuirama, Chuan Irhoy. Buenas tardes, ¿cómo estás? Ahí me podrías poner una canción de Bésame en vivo. Ay, hijos. Sí, porque ya morido no voy a poder, ¿no? De Imagen Sierraña. Ay, por favor, un saludo para ti también y gracias, dice. Órale, pues. Ahí la buscamos, la buscamos. La de Bésame antes de que me muera. Así para que esté en vivo, ¿ah? Continuamos pues con más música, vámonos, vámonos. Ah, la del último rodeo no ha salido, sí es cierto. Porque acá me dice, el último rodeo no ha salido, lo estoy escuchando, lo estoy checando. No le voy a mandar el cheque. Ahí va a venir el último rodeo. Es que este llega casi al último. Por eso le pusieron así, el último rodeo. Y bueno, ahí para mi guapotota que me había solicitado esta canción, vamos a escucharla. Esto que tengo aquí se llama... Te Presumo. Órale, órale, ¿dónde anda esa canción de Te Presumo? Que no la veo, no la encuentro. Y por acá estos siguen cantando, que también, ¿dónde están cantando? Ah, ya los vi. Ahora sí, ahí va. La de Te Presumo con banda El Recodo.

Ahí quedó a cargo de Banda El Recodo de Cruz Lizárraga. Se llama Te Presumo. Son las 4 de la tarde con 20 minutos. De nada, guapotota, de nada. Ya me anda diciendo gracias. Porque ella sí me dice gracias, no como otros. O como otras.

0: Y tenemos más mensajes. Vamos a checar por acá, por este lado. Es que ya se vino la lluvia. Está lloviendo. Dice, buenas tardes. Venga a Tomates Vino con Inés acá a la colonia Obrera. Acá lo esperamos, dice. Con Inés en la colonia Obrera a Tomates Vino. Qué rico, ¿no? Estar echando una huejita de tezguino y estar contando por ahí unos chistes. Y qué a gusto se ríe uno cuando está tomando tezguino. Qué barbaridad, oiga. Es que no sé dónde me voy. Profe Armando, ponga una canción un fin de semana en Culiacán, dice. Ya empezó a llover. Agua, profesor. Acá para la mesita. Estábamos haciendo costillitas, dice, híjole. Pues ni modo, ahí abajo del tejabán o ahí en el portal.
1: 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Ya
0: nace. A lo mejor eso pasa porque no lo invitan a uno, ¿verdad? Eso pasa, yo creo. Bueno, saludotes ahí para la gente de la mesita.
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0: Dice, pues no vaya tan lejos, profe. Vaya al frijolar, a la casa de Rosa Serrano. Ahí hay quinceañera. Y va a amanecer. Lo está invitando una persona muy allegada de la 15, dice. Ahí llegue con el pinolero en Ramucheachi, de Rocheachi. Y ahí luego está la 15. Saludos, profe. ¿En serio? Bueno, esa me queda más cerquita. Bueno, se me hace que sí, para no ir tan lejos. Bueno, pues a ver qué sucede. Ahí llegamos con el pinolero en Rochea, Chiuda. Y ahí luego nos van a informar. No hay pierde. Ah, vámonos con la canción que nos pidió Petronila. Esta canción que se llama Vaciando Botellas. Y esta la canta Fidel Rueda.

Esa es la voz de Fidel Rueda, se llama Vaciando Botellas. 4:27 ya con 27 minutos. 4:27. ¿Algún otro lugar que me recomienden más cerquita para ir a bailar esta noche? Yo creo ya Huichaboa Chiquena descartando. ¿Ahora vamos a dónde? ¿Dónde me dijeron? Voy a agarrar para otro rumbo por no poner cuidado. Ah, para el frijolar, al frijolar hay que ir. Está más cerquita, sí, también va a amanecer la quinceañera. Bueno, pues felicidades, felicidades a la quinceañera. Y pues ya estoy invitado por alguien muy, muy allegado a la quinceañera, ¿eh? Así que ya no me van a decir, ¿y a ti quién te invitó? Póngame la canción de un masaje, un mensaje. Un mensaje para mí y un saludo para Georgina y Yael de Igusa. Ah, órale, esa ya me la habían pedido, ¿eh? Y no la he puesto. Pues hay que buscarla y ponerla. Oiga, ya apagaron su radio. Empezó a llover y apagaron su radio. Ya dejaron de mandarme mensajitos.

0: bonito de...
1: Bueno, ahora sí, vámonos, vámonos con esta que ya se nos estaba pasando ponerla. Esto... Esto que tengo aquí se llama El Último Rodeo. Vamos a escucharla con Tommy Domínguez. Ahí está. Ahí es Tommy Ramírez.

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25: Vamos a bailar.
26: Solamente nos faltan ahora 24 minutos. 24 minutos para que sean las 5 de la tarde.
27: Vamos a bailar algo que está perrón, que toda la gente brinca.
26: Y acá dice: sí, pues como yo no estoy preciosa, por eso no me pone mi canción. ¿A quién dijo que no está preciosa, doña Alejandrina?
27: Y vamos a bailar.
26: ¿Por qué la quiere tanto entonces, Chunel? ¿Por qué la chiplea tanto? ¿Por qué le aguanta sus caprichitos? ¿Por qué le cumple sus antojos? Es que porque sí está preciosa, ¿qué no? Ahorita le voy a poner su canción. Espérese, ahí viene.
27: Vamos a bailando.
26: Y por acá dice: yo no he apagado el radio, dice.
27: Pasito perrón.
26: Gracias por ponerme la canción. Ándele.
27: Pasito perrón.
26: No, de nada, de nada.
27: Pasito perrón.
26: Bueno, pues continuamos con más música. Vamos ahora con esto que se llama Bésame con Imagen Sierreña.

Solamente nos faltan ahora 20 minutos, 20 minutos ya para que sean las 5 de la tarde. Ahí quedó la canción de Bésame en vivo, me dijeron que así se llamaba. Bueno. Híjole, oiga, doña Alejandrina, si no está escuchando, doña Alejandrina, ya busqué a Polo Urías y le dije, cuando lo encontré, le dije, Polo, nos están pidiendo que cantes la canción del mensaje. Y me dijo, pues yo, ninguna de mis canciones se llama El Mensaje. ¿Cómo se llamará entonces la canción, doña Alejandrina? Porque me dijeron que no hay una canción que se llame El Mensaje con Polo Urías. A ver, páseme más pistas. Porque no encontré la canción del mensaje. Hay una que se llama El Poema, esa donde me mandaba acá la inteligencia artificial. La IA. Y es que también por acá me pidieron esa misma canción. El mensaje dice la canción de Un Mensaje para mí y un saludo para Georgina y Yael de Igusa. Un Mensaje para mí. Como quiera puede ser que así se llame. Bueno, vámonos con el siguiente tema. El siguiente tema es con Camila Sodi. Se llama ¿A quién le importa?

0: Ella se llama Camila Sodi, la canción ¿A quién le importa? Solamente nos faltan 15 minutos. 15 minutos ya para que sean las 5 de la tarde. Dice, yo sí lo estoy escuchando, profe. Y póngame la canción del zancudito. Saludos, profe. Órale, qué bueno que sí me sigue escuchando, ¿eh? Ahorita buscamos ahí el zancudito loco, loco, loco.
1: Y a mover ese chiquitriqui.
0: Bueno, pues no encontramos la de El mensaje con Polo Urías, doña Alejandrina. Y alguien nos pidió Un mensaje para mí. Y esa canción sí salió. Así que vamos a escucharla luego, luego. Esto que se llama entonces con la octava norteña se llama Un mensaje para mí. Súbale, pues, súbale.

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